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1: Una vez terminado el discurso del presidente Petro en el legislativo, ocurrió lo impensable. La alianza entre el Centro Democrático y el Pacto Histórico para darle el primer golpe al gobierno entrante de Abelardo de la Espriella, eligiendo como presidente del Senado a Honorio Enríquez Pinedo del Centro Democrático, quien fue elegido para el primer periodo legislativo con 56 votos a favor.
2: Esta derrota significa mucho, porque lo que nosotros le hemos dicho al país es que no vamos a permitir bajo ninguna circunstancia que el fascismo se instale en Colombia. Y el proyecto de Abelardo de la Espriella lo que promueve es la desinstitucionalización del país. Nosotros preferimos, en este caso, elegir en el Senado de la República un candidato de una derecha institucional, pero que nos garantice a todos y a todas unos mínimos acuerdos de, digamos, unas garantías institucionales y democráticas.
1: Expertos afirman que la jugada del Pacto Histórico es mantener fuera del tablero legislativo la llegada del fascismo, representada por el presidente electo Abelardo de la Espriella.
3: Este proyecto de derecha incluso en este momento ha planteado algunas diferencias con lo que ha sido la agenda de Abelardo de la Espriella, que abiertamente está buscando un proceso injerencista y un proceso pro-norteamericano para que los Estados Unidos, con el poder incluso de Israel y el restablecimiento de las relaciones diplomáticas, pues se genere un proceso de articulación a los capitales internacionales.
1: Pero la pelea no solo está en el legislativo. El presidente electo ya cuenta con una disputa con el expresidente Uribe Vélez de cara a las elecciones departamentales que se avecinan para el próximo año.
4: Entonces, si el tigre va a rugir contra nosotros, a nosotros nos toca proceder como las abejas.
3: El juego que el señor Álvaro Uribe Vélez también quiere sostener, mantenerse vivo en política para también evitar en algún momento, como ha pasado con otros políticos, en el caso por ejemplo del presidente Noriega en Panamá, pues que fue extraditado a los Estados Unidos.
1: El presidente electo Abelardo de la Espriella arrancará su mandato con un panorama complejo. Las fracturas internas con Álvaro Uribe Vélez amenazan con dejarlo sin mayorías en el Congreso. Mientras tanto, el Pacto Histórico perfilaría a Gustavo Petro para liderar su colectividad, dos actores políticos opuestos que coinciden en algo, una nueva resistencia al nuevo gobierno. Ahora bien, el presidente Gustavo Petro ha dicho que se entregarán varios fragmentos de videos para que las y los colombianos puedan entender de manera fácil, en un lenguaje sencillo, cómo se fraguó este fraude electoral, que además dijo el día de ayer que allí participaron tanto el presidente de Estados Unidos como el secretario Marco Rubio, así como Netanyahu. Y finalmente señalarles que en medio de todo esto entonces van dos vías de nulidad. Una, la administrativa, repito, que es poder decir que no se tenga en cuenta esas mesas de votación, ¿cierto? Y los votos que se emitieron en esos lugares. Y adicionalmente el tema judicial, penal, que esto iría de parte de la Fiscalía General de la Nación. Y nosotros, por supuesto, seguiremos muy atentos a esos videos para poder ir conociendo cómo fue ese fraude electoral que deja por el momento como presidente electo a el candidato de extrema, o más bien a la figura de extrema derecha, Abelardo de la Espriella.
5: Portela, el resumen de las informaciones más destacadas a esta hora desde Colombia.
6: Por supuesto, nosotros marcamos una pausa. Al regreso le contamos que en Perú colectivos de derechos humanos se han movilizado contra el fujimorismo y también un frente unificado de víctimas del conflicto armado de la década de 1980 ha manifestado su rechazo absoluto a la administración de Keiko Fujimori. Ya volvemos con más.

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0: Gracias por informarse. Nuestra edición central aquí en Telesur, en Perú, familiares de las víctimas que han sufrido la violación de sus derechos humanos y la violencia política durante la época del fujimorismo están rechazando el regreso de esta contienda política al poder del Ejecutivo.
1: Y es que a través de un acto simbólico, los familiares de las víctimas de la violencia política rechazaron el regreso del fujimorismo al poder en Perú y exigieron la derogación de la ley 32.735, que excluye a policías y militares de la justicia ordinaria. Los colectivos y gremios sociales también anunciaron que realizarán protestas contra el gobierno de Keiko Fujimori, que descarta el diálogo y también demandan la verdad, la justicia y las reparaciones para las víctimas. Finalmente, los asistentes a este evento recalcaron que es imposible una democracia en un país donde hay impunidad y se persigue a los jueces que no aplican normas que atentan a los derechos humanos.
0: Cambiando de escena, hablamos de Ecuador, pues allí la población está compitiendo por una oportunidad de empleo, mientras el gobierno de Daniel Noboa sigue exhibiendo una supuesta baja en la tasa de desempleo como una señal de recuperación. Detrás de esta cifra, sin embargo, también predomina lo que es el trabajo informal.
1: Tenemos el siguiente reporte que nos ofrece Elena Rodríguez. Adelante, Elena.
2: Hola, qué gusto saludarles. Saludos también para nuestra audiencia en América Latina y el mundo. Así es, el gobierno de Daniel Noboa destaca que el desempleo se ubica en el 3.1%, pero las largas filas de miles de personas disputándose apenas unas vacantes muestran otra realidad. En Ecuador, encontrar un empleo digno continúa siendo una carrera cuesta arriba. Les hemos preparado un informe. Largas filas se registraron en el Parque La Carolina, en el hipercentro de Quito. Alrededor de 14.000 personas desempleadas buscaban participar en una feria laboral desarrollada por el programa municipal Con Quito. La oferta, apenas 4.000 vacantes, es decir, 3 personas compitiendo por cada puesto disponible.
3: Hay muchos jóvenes de mi edad que están buscando trabajo y no encuentran, ya sea por falta de experiencia o porque estamos muy jóvenes. Las empresas solicitan años de experiencia, entonces a partir de 3 años, 4 años, entonces, ¿cómo tengo yo la experiencia si no nos permiten desarrollarnos?
2: Nicole se graduó hace 6 meses de ingeniera química en la Universidad Central. Tiene un título, conocimientos y ganas de trabajar, pero se enfrenta a una realidad: no encuentra empleo.
4: Uno en la universidad tiene muchos planes, quiere muchas cosas, pero uno se gradúa, ya tiene el título y no encuentra trabajo y es lo mismo que nada.
2: La edad tampoco garantiza oportunidades. A sus 60 años, René volvió a hacer fila con una carpeta bajo el brazo. Su experiencia, que debería ser una ventaja, se convirtió en una barrera dentro de un mercado que descarta a los trabajadores mayores.
5: Mis hijos me ayudaron a sacar el turno y ellos me decían Que por la edad y todo eso, digo, jamás hay que rendirse, ¿no? De repente puede ser que algo salga bien.
2: Su optimismo contrasta con las cifras oficiales. Si bien el desempleo en Ecuador se ubica en el 3.1%, esa cifra cuenta apenas una parte de la historia. Solo el 36.6% de la población económicamente activa tiene un empleo adecuado y el 52.8% de las personas ocupadas trabaja en la informalidad.
6: Si es que todas las condiciones en las que trabajan las personas son realmente precarias, ese acceso al empleo se vuelve también precario, porque cada vez los empleos que se ofertan son con menos condiciones de trabajo, es decir, con menos garantías, con menos protección, con menos estabilidad.
2: Para las estadísticas, una persona que trabajó pocas horas o consiguió algún ingreso durante la semana ya no está desempleada. Pero eso no significa que tenga estabilidad, seguridad social, derechos laborales o un salario suficiente para vivir.
6: La situación actual en el Ecuador es una situación crítica. Recientemente, en este año, en junio, se publicó un estudio a nivel global de cuáles son los peores países para trabajar. Ecuador sigue ocupando de ese listado de los 10 peores países en el mundo para trabajar el tercer puesto.
2: La feria de empleo dibuja una realidad cada vez más difícil de maquillar. Miles de ecuatorianos disputándose una oportunidad formal, porque el problema laboral del país no se reduce a quienes no tienen trabajo. También alcanza a quienes trabajan con contrato, pero con un sueldo que no llega ni al salario básico, a quienes laboran sin respaldo legal, sin estabilidad y sin un ingreso que les permita sostener una vida digna. Y es que pese a la negativa del pueblo ecuatoriano expresada en las urnas con respecto a aprobar dentro de la legislación ecuatoriana el trabajo por horas, el gobierno de Daniel Noboa ha insistido en flexibilizar las relaciones laborales. Medidas que, según expertos, lejos de generar empleo digno, profundizan la precarización. Menos estabilidad, menos protección y trabajadores cada vez más vulnerables. Hasta aquí el informe.
0: Gracias, Elena. La situación que atraviesa Ecuador. Cambiamos de tema. Cuba ha anunciado las recientes declaraciones por parte del Departamento de Estado de los Estados Unidos en contra de esa nación caribeña.
1: Y es que el gobierno cubano ha calificado estas declaraciones como un pretexto para justificar sus agresiones hacia el país caribeño, describiéndolas como una supuesta amenaza. También destacan que el secretario de Estado norteamericano, Marco Rubio, busca con afán sostener una guerra económica cruel, criminal y profundamente inhumana en contra de la isla. Se resalta que también las agresiones económicas estadounidenses golpean directamente al pueblo cubano, que enfrenta una crisis inhumana de servicios que deberían ser básicos en todo el mundo.
0: Sumamos también las reacciones en este hilo que escribe el presidente de Cuba, Miguel Díaz-Canel. Los ladrones creen que todos los demás somos como ellos. Nada mejor para describir el informe del Departamento de Estado contra Cuba, promovido por uno de los funcionarios más corruptos de la actual administración, con vínculos comprobados con narcotraficantes y terroristas de Florida.
1: Agrega en este post el presidente de Cuba, Miguel Díaz-Canel, lo siguiente: si algún país ha espiado y agredido a otro hasta niveles obscenos, ese ha sido Estados Unidos contra Cuba. Las asignaciones multimillonarias que se destinan anualmente a programas de cambio de régimen en Cuba son de dominio público, recurriendo tanto a la subversión como al terrorismo.
0: La historia registra episodios criminales, incluyendo plagas y enfermedades introducidas en Cuba. El dengue hemorrágico que cobró la vida de 101 niños, el derribo de un avión con 73 personas a bordo, los atentados con bomba en hoteles y los intentos de asesinato o guerra psicológica.
1: A esto se suma el bloqueo y la dimensión genocida que adquiere con el actual refuerzo y el asedio energético. No existe mayor acto de subversión contra un Estado concebido y descrito oficialmente por Estados Unidos para agotar al pueblo y fracturar su apoyo a la revolución.
0: Lo que la revolución cubana ha hecho a lo largo de su historia es defenderse de estas agresiones sucesivas e interminables por legítimo derecho. Cuba nunca ha actuado para perjudicar al pueblo estadounidense ni ha buscado afectar la seguridad nacional de Estados Unidos.
1: Finalmente, el presidente cubano Miguel Díaz-Canel sentencia que el neomacartismo transnacional que se está reinstaurando en Estados Unidos, proveniente de una corriente claramente fascista, recurre a mentiras para generar pretextos sobre los cuales sostener agresiones contra Cuba y restringir las libertades civiles en Estados Unidos. Cuba no es una amenaza.
0: También en pantalla colocamos la reacción del máximo representante de la diplomacia cubana, el canciller Bruno Rodríguez Parrilla, que comparte este mensaje. El extenso panfleto calumnioso publicado por el Departamento de Estado de los Estados Unidos sobre Cuba persigue asustar al público estadounidense con el supuesto peligro que acecha a la mayor potencia nuclear del planeta. Un curioso ejercicio que mezcla mendaz fantasía con dosis de admiración. Lo escribe el gobierno autor de actos de violencia y terror que ha causado al pueblo cubano 3.478 víctimas mortales y 2.099 mutilados. La solidaridad con quienes luchan a favor de la justicia y contra la opresión y el crimen no es una amenaza. Cuba no es una amenaza. El bloqueo sí, dice el canciller cubano.
1: Nicaragua, por otra parte, reafirma su soberanía ante el gobierno de Panamá y defiende principios de no intervención. A través de un comunicado, el Ministerio de Relaciones Exteriores del país expresó lo siguiente: al hermano gobierno de la República de Panamá, a su pueblo que hemos acompañado en todo tiempo, difícil, convulsivo o victorioso, acusamos recibo de una nota que objetivamente lesiona nuestros principios y valores de soberanía y dignidad nacional. Igualmente, en este comunicado se resalta lo siguiente: al acusar recibo de esta nota, que por supuesto no representa los valores de no injerencia y no intervención que hemos reconocido siempre como propios en nuestros lazos históricos de unidad, nuestro América y también Caribe, reiteramos, o caribeña, reiteramos que la soberanía de nuestro pueblo no se discute, se defiende con argumentos propios de la de nuestra constitucionalidad y jurisprudencia. Finalmente, el comunicado emitido por el Ministerio de Relaciones Exteriores ha informado lo siguiente: Nicaragua, Panamá y también el seguirán siendo hermanos en honor y la gloria de haber luchado con hidalguía contra todas las formas del imperialismo, intervencionismo y ocupación foránea. Recordamos al héroe general Omar Torrijos y desde su patriótica voz les decimos: el respeto a los derechos de los pueblos es la paz.
0: Hablemos de las lluvias torrenciales que se registran en Guatemala. Esto ha dejado a varias familias damnificadas. Santiago Botán nos trae la historia. Inmediato con imágenes en directo que se generan a esta hora en Venezuela. Vamos a contarles lo que forma parte también del desarrollo de estas actividades cuando la presidenta encargada del país, Delcy Rodríguez, está liderando justamente esta reunión con la delegación israelí técnico-humanitaria al término de sus operaciones de rescate en Venezuela. Recordemos que han arribado en las últimas semanas esta delegación hacia esta nación suramericana para prestar ayuda, incluyendo a la comitiva israelí, la cual cuenta con profesionales con formación en ingeniería civil por la Universidad de Tel Aviv, especializados también en la evaluación de estructuras colapsadas, diagnóstico de vulnerabilidad edilicia y el diseño de planes de contingencia urgentes en zonas de desastre. Esta delegación aportó también una comprobada experiencia operativa en gestión de emergencias globales, no solamente en territorio venezolano, también en otro tipo de coyunturas que les ha tocado encarar. Estuvieron presentes en la misión humanitaria de México el año 2017, también estuvieron en la misión humanitaria en Turquía el 2023. Forma parte del trabajo que ya lo había anunciado también el gobierno nacional venezolano al arribo de esta delegación especializada también en estructuras. Recordemos que ha formado parte de un trabajo amplio ante lo que ha sido la solicitud también del gobierno venezolano ante Naciones Unidas desde el primer momento, recordemos, donde se asiste, se acude bajo también la ayuda humanitaria que ha provenido de más de 70 países a esta nación suramericana bajo un único objetivo, como siempre lo ha trazado el gobierno, inclusive con países con los que Venezuela no cuenta con relaciones bilaterales, que ha sido el tratar de salvar la mayor cantidad de vidas tras el desarrollo del doblete sísmico. Información que, como siempre, estaremos ampliando en los siguientes servicios informativos de Telesur. Vamos a avanzar con más a propósito de las familias damnificadas en Guatemala, uno de los países que sufre también los embates del cambio climático. Se registran lluvias torrenciales. Santiago Botón nos trae la historia.
7: El agua que debería ser vida se ha vuelto un espejo turbio de la desolación para centenares de familias en Fray Bartolomé de las Casas, Alta Verapaz, al norte de Guatemala, que resisten más de 10 días atrapadas entre las inundaciones y el olvido estatal.
8: Ha sido una catástrofe total acá en el municipio de Fray Bartolomé de las Casas, con un poquito de más de 10 albergues activos, con inundaciones completas de comunidades.
9: Se me fue la transmisión ahí arriba.
7: El Ministerio de Agricultura reporta más de 100 hectáreas de maíz dañadas en Izabal, Petén y Alta Verapaz. En Fray Bartolomé de las Casas, casi 2.000 familias ya fueron registradas, mientras otras aún esperan ser documentadas.
10: Que les hace falta alimentos, ropa, y hay personas que ya me estoy enterando que ya ahora tienen hongos y no pueden caminar. Por el agua, ¿verdad? Porque no sabemos qué es lo que trae el agua, cuánta suciedad trae el agua.
7: Cuando las inundaciones desaparezcan, comenzará una emergencia silenciosa que preocupa a los campesinos. Plagas, enfermedades y nuevas pérdidas pondrán en riesgo los cultivos que sobrevivieron.
11: Cuando termine la inundación, vendrá la plaga de zancudos, empezará la fiebre, el dengue, y es lo que empezará a perjudicarnos.
7: Mientras la burocracia frena la ayuda oficial, un joven creador de contenido digital llevó víveres de sus seguidores. Al ver la tragedia, denunció el silencio institucional ante las comunidades sepultadas por el agua.
12: No entiendo cómo no están siendo noticias de primicia, porque pues no me cabe el entender cómo comunidades están sin acceso, incomunicadas. Yo creo que eso es inhumano.
7: Cuando las inundaciones terminen, el verdadero costo no serán las hectáreas dañadas, sino las familias reconstruyendo sus vidas entre el lodo y los niños que crecerán marcados por esta tragedia. Santiago Botón, Telesur, Guatemala.
1: Seguimos con más información. Se ha iniciado la tercera ronda de negociaciones bilaterales entre México y Estados Unidos para una revisión conjunta del T-MEC. En las instalaciones de la Secretaría de Economía de la Ciudad de México tenemos el siguiente trabajo de nuestro corresponsal Daniel Rosas.
13: ¿Qué tal? ¿Cómo les va? Les mando un saludo desde México y les comento que este día inició formalmente ya la tercera ronda de negociaciones bilaterales entre México y Estados Unidos, y esto sobre la revisión conjunta del T-MEC, el tratado comercial que tienen en Norteamérica junto con Canadá. Por lo pronto, este encuentro se realizó en las instalaciones de la Secretaría de Economía, en donde su titular, Marcelo Ebrard, ya dio la bienvenida a la delegación de la Oficina del Representante Comercial de Estados Unidos, la USTR por sus siglas en inglés. Los trabajos van a continuar hasta el próximo jueves, cuando se espera que haya ya información detallada sobre los resultados, pero por lo pronto, este día las conversaciones se llevan a nivel de equipos técnicos. Cabe recordar que la postura estadounidense es la de conseguir que haya más reglas de origen en el tratado y la imposición de aranceles, mientras que ante la negativa de ese país para prorrogar el tratado 16 años más, México buscará la mejor posición posible y la disminución de aranceles. Así que por lo pronto, trabajos a puerta cerrada, estamos pendientes de más información, pero ya se está pues trabajando precisamente en esta reunión bilateral entre México y Estados Unidos para revisar el tratado de Norteamérica. De momento, es la información que les tenemos.
0: Gracias, Daniel. Pero también hay que decir que la administración de Donald Trump decide endurecer su política comercial. Inclusive anuncia la aplicación de aranceles destinados a 60 países en el mundo. Vamos de inmediato junto a José Leveña para que nos amplíe detalles sobre esta información y las primeras reacciones. Bienvenido, te escuchamos.
14: La Casa Blanca se prepara para abrir un nuevo capítulo en su política arancelaria. El representante de Comercio de Estados Unidos, Jamison Greer, anunció que en los próximos días el gobierno de Donald Trump dará a conocer un nuevo paquete de aranceles que alcanzará a cerca de 60 países. Según el funcionario, la decisión se basa en investigaciones realizadas por la Oficina del Representante de Comercio, que señalan que muchas naciones no cuentan con mecanismos efectivos para impedir la importación o la exportación de bienes producidos mediante trabajo forzoso. Washington sostiene que la legislación estadounidense prohíbe el comercio de este tipo de productos y asegura que muchos de sus socios comerciales carecen de normas similares o no las aplican de manera efectiva. La nueva estrategia busca reemplazar los aranceles temporales del 10% que fueron impuestos después de que la Corte Suprema limitara la capacidad del presidente para mantener gran parte de los gravámenes aprobados el año pasado, al considerar esto que excedían las facultades otorgadas por la ley. Entre las propuestas figura la imposición de aranceles del 12.5% a alrededor de 45 países que, según Washington, no prohíben el comercio de bienes producidos con trabajo forzoso. Otros países, como son Canadá, México, Ecuador, Indonesia, Pakistán y la Unión Europea, enfrentarían un arancel del 10% al considerar Estados Unidos que, aunque cuentan con la legislación en la materia, su aplicación es insuficiente. El gobierno estadounidense también mantiene señalamientos contra Brasil, por lo que define como políticas que restringen el acceso de las exportaciones estadounidenses a ese mercado. Mientras tanto, Canadá recibirá un recargo adicional del 50% como respuesta a las medidas de retorsión adoptadas por Ottawa tras los primeros aranceles impuestos por Washington. Con este nuevo paquete, la administración de Donald Trump profundiza su estrategia de presión comercial, una política que podría abrir un nuevo frente de tensiones con algunos de sus principales socios económicos. En Washington, José Leveña, Telesur.
1: Agradecido con nuestro compañero José Leveña, nosotros marcamos una pausa, pero al volver en nuestro segmento de Enclave Mediática, le comentamos que el vocero presidencial de Argentina, Adrián Rabier, protagonizó un penoso espectáculo mediático al intentar convencer a la audiencia de que claramente no dijo que Argentina no es un país bananero. Ya regresamos con los detalles.

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0: Gracias por seguir con nosotros. Y en este segmento de Enclave Mediática de la edición central, el vocero presidencial de Argentina, Adrián Rabier, estuvo bajo la lupa tras unas polémicas declaraciones afirmando que Argentina es un país bananero, intentando convencer a la opinión pública de que no dijo lo que claramente sí mencionó, enredándose por completo con sus giros discursivos. Aquí los detalles.
1: El vocero de la presidencia argentina, Adrián Rabier, durante una conferencia de prensa en la Casa Rosada, fue criticado luego de que en sus redes sociales tildara a Argentina como un país bananero, excusándose de haber sido malinterpretado por algunos periodistas y medios de comunicación con mala fe. Rabier, en su publicación, señaló que Argentina, siendo un país bananero, nunca van a recuperar las Malvinas, refiriéndose al peso del desarrollo económico nacional como factor clave para el reclamo, en la que resaltó que si logran que la Argentina sea grande nuevamente, próspera y respetada, las posibilidades de avanzar en el reclamo de soberanía serán mucho mayores. Por otro lado, enredado con su propia retórica y abrumado por la opinión pública, Rabier desmintió categóricamente haber calificado a la Argentina como un país bananero, atribuyendo esas versiones a supuestas interpretaciones malintencionadas de la prensa.
2: En relación con mis afirmaciones, niego contundentemente haber dicho alguna vez que la Argentina era un país bananero. Digamos, yo nunca dije eso. Es una interpretación de muy mala fe de algunos periodistas y algunos titulares en algunos diarios que incluso me ponen entre comillas una frase que yo nunca dije. No digo que sean todos los diarios, ahora digo lo que expresé, pero de ninguna manera yo jamás dije que la Argentina era un país bananero.
1: Asimismo, Rabier continuó expresando sin mucho convencimiento que lo que dijo era un condicional de que si Argentina era un país bananero, no iban a pelear por las Malvinas o recuperarla como se deseaba. Es así como la postura de la Casa Rosada vuelve a quedar al desnudo ante una gestión que culpa a los medios y periodistas por sus bochornosos mensajes en las redes sociales, usándolos como la única salida ante sus propios desatinos.
0: Ahora revisamos cómo los medios transmitieron este tipo de comentarios emitidos por el vocero presidencial. Comenzamos con el portal argentino El Destape. Titula lo siguiente: fuerte cruce de Rabier con periodistas, colaboran con la violencia que se ve en la sociedad. En su artículo resalta cómo el vocero presidencial, Adrián Rabier, cargó contra el periodismo durante su conferencia de prensa en la Casa Rosada, señalando que los medios colaboran con la violencia que se ve en la sociedad al difundir en sus palabras lecturas supuestamente tergiversadas de los mensajes del gobierno. Por otro lado, el cruce con la prensa siguió intensificándose al ser consultado por la polémica generada tras un posteo emitido por el presidente Javier Milei sobre las Malvinas, en el que el mandatario afirmaba que no se recuperan con gestos de patrioterismo barato, reiterando que existió una lectura errónea sobre los dichos del presidente Milei. También revisamos el portal Página 12 de Argentina, titula lo siguiente: los enredos de Rabier para tratar de explicar que no dijo lo que dijo. El medio destaca cómo nuevamente el vocero presidencial intentó justificar sus dichos, insistiendo en que el verdadero espíritu de su mensaje apuntaba a las consecuencias del kirchnerismo en el país. Según sostuvo Rabier, dicho movimiento político le ha hecho mucho daño a la Argentina, dejando una economía rota y desequilibrada, lo que en sus palabras hizo mucho por convertir a la Argentina en un país bananero. Por otro lado, también el portal Perfil de Argentina enfoca lo siguiente: homenaje a Menem. El vocero Adrián Rabier se confundió de discurso y leyó una respuesta a otra pregunta. Aquí desglosa cómo el reemplazante del renunciado Manuel Adorni evocó una mala respuesta que no estaba para nada relacionada a la pregunta que le habían planteado, generando burlas en redes sociales. En este sentido, el medio reveló las declaraciones del legislador porteño de extrema derecha, César Biondini, quien señaló en la plataforma de X que Rabier dejó en total evidencia que hay preguntas y respuestas guionadas en sus conferencias de prensa, fustigando que los libertarios son la mentira como forma de gobierno. Con esta información marcamos una nueva pausa en esta edición central. Ya volvemos con más.

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Muy buenas noches, damas y caballeros. Estamos listos para comenzar con nuestra información deportiva acá en Edición Central. Comenzamos con la República Dominicana, que se declara oficialmente preparada para dar inicio a los 25 Juegos Centroamericanos y del Caribe Santo Domingo 2026. Así que una edición histórica conmemora el centenario del movimiento deportivo regional. El gobierno dominicano y el comité organizador de los Juegos Santo Domingo 2026 han destacado que el país está totalmente listo y adelantado respecto a los plazos previstos para el evento. Más de 5.000 atletas competirían en 40 disciplinas distribuidas entre la capital, las subsedes de Punta Cana y Bonao y subsedes internacionales. Así que las autoridades garantizan transporte público gratuito para los asistentes, mientras que el 85% de las pruebas contarán con acceso libre para toda la fanaticada de esta justa deportiva.

Destacó el honor de participar en el acto y afirmó que los deportistas llevarán consigo a la competencia el respaldo de las familias nicaragüenses y las fuerzas de los símbolos patrios. Nicaragua participará con un total de 148 atletas, 35 entrenadores, 19 delegados y 2 oficiales, para un total de 204 integrantes para competir en 21 disciplinas. Y a pesar de que estos juegos están destinados a iniciar el próximo 24 de julio, ya desde 3 días antes hay deportes como el polo acuático que inició su acción previo por el calendario de esta competencia. La jornada inaugural se disputó en el centro acuático del Centro Olímpico Juan Pablo Duarte, donde la selección femenina de México debutó con una contundente victoria de 24-5 sobre Venezuela, dominando los 4 periodos del encuentro y mostrando desde el inicio su candidatura para pelear por las medallas. Además del triunfo mexicano, el torneo femenil comenzó con otros encuentros de la fase preliminar, mientras que en la rama varonil también arrancó la actividad, dando el banderazo oficial a las competencias deportivas de la justa regional antes de la inauguración oficial, que será el próximo viernes. El calendario del polo acuático fue adelantado debido a la duración de su competencia, una práctica habitual en los eventos multideportivos internacionales. Las selecciones de Japón y Puerto Rico lograron su pase a la final de la Copa Mundial de Softball Femeninos de la WSS. Así que luego de imponerse en un muy disputado encuentro ante Puerto Rico 2-1 y que se definió en el inning, los inning finales, las japonesas avanzaron a la gran final. Posteriormente, las puertorriqueñas lograron reponerse de la derrota ante las niponas y en la ronda de repesca vencieron a Venezuela 8-1 para de esa manera avanzar a la final. La clasificación final del grupo Lima, Japón terminó primero, seguido de Puerto Rico, Venezuela, Gran Bretaña, Filipinas y Perú. Japón y Puerto Rico ganan sus boletos a la final de la Copa Mundial de Softball Femenino, que se va a celebrar en Redcliffe, Australia, donde se unen a las selecciones anfitrionas, así como a Canadá y a China Taipei, que obtuvieron su pase en el grupo de Praga, esperando la incorporación de 2 equipos más que avanzarán desde el grupo Oklahoma City y a finales de este año. Y a propósito, la campocorto japonesa Kyoko Ishikawa fue elegida como la jugadora más destacada de la Copa Mundial de Softball Femenino del Grupo de Lima, con un impetuoso promedio de bateo de 750 de average. Ishikawa lideró la ofensiva de Japón conectando 12 hits en 16 turnos, guiando a las campeonas defensoras a un torneo perfecto con récord de 6 victorias sin ninguna derrota. Gracias al estelar desempeño de Ishikawa, la selección japonesa superó a Puerto Rico en el partido decisivo y selló su boleto a la gran final del Mundial del próximo año 2027. Pasamos ahora al ciclismo, porque el belga Remco Evenepoel se impuso en la etapa 16 del prestigioso Tour de Francia. Así que este martes el pedalista del Team Red Bull Bora dominó la 16ª etapa, una contrarreloj individual de 26.1 kilómetros disputada entre Evian-les-Bains y Thun-les-Bains en el departamento francés de Alta Saboya. Evenepoel dominó todos los puntos intermedios y completó el recorrido de 32 minutos y 19 segundos, superando en 28 segundos al esloveno Tadej Pogačar, líder de la carrera, mientras que Matías Schelmos terminó a 1 minuto y 4 segundos, seguido por Paul Sexas e Isaac del Toro, quienes ocuparon la cuarta y quinta posición. El Tour continuará este miércoles con la etapa 17, con un recorrido de 174.7 kilómetros entre Chambéry y Boyron. Y precisamente del Tour de Francia, todos estos ciclistas que se mantienen en la alta competición de este Tour fueron sometidos a un riguroso y masivo análisis de sangre antidopaje como parte del programa del pasaporte biológico del deportista.
Así que esta iniciativa, supervisada por la Agencia Internacional de Control, efectuó

0: esta amplia recolección de muestras biológicas que busca complementar los controles estándar previos al inicio de la gran ronda gala y las pruebas habituales de orina realizadas durante el transcurso de la competencia. Con este reforzamiento en la vigilancia de los perfiles sanguíneos de los competidores, las autoridades internacionales del deporte pretenden intensificar la lucha contra el dopaje, disuadir cualquier práctica fraudulenta y garantizar la máxima transparencia en una de las etapas más exigentes y decisivas del torneo. Y en otras noticias, el Consejo Superior de Deportes de España convocó la celebración de los Premios Nacionales del Deporte con el fin de reconocer a los atletas destacados del 2025. Veamos. Así que el comité dio a conocer este martes su intención de realizar una nueva edición de los Premios Nacionales del Deporte que no tuvo lugar el pasado año, con el objetivo de distinguir a deportistas, equipos, asociaciones, entidades y personas que hayan destacado en dicho periodo, siendo este el de mayor reconocimiento que otorga el gobierno español en el ámbito deportivo, como lo son el premio Rey Felipe al deportista español más destacado, premio Reina Leticia a la deportista española más destacada, premio Princesa Leonor al o al deportista menor de 18 años con mayor proyección, entre muchos otros, destacando también que las candidaturas podrán presentarse durante los próximos días por parte de asociaciones o federaciones, además que se estima como fecha el 1 de septiembre. Y el Consejo de Ministros de España aprobó este martes la concesión de la placa de honor de la Orden del Mérito Civil a las selecciones españolas de fútbol masculinas y femeninas.
1: Este honor es en reconocimiento a sus logros deportivos y a los valores que representan dentro y fuera de las canchas. La decisión fue adoptada a propuesta de la ministra de Educación, Formación Profesional y Deportes, Milagros Tolón, y anunciada por la ministra portavoz del gobierno, Elma Saiz. El reconocimiento llega después de que la selección masculina conquistara su segundo título de la Copa del Mundo, al imponerse a Argentina en la final del Mundial de Estados Unidos, México y Canadá 2026, mientras que la selección femenina mantiene su condición de vigente campeona del mundo tras el histórico título obtenido en 2023. La placa de honor de la Orden del Mérito Civil es una de las máximas distinciones civiles que concede el Estado español y premia a personas o entidades que han prestado servicios relevantes al país o han contribuido de manera destacada al interés general.
0: Y tras la finalización de la Copa del Mundo, el arquero argentino Emiliano El Dibu Martínez puso en duda su continuidad con la selección albiceleste. Así que a través de sus redes sociales, El Dibu publicó un mensaje con la siguiente frase: "Queda reflexionar muchas cosas y ver cómo se sigue hacia adelante y si es momento de dar un paso al costado", dejando en duda con esto su continuidad con la albiceleste. El mismo post también escribió lo siguiente: "Soñé con que la ganábamos de vuelta. Soñé en traerla a Argentina y hacer historia una vez más. La verdad es que el dolor es difícil de explicar. Lo siento mucho realmente. Intenté lo máximo para ayudar a mi país y a mis compañeros". Así que, pese a la derrota en la final, Martínez tuvo una gran actuación fenomenal con hasta 11 atajadas. Y hasta aquí nuestra información deportiva en Edición Central. Vamos a una breve pausa y ya regresamos con la información cultural.

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0: Quiero contarles en nuestro segmento de cultura que el Muharram es una serie de ceremonias de duelo, de luto para los musulmanes chiíes muy importante. Esto reafirma también el legado de unidad y todo esto se ha desarrollado en medio de los ataques unilaterales que emprende Estados Unidos contra la población iraní. Vean esto.
1: Los iraníes celebraron en la Plaza Azadi de Teherán la tradicional ceremonia Muharram, una profunda conmemoración de duelo religioso que marca el inicio del Año Nuevo Islámico y recuerda el martirio del imán Husein, nieto del profeta Mahoma, en la batalla de Karbala. Este año el evento se realiza en un contexto marcado por las agresiones de Estados Unidos e Israel, frente a los cuales la población iraní destaca su unidad.
2: Hoy los ataques de Estados Unidos es su propia guerra de supervivencia, su guerra existencial, lucha por sobrevivir. Si pierde Oriente Medio, esta región significará la desaparición de una superpotencia. Con la promesa que hizo el imán Jomeini, estamos presenciando su declive.
1: En medio de esta celebración cultural, la ciudadanía también reconoce que en las adversidades encuentran un impulso para mantenerse firmes.
3: Otros países deberían saber que el pueblo iraní está muy unido. Este es el secreto de nuestra victoria. Nunca podrán hacer nada, porque la unidad mantiene unido a un país.
1: La ceremonia de Muharram es organizada anualmente por las autoridades de Teherán, junto con actividades centradas en representaciones culturales, teatrales y religiosas que conmemoran el acto de duelo, una tradición que se remonta

0: al siglo X de la Egira.
1: En otras noticias, hablamos del Festival Latinoamericano organizado por el gobierno de Moscú y el Centro de Cooperación Internacional, que arrancaba el 18 de este mes en el Jardín Hermitage, con una ceremonia en la que participaron representantes municipales y embajadores de la región. Durante toda una semana, la capital rusa se vestirá al son del ritmo latino y caribeño. Nuestro compañero de labores, Ale Jasinski, está haciendo seguimiento al mismo, y esto es lo que nos cuenta esta jornada.
2: La capital rusa acoge la quinta edición del Festival Latinoamericano, un festival que reúne artistas y ciudadanos de América Latina y el Caribe en torno a la música, la gastronomía y el cine.
3: El evento fue organizado gracias a 19 embajadas de América Latina y del Caribe, al gobierno de Moscú y al Departamento de Relaciones Internacionales y Económicas. Durante toda una semana preparamos el espacio para que los asistentes al festival se sintieran cómodos y a gusto, inmersos en los vibrantes colores de América Latina, en el corazón de Moscú.
2: El programa ofrece al público moscovita energía latina durante toda la semana, con conciertos al aire libre, clases de salsa, bachata y tango y un mercado de artesanías que convierten a la capital rusa en un rincón del Caribe. La quinta edición del festival ha pasado de ser un pequeño encuentro a una cita imprescindible del verano capitalino.
4: Quiero decir que se intercambian muchas culturas, disfrutamos mucho de la riqueza cultural que tiene cada país. A los rusos les gusta mucho compartir con los latinos, porque es que somos muy alegres y se vive una experiencia bien linda y somos bien acogidos aquí en Moscú.
2: Más allá del simple entretenimiento, es una verdadera plataforma de diplomacia cultural. Las 19 embajadas que participan y las autoridades rusas destacan la sincera simpatía que une a los pueblos de Rusia y América Latina. Una conexión que se expresa en la música, la literatura y valores compartidos a través de toda la historia.
5: Este festival no sería posible sin sus participantes. Dos músicos, cantantes, bailarines, otra gente del mundo artístico de los países de América Latina. Es un gran optimismo, es una gran energía y además es una gran evidencia de que nuestros países, Rusia y países de América Latina, están en la misma onda cultural, que su música, sus motivos, su ánimo, su arte de América Latina reciben este gran eco en nuestros corazones.
2: Para los rusos, los ritmos caribeños, los sabores andinos y la calidez de la cultura latinoamericana no son una expresión de una región exótica y lejana. Hacen parte de un imaginario de un mundo aparentemente lejano, pero con el que su alma tiene tantas cosas en común que ha sido parte de sus sueños desde la infancia. Alek Jasinski, Telesur, Moscú.
1: Gracias, Alec. Y en México, especialistas del Instituto Nacional de Antropología e Historia han logrado identificar nuevos sitios arqueológicos que han sobrevivido a la conquista española. Además, estuvieron poblados hasta finales del siglo XVI. Estos sitios, que además están ubicados en esta región Costa Grande, en el estado de Guerrero, un hallazgo que además se registra durante el seguimiento de proyectos de infraestructura del Plan Michoacán por la Paz y la Justicia. En esta oportunidad se han realizado también inspecciones de viabilidad para la ampliación de esta autopista que une Pascuardo Lázaro Cárdenas, uno de los espacios que ha sido identificado como Camutla, que posee 39 estructuras en 8 hectáreas. Asimismo, se han hallado Zacualpan, un poblado de origen tolimeca, que cuenta además con una gran plataforma de forma de L, todo esto rodeado de montículos habitacionales. Se trata de un nuevo descubrimiento que aportará información valiosa sobre cómo estas comunidades lograron sobrevivir a la conquista y por qué terminaron siendo abandonadas. Los especialistas de este instituto han inspeccionado otros 10 sitios en la zona para delimitar áreas de protección frente a lo que ya han denominado una obra en la carretera. Y Brasil se prepara para recibir del 22 al 26 de este mes una fiesta literaria internacional de Party, ¿Qué significa esto? La participación central de la activista y filósofa estadounidense Angela Davis y el premio Nobel de Literatura nigeriano Wole Soyinka. Una cita cultural que reunirá a destacados autores y artistas nacionales para abordar no solamente temas de memoria, también de cultura negra, así como de inteligencia artificial y creación literaria. El evento contará además con encuentros históricos como lo es América y África, una conversación atlántica, un espacio que va a protagonizar la presencia de intelectuales como Davis y Soyinka, siendo esta la primera vez que ambos puedan compartir el mismo escenario de cara al público. Una actividad que además será moderada por esta periodista Flavia Olivera, y la programación de este encuentro incluirá además mesas de debate, lecturas, espectáculos, diversas conversaciones con destacados escritores e investigadores que vienen del gigante suramericano, todos ellos centrados en la reflexión de la libertad, la democracia, los derechos humanos y estos lazos culturales históricos entre ambos continentes, el continente americano y el africano. Y en Argentina, la Cinemateca de la Universidad Nacional del Litoral iniciará un nuevo ciclo de proyecciones. Todo esto estará dedicado a la conexión entre cine, pero también con música. Un encuentro que incluirá 10 films que abarcarán desde documentales hasta comedias musicales. Habrán también funciones, digo con precisión, a partir del 22 de este mes y continuarán desarrollándose durante septiembre. La primera proyección será Monterrey Pop, la cual captura el emblemático festival del año 1967 en California, donde artistas como Janis Joplin y Jimi Hendrix se presentaron ante más de 200.000 personas sin incidentes. Entre las próximas proyecciones destacan también Una noche de duro día sobre los Beatles, Dama Refugio, que documenta el trágico concierto de los Rolling Stones, entre otros clásicos que también podrán disfrutarse allí, en esta nación suramericana. Este ciclo, sobre todo, está buscando explorar varias alternativas de lo que forma parte también de este género. También hablamos de Argentina y también hablamos de música. Bajo la dirección de la curaduría artística de este cantante, que además es compositor y productora, Lolita Fiamma, se va a presentar Bebop R&B. Esto es un nuevo ciclo dedicado a explorar la historia, riqueza, pero también el presente de este género de música popular afroamericana. Le cuento más. Una cita que será cada miércoles en este prestigioso y reconocido club de jazz, Bebop Club. Un reducto de, además, que está ubicado en este barrio emblemático de Palermo, en Buenos Aires. El formato de la actividad se va a desarrollar con la presentación de una banda central integrada por Facu Vidal, Osito Lagos y Pablo Bianchetto, mismos que van a acompañar un elenco rotativo de voces de la escena porteña. Entre el repertorio destacan obras de referentes históricos y modernos de artistas como Michael Jackson, Stevie Wonder, entre otros. Se está combinando además este género musical con influencias del gospel y el soul. Las presentaciones no solamente serán un show de versiones, también están buscando que sea una plataforma de investigación musical de alta exigencia técnica. Pero también en Argentina se ha reconocido a este gran percusionista que ha fallecido a sus 59 años. Hablamos del argentino Claudio Pato Strunz, histórico baterista además de las bandas Hermética y Malón, referentes indiscutibles del heavy metal en nuestra América Latina. Forma parte también de reconocimiento a lo que ha sido su trayectoria en Hermética desde el año 1991, un grupo liderado por el bajista y cantante argentino Ricardo Iorio, donde grabaron álbumes fundamentales de género como Ácido Argentino y Víctimas del Vaciamiento, llenando estadios, compartiendo escenarios con distintas bandas reconocidas a nivel mundial, una de ellas Kiss. Tras la separación de esta banda, Claudio Strunz continuaba junto a Claudio O'Connor, Antonio Romano y Carlos Cuadrado en Malón, donde grabaron también discos claves como Espíritu Combativo, entre otros, hasta su salida el año 2021. Además, él fundó la sala de ensayos La Cueva, con este nombre, un espacio para bandas emergentes, continuando con el desarrollo de su música en proyectos como Simbiosis. La noticia de su muerte fue confirmada a través de redes sociales por sus excompañeros, sobre todo de este grupo Malón. Aún se desconoce las causas de su deceso. Así finaliza nuestro segmento de cultura y también con ello nuestra emisión de esta edición central. Como siempre, la invitación para que se mantenga muy atento a nuestra multiplataforma. Soy Paola Pérez, gracias por habernos acompañado. Buenas noches. Sí.

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0: ¿Cómo están? Retorna a la pantalla de Telesur esta emisión del Mundo desde el Sur, luego de este breve receso, producto del Mundial de Fútbol y, por supuesto, del acompañamiento en este espacio por nuestros compañeros de La Pelota No Se Mancha. Soy Aaron Romero, comenzamos de inmediato. Colombia instaló a las nuevas autoridades del Congreso para el periodo legislativo 2026-2030. El escenario apunta a tensiones en el Congreso del país, toda vez que la bancada del Pacto Histórico suma peso en el Senado, aunque no tiene o no mantiene una mayoría contundente. Mientras, en agosto también se inicia por un periodo de 4 años el nuevo mandato del presidente y también de su acompañante a la vicepresidencia, pero bajo la sombra de un evento electoral denunciado como irregular y amañado por a través del sistema de software. Sobre estos temas estaremos hablando en esta presente emisión del Mundo desde el Sur. Por supuesto, antes de avanzar, le compartimos también la pregunta. Hay que recordarles que a través de nuestras redes sociales, a lo largo de la jornada, bueno, hemos estado sondeando la opinión de ustedes, nuestros usuarios, audiencia de Telesur. Y allí tenemos entonces la pregunta del programa. ¿El Pacto Histórico respalda al Centro Democrático o respalda que el Centro Democrático tenga la presidencia del Senado? Le preguntamos, ¿qué dice esto de la nueva realidad política colombiana? Bueno, tiene 3 opciones. ¿Evita esto la implosión institucional de la Espriela? ¿Será un freno necesario contra la ultraderecha? O tercera opción, ¿el Centro Democrático hará alianza con el gobierno? Usted, por supuesto, participe y al final de esta emisión tendremos los resultados. Y para analizar este tema, contactamos de inmediato con el politólogo Daniel Guerra. Él nos acompaña desde la capital de Colombia, desde Bogotá. Daniel, bienvenido a la pantalla de Telesur.
1: Para todos, un gusto estar aquí nuevamente.
0: Fíjate, Daniel, se ha instalado entonces recientemente el Congreso en Colombia, por supuesto con amplias diferencias en torno a las bancadas. ¿Qué escenario se espera para Colombia en lo inmediato en medio de esta fragmentación y también de dificultades? Porque hay que recordar que el Senado, durante la presidencia saliente, que es la del presidente Gustavo Petro, estuvo reteniendo durante largo tiempo o también impidiendo que se realizaran reformas estructurales en Colombia. ¿Qué puedes decirnos de esto, Daniel?
1: Nosotros nos referimos a la historia reciente de Colombia. En el gobierno de Gustavo Petro fue el único periodo donde un presidente realmente puso a trabajar a los entes de control y la independencia de poderes. En ningún otro mandato como en el de Gustavo Petro se vio actuar a las Cortes, a la Procuraduría, a la Contraloría, a la Fiscalía y la independencia del mismo Senado. De hecho, eso fue una gran parte de la discusión nacional. Se creía que con la llegada de un candidato de derecha como Abelardo de la Espriella se iba a volver a los tiempos de Juan Manuel Santos, por ejemplo, donde el Congreso, más que un poder independiente, era un notario, que aprobaban todo lo que pedía el presidente, tal como lo pedía él. Sin embargo, el día de ayer asistimos a un tema muy inédito, y es donde 2 contendores fuertes del presidente electo Abelardo de la Espriella, el Pacto Histórico, que tiene la bancada de oposición más fuerte, termina siendo una alianza que muchas personas e incluso algunos líderes de la izquierda dicen no terminar de digerir, como le dijo Gustavo Bolívar. ¿Y por qué se da esto? Se da por una lucha de poder. Hoy en Colombia la derecha está en un proceso de transición y Abelardo de la Espriella quiere tomar rápidamente no solamente las banderas y el electorado de Álvaro Uribe Vélez y el Centro Democrático, sino ya relegarlo del panorama político, y eso ha anticipado una fractura muy evidente que seguramente le puede hacer la vida a cuadritos al presidente. Entonces, ayer una derrota para el presidente Abelardo de la Espriella, porque él sí tenía candidato. Sin embargo, lo que se hizo políticamente fue decir, no era el candidato del presidente, es el candidato del designado ministro del Interior, el señor Rodrigo Lara. Sin embargo, eso pues es una verdad que se cae a pedazos y que nos confirma lo que está sucediendo hoy en Colombia, y es que es un país muy fracturado, prácticamente en un 30%. Entonces, como lección de lo que pasó el día de ayer, es que no puedes estar peleando contra la derecha y contra la izquierda al mismo tiempo porque quedas bloqueado, y creo que esa fue una lección que aprendió a las malas el ministro entrante Rodrigo Lara.
0: Daniel, fíjate, también quisiera preguntarte sobre lo siguiente y también compartir esta información a la audiencia de Telesur. Fíjate, el presidente electo Abelardo del Espriella, ampliamente cuestionado también por el mandatario Gustavo Petro, proyecta en su gobierno consolidar mayorías en el Senado de Colombia, esto mediante una coalición de partidos conservadores y de centro derecha. Esto podría lograrlo con el respaldo inicial de Salvación Nacional, el Centro Democrático, también Cambio Radical, partidos conservadores. Es lo que se plantea a través de la mediática. La U y también mira, la nueva administración cuenta con una base de 49 escaños. La cifra podría ascender a 62 de los 103 senadores si se concreta la adhesión del Partido Liberal. Te pregunto, Daniel, ¿cómo entonces, en medio de este cuadro que vemos a través de la pantalla de Telesur, también puede darse, crees tú, Daniel, que pueda darse en estos 4 años esta especie de coalición de estos partidos que representan, por supuesto, no solamente al sector conservador, sino también a parte del uribismo, para entonces consolidar también esta mayoría en el Congreso? ¿Cómo trabajaría entonces el presidente electo, Abelardo del Espriella, durante estos 4 años con estos partidos en el Senado y en el Congreso?
1: Bueno, ciertamente el presidente entrante tiene ya una bancada de oposición, que son los 25 senadores del Pacto Histórico, más los dos que generalmente se le adhieren, o sea, 27 del Pacto Histórico y aproximadamente 8 o 9 de la Alianza Verde, que también son petristas progresistas. Eso ya le deja a él una porción, aproximadamente un 30-35% del Senado que no puede controlar. Es oposición y prácticamente no va a lograr nada con ellos, que por cierto es la bancada de oposición más grande. De ahí viene otro 30% que son los partidos que, si bien es cierto tienen unas banderas ideológicas, se mueven más por la lógica burocrática, es decir, por qué les dan a cambio de qué votar. Ahí está el Partido Liberal, el Partido Conservador, el Partido de la U, el Partido Cambio Radical. ¿Listo? Y finalmente está la coalición, el partido como tal de gobierno del presidente electo, que son 4 senadores, una minoría. Y entra la otra parte, que es el Centro Democrático, que es ese otro, digamos, democrático, que es ese democrático, que es ese democrático, que es ese democrático, que es ese otro, digamos, voto de Colombia, y también existe un voto burocrático. Lo que se vio ayer es que si el presidente insiste en prontamente ganar y tomar el liderazgo único de la derecha, él va a terminar rompiendo su propia coalición y va a tener un gobierno muy, muy difícil. Si eso sucede, en cuestión de 6 meses, seguramente Álvaro Uribe estará totalmente plegado hacia la oposición y eso le hará a él la vida imposible en cualquier reforma que él quiera presentar. Entonces, de la decisión que él tome y su ministro del Interior, que es el que maneja la política, va a depender mucho de lo que vaya a suceder, pero el panorama no es alentador para el gobierno entrante, porque si estaban esperando tener las mayorías en el Senado, ayer quedó ratificado que eso no va a ser así. Por otro lado, esta es la primera de muchas batallas que se van a dar por la hegemonía del poder en la derecha, porque obviamente no se van a quedar ahí quietos. Si con burocracia y con otras cosas se logra romper la coalición del Centro Democrático, pues entonces ya el escenario sería muy diferente. Pero no veo yo un presidente que tenga las mayorías claras en el Senado durante los próximos 4 años.
0: Daniel, y recordar también que tanto el presidente Petro como Iván Cepeda coincidieron en proyectarse en cierta forma como las principales figuras de la oposición al entrante gobierno. ¿Cómo puede verse esto también reflejado dentro del propio Congreso, este proceso también de contrapeso en Colombia?
1: En Colombia muchas veces se habla de que los partidos se hacen elegir por unos ideales, pero terminan actuando de manera independiente y en torno a una burocracia. Ayer lo que se vio con el Pacto Histórico Bueno, vamos un poco más atrás. Hace un par de días, el ex candidato presidencial Iván Cepeda le propuso al presidente Petro que cuando salga de la presidencia sea el líder del partido. Él dijo que aceptaba bajo 2 condiciones. Primero, que se iba a tomar unas vacaciones, y segundo, si el partido tenía disciplina. Entonces, ¿cómo se tradujo esa disciplina en la votación de ayer, por ejemplo? El mismo presidente dio la orden de que todos voten a favor de una proposición, así no les guste, que era apoyar al candidato del Centro Democrático, y 2, que para garantizar que esa votación sea disciplinada, se mostrará el voto. lo cual inclusive estaba en un tema ahí jurídico que si se podía, que si no se podía. Entonces yo lo que veo es un pacto histórico muy disciplinado, muy fiel a la posición de liderazgo que tiene Gustavo Petro y que seguramente le van a acompañar en esta lucha que él va a dar. Él en su momento dijo que él prefería retirarse y dedicarse a otras cosas, pero la verdad es que yo no veo a Gustavo Petro por fuera del escenario político y no lo veo en otra posición más que siendo el líder natural del pacto histórico, porque pues es el que ha hecho del pacto histórico lo que es hoy en día y es la bancada más grande en Senado y Cámara de Representantes. Entonces no es cualquier cosa y es un escenario bastante complejo contra el que se tiene que enfrentar el presidente que llega, porque pues hay un poder que ya se ha demostrado que no se puede controlar tan fácil.
0: Ahora, Daniel, como conocedor también de la realidad política colombiana, ¿cuáles consideras que serían, por ejemplo, los principales temas que deben tratarse en el Congreso, tanto en la Cámara de Representantes como en el Senado, que por supuesto ya no aguantan una postergación para otra gestión?
1: En este momento hay varios temas que se deben abordar. El primero es el tema fiscal. Colombia tiene un problema de dinero muy grande, el país está muy endeudado, está gastando más de lo que tiene y hay que encontrar un equilibrio, y ahí va a haber un choque muy fuerte porque va a entrar a ver de dónde se van a hacer recortes o no. Yo creo que ese es el primer encontrón que se va a tener. El segundo tema que no da más espera es el tema de la reforma a la salud. La reforma a la salud se presentó durante los 4 años del periodo del presidente Gustavo Petro y en ninguna de ellas fue aprobada. Y hasta ahora no se ha encontrado una buena solución al tema de la salud y esto ya se está saliendo de las manos del control y de cualquier entidad en Colombia. Entonces, ese es el segundo tema. Y el tercero, que está también sobre la mesa, es una discusión que pareciera menor, pero no lo es, y es qué va a pasar con la política de paz y la política de seguridad, donde nuevamente va a haber un enfrentamiento muy fuerte en el Congreso. Porque los movimientos progresistas, como el Pacto Histórico, privilegian el tema de la vida, de la negociación, de la consecución de la paz a través del diálogo, y por el otro lado, pues los gobiernos de derecha están priorizando una ofensiva militar que se va a enmarcar dentro de la alianza del Escudo de las Américas, pues que ya se sabe que es liderada por los Estados Unidos y que en la práctica no es otra cosa más que un proceso de injerencia de los Estados Unidos hacia el territorio colombiano.
0: Daniel Guerra, politólogo, nos acompañó en esta conversación entonces para la pantalla del Telesur. Queremos agradecerles por esta participación. Será hasta la próxima, Daniel.
1: Muchísimas gracias a ti y a todas las personas que nos visitaron y que me dieron la oportunidad de compartir algo de lo que está sucediendo en esta bella tierra.
0: Gracias. Y por supuesto, nosotros despedimos la primera parte de esta emisión del Mundo desde el Sur, pero recuerde que también puede participar. Ahí vamos a mostrarles el código QR para que interactúe con nosotros sobre la pregunta de la jornada. Estamos preguntando dos temas. Por supuesto, el inicio del periodo legislativo en Colombia y, por supuesto, la demanda que ha introducido el presidente colombiano Gustavo Petro en contra de la elección presidencial que tuvo lugar durante este año 2026. Nosotros vamos a marcar una pausa, pero ya volvemos con más del Mundo desde el Sur. No se muevan.

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0: Gracias por seguir con nosotros en esta emisión del Mundo desde el Sur. Por supuesto, nosotros estamos tratando el tema Colombia. El presidente saliente de este país suramericano, Gustavo Petro, presentó una demanda de nulidad de la elección presidencial en el país. Esto en respuesta al presidente electo Abelardo de la Espriella, quien recientemente cuestionó su periodo presidencial. Vamos a escuchar de inmediato la respuesta aún del mandatario Gustavo Petro.
1: Presidente, porque usted me exige pruebas y siempre las he dado. ¿No desconfíe en mí?
2: Sé que la voz del presidente, incluso en muchísima mayor dimensión que en la voz de un parlamentario, un debate, tiene una incidencia que puede ser mortal o puede generar vida. Yo he vivido la política entre la vida y las políticas que generan la muerte. Esa es mi línea conductora. Y cuando me he referido últimamente a lo que usted menciona, relativamente, y no es este el debate ni el momento, y lo respetaré, esta noche se presenta públicamente la demanda ya interpuesta a la justicia, demanda de nulidad. No es que vamos a presentar la demanda, es que ya se presentó con todas las pruebas. Usted podrá analizar, supongo que uno de los primeros debates será ese tema, ya no intervengo en eso, ya depende de ustedes, no seré ni siquiera presidente en ese momento. Pero ustedes ya evaluarán en su momento respectivo si esos indicios, si esas pruebas tienen validez, suenan a mentiras o suenan a certezas. El debate político se abre, pero también será un debate judicial.
0: Y por supuesto, para analizar este tema nos acompaña también desde Bogotá, la capital colombiana, Alejandro Ocampo, senador del Pacto Histórico y también segundo vicepresidente del Senado. Senador Ocampo, bienvenido a la pantalla de Telesur.
3: Hermano, muchas gracias por la invitación, qué rico estar aquí con ustedes.
0: Senador, fíjese, el presidente Gustavo Petro denunció manipulación algorítmica de los votos reales en la elección presidencial, bueno, que dieron como ganador a Abelardo de la Espriella. ¿Puede en este periodo esta demanda, por supuesto, antes de la toma de posesión de agosto, llegarse una respuesta contundente de parte de las autoridades colombianas? ¿Qué puede decirnos, senador?
3: Muy difícil que en 15 días el aparato jurídico del país, que no está con nosotros, que por el contrario ha mostrado cada vez que se puede estar contra nosotros, que las decisiones en este caso sería el Consejo de Estado, en Colombia el tribunal que estudia este tipo de demanda de la Alta Corte es el Consejo de Estado. En ese Consejo de Estado, la mayoría de los fallos, por no decirlos todos, pero son casi todos, son adversos al gobierno Petro. Ese Consejo de Estado, que es quien, para los que no saben, en Colombia, de hecho para muchos colombianos, es el contencioso administrativo, es decir, donde se resuelven las demandas administrativas, está en función de la clase política. Entonces, no, allí, por ejemplo, donde tienen parada la reforma pensional de Colombia, donde tienen bloqueado, donde demandaron y permitieron la demanda del salario mínimo, donde por primera vez han existido fallos en contra de la autoridad presidencial en favor del ejercicio de la paz. Es muy difícil que ese mismo tribunal en 15 días nos dé una respuesta, ¿no? Fuera la demanda de ellos contra nosotros, totalmente. Pero es de los últimos refugios que le quedan a la clase política.
0: Senador Ocampo, entonces, ¿cómo quedaría en este proceso de Colombia, cómo quedaría la legitimidad del sistema electoral del país en caso, por ejemplo, de dejarse correr este tipo de denuncia y luego se demuestre con el tiempo que en efecto hubo fraude? Le pregunto el escenario que puede marcar esto a futuro. ¿Se pueden modificar las leyes electorales en Colombia, senador?
3: Hay que hacerlo. Nosotros dos veces se ha modificado el código electoral y dos veces el Consejo de Estado lo ha tumbado. Nosotros en esta legislatura hicimos una reforma al Código Electoral. El Código Electoral de nosotros tiene más de 40 años. Y entonces pasan cosas tan ridículas como que hoy en Colombia nosotros tenemos la posibilidad de enviar dinero desde un celular por medio de una llave, o sea, ni siquiera tu cuenta. Asocias tu cuenta a una llave con un número de teléfono, el número que tú quieras o un correo, y en cuestión de un minuto le puedes mandar a una persona de 5 millones de pesos. Puedes pagar todo en Colombia por medio de un celular, todos los pagos de universidades, colegios, servicios públicos, multas de tránsito, hacer mercado, pero no se puede hacer voto electrónico. Una cosa ridícula, porque ese es parte del amarre que tiene la clase política para robarse las elecciones. Entonces nuestro sistema tiene muchas fallas, nuestro sistema es muy manual, nuestro sistema es manipulable, nuestro sistema electoral en las elecciones, el día de las elecciones, el 98% lo opera unos señores que se llaman Thomas Gregson, que son los mismos que tenían un contrato multimillonario de pasaportes, que se han declarado la guerra con el presidente Petro. Es decir, no hay garantía. Yo he denunciado en las redes sociales, como por ejemplo, en el caso de Madrid, para decir cómo el sistema está mal, en el caso de Madrid, de España, el 80% de los que fueron jurados de votación votaban en Colombia. ¿Cómo de ese 80% que aparece que vota en Colombia, el 50% no tiene ningún registro, a pesar de estar registrado por votar en Colombia? Es decir, ni el sistema de salud, y en Colombia el 98% de los colombianos están en el sistema de salud porque es subsidiado, quienes no tienen, o contributivo, no aparecen. No tienen multas de tránsito, no aparecen, no es como si no existieran. Algunos jurados que pues, firman con cédula de personas muertas. Y en el caso de Venezuela, además que fue terrible lo que sucedió, una persona en Venezuela fue jurado en 2 mesas y otra persona jurado en 3 mesas, en días diferentes. Eso lo hacen para ellos poder votar varias veces.
0: Senador, fíjese, el día 20 de julio, bueno, Colombia pudo conmemorar una fecha más de su independencia, y hay que decirlo, durante toda la época republicana de Colombia, el presidente Petro significó la primera figura no aliada con estos sectores conservadores de Colombia, que han prácticamente conducido los destinos de la nación por más de 200 años. ¿Qué significa entonces el retorno de estos mismos sectores conservadores de Colombia al poder ejecutivo directamente?
3: Es muy difícil porque, digamos, nosotros vivimos una transición de 4 años. Creemos que no perdimos, sino que nos robaron. Y hoy ver, por ejemplo, cómo una amenaza que representa lo que es Abelardo Lespreya es una amenaza. Una amenaza porque es una persona que hoy corresponde y obedece las órdenes de Estados Unidos. Y que no sabemos si es por afinidad ideológica o es porque es ciudadano norteamericano que juró y fue y juró. Es decir, no fue porque tenga a su papá, sea porque es hijo de norteamericano, porque haya nacido en Norteamérica, no. Es porque fue y juró. Le juró lealtad a los Estados Unidos. De hecho, es tanto su lealtad que asesinaron un joven enfrente de su hija de 3 años, la gente del ICE, quedó en las cámaras grabado. Y el presidente electo, Abelardo Lespreya, no ha sido capaz de decir nada. No ha sido capaz. Nosotros hicimos unas preguntas, y unas, por ejemplo, que nos diga cuál es su vínculo con alguna agencia de seguridad norteamericana. Y tampoco ha dado respuesta. Entonces, la relación de Lespreya con Estados Unidos, de subordinación, que no le permite ni siquiera protestar por la persona que han asesinado, hicieron un acuerdo con Marco Rubio para deportar colombianos. De hecho, han salido en las redes sociales personas que votaron por De la Espriella, que el día de elecciones tienen fotos y videos, y que a los 8 días lo están deportando a Colombia. Eso está sucediendo. Entonces es muy complejo poder analizar muy bien cómo, que digamos, lo que vamos con Lardo. Lo que sabemos es que esto con Abelardo de la Espriella huele que va mal.
0: Senador, finalmente quisiera que también entonces nos diera una reflexión sobre qué le espera al campesinado colombiano, a los pueblos indígenas, a la clase trabajadora durante estos 4 años que se percibirán un poco complicados de acuerdo a lo que nos ha descrito sobre las relaciones que por supuesto tiene, hablando de las piedras con sectores conservadores y con el propio gobierno de Estados Unidos. ¿Qué le espera entonces a la mayoría del pueblo colombiano?
3: Abelardo no se ha posicionado, yo creo que iba a crear unos bloques de defensa. Eso suena paramilitarismo. Esa fue la idea que tuvo un expresidente, las convivir y terminaron grupos armados controlando narcotráfico, cortando cabezas, violando mujeres, desplazando, matando niños. Hoy creo que al campesinado colombiano lo que le espera es que personas o sectores afines ideológicamente, que son sectores del paramilitarismo, le vayan a ir a quitar la tierrita que le hemos dado a los campesinos colombianos. Creo que es un temor que tenemos, una dificultad. Al campesinado de Colombia le viene ahora la marcha de los tractores que se llamaban en Europa, pero que nosotros, los campesinos nuestros, no tienen tractores, sino hacha, machete y asador. Cuando le suban el diésel a las mulas, al transporte de carga, porque eso va a reventar el campo colombiano, Abelardo va a tener que entregarle a los Estados Unidos la compra de algunos productos que ellos hacen y que ellos subsidian, y sencillamente matar la producción en Colombia, lo que hicieron con el TLC. Es decir, el campesino colombiano va a tener nuevamente en las calles de Colombia pidiendo de qué vivir, huyendo de la violencia, tratando de buscar para el pan para su familia, porque todo el avance que hemos hecho para que podamos tener una producción agrícola que podamos venderle al mundo, Abelardo lo acaba de entregar a los Estados Unidos, es sencillamente matar el campo colombiano.
0: Alejandro Campos, senador del Pacto Histórico, muchísimas gracias por acompañarnos en esta breve entrevista para la pantalla de Telesur. Nuevamente entonces extenderle el agradecimiento desde Venezuela. Nosotros, por supuesto, antes de culminar esta emisión de El Mundo desde el Sur, vamos a revisar los resultados de nuestra encuesta. Estábamos preguntando, bueno, el Pacto Histórico respalda que el Centro Democrático tenga la presidencia del Senado a fin de evitar que la ultraderecha tome este poder. Le preguntábamos, ¿qué dice esto de la nueva realidad política colombiana? Tenía 3 opciones y la más votada por ustedes, Audiencia de Telesur, fue la segunda con 41%. Será un freno necesario contra la ultraderecha. La segunda opción más votada fue la número 3. El Centro Democrático terminará haciendo alianza con el gobierno. Y con un 22%, la número 1, evita la implosión institucional de la espiela. Por supuesto, agradecerles también a ustedes, Audiencia de Telesur, por participar en esta encuesta. Así terminamos entonces esta emisión del Mundo desde el Sur. Será hasta la próxima.

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0: ¿Qué tal? Les habla Jorge Gestoso. En el programa de hoy, Estrechos y Mares, la estrategia para dominar el mundo, con otra notable invitada, Nivia Egremi, internacionalista directamente desde Ciudad de México. Nivia Egremi, una cálida bienvenida al programa.
1: Mucho gusto, Jorge.
0: Nivia, cuando se habla de que quien controla el mar controla el mundo, ¿es una realidad o es una exageración? ¿Y realmente es un, en ese caso, una realidad en el siglo XXI?
1: Es una realidad, Jorge, porque ahí se está poniendo en práctica la famosa talasopolítica, que es la administración de los espacios marítimos para la toma de decisiones. Y esa toma de decisiones está relacionada con los intereses de los estados. Es en ejercicio de su soberanía, de la explotación de recursos, su seguridad y la expansión de su poder. Entonces, es determinante ver hacia los océanos lo que está ocurriendo, lo que ha ocurrido y lo que está por venir.
0: Bueno, justamente tú has dicho, y leo tus palabras textuales, tú dices: la competencia entre las potencias ya no se limita al territorio continental, sino que se ha

0: línea de suministros globales. ¿Cómo compite Estados Unidos con China? ¿Cómo compite Europa con mismo Estados Unidos? ¿O cómo se le cierran los espacios a China y a Rusia, los espacios marítimos, con estos bloqueos muy disimulados, con argumentos comerciales, pero que se están dando en vivo y a todo color a partir de ciertos conflictos que parecieran muy localizados, Jorge, pero en realidad pues está escenificando una guerra de competencia de poderes entre estas potencias medias y superpotencias por esos espacios. La misma narrativa de las narcolanchas, de la defensa de Taiwán por su seguridad en el mar meridional, el estrecho de Gibraltar que están disputándose ahora más que nunca entre ese oriente y ese occidente, ahí están. Están todos los actores y están estos espacios antiguos, fascinantes, pero a la vez muy actuales y que van a determinar pues la vida de este siglo XXI.
1: También tú dices textual, el mar es el gran escenario del poder global, es ahí donde tú ves que se disputa el poder.
0: Ciertamente. Estamos ahora presenciando las guerras neoimperialistas, donde se enfila hacia mares estratégicos. Hablaba yo del Mediterráneo, pero también del Mar Negro. Todo el conflicto de la OTAN sobre Rusia en Ucrania involucra la salida de Rusia al Mar Negro. El Mar Rojo lo estamos viendo con la defensa de los hutíes sobre Bab al-Mandab, un estrecho importantísimo. El mar meridional de China, lo que hablaba de Taiwán, el conflicto con Japón y Filipinas. Y recordemos que desde la Segunda Guerra Mundial, Estados Unidos, la nueva potencia emergente, se posesiona del Pacífico. Y ahora es ahí ese centro de poder, a donde todo se está dirimiendo en términos de política, en términos de comercio, y donde está también el proyecto de iniciativa de la ruta y la faja de China. Ahí es un escenario de ajedrez lo que tenemos. Controlarlos es dominar esas cadenas del suministro de energía, de bienes, de consumo, recursos estratégicos, porque recordemos que en el fondo del mar se lleva a cabo también una gran minería expansiva para extraer esos recursos. Y por supuesto, la energía.
1: Estamos hablando, como tú decías, de, por alguna forma decirlo, de resistencia, es decir, acá estamos hablando que Estados Unidos y Europa fundamentalmente, o la OTAN, se niegan justamente a dejar la cancha abierta al resto del mundo, y acá surge lo que se le llaman el eje de resistencia, y eje de resistencia, y lo integran Irán, Rusia, China e India, ante la resistencia que ellos están poniendo a las grandes potencias. ¿Cuán lejos pueden llegar como resistencia y pueden llegar a doblegar la resistencia que están recibiendo para poder ellos también dominar los mares?
0: Es muy interesante lo que planteas, ¿hasta dónde se puede resistir? Pues lo que hemos visto desde siempre, pero mucho más intenso ahora, es que están dispuestos a dejar la vida por resistir a ese avance implacable del abuso, del saqueo, de la explotación y del dominio del territorio marítimo y terrestre. Lo vemos ahora en la disputa por el estrecho de Hormuz, y también lo vemos en el sur, en lo que es el Mar Rojo, con los hutíes. Lo vemos de igual manera en esta disputa que se da entre China y Estados Unidos por Taiwán, porque se están desplazando las armadas de todos estos países en juego para

0: dominar esos pasos que están transportando en sus barcos, en sus navíos, la vida de la que ahora pues realmente dependemos todos en este mundo globalizado. Es un conflicto, por ejemplo, el de Irán, que no solo se reduce a la apropiación de la energía como primera gran reserva de un gas y antihegemónica, su posición antihegemónica en Hormuz, sino también por esa zona a donde confluyen países muy poderosos como económicamente las monarquías, pero también muy dependientes. Y es Irán un país muy antihegemónico y que lleva ya 47 años resistiendo. Pero lo vemos también en Venezuela con esa narrativa de las narcolanchas y de el aseguramiento de una zona a la que ahora está regresando Estados Unidos con el Comando Sur muy omnipresente y que están poniendo bases navales, no solo militares, en estas costas. Ahí es a donde se están proyectando esta política de fuerza, pero que también adentro, del otro lado, están estas resistencias impugnando, denunciando y abiertamente luchando también contra ese poder que llega, ocupa y se instala.
1: También tú has dicho, la infraestructura marítima se ha convertido en un instrumento de presión geopolítica. Pero parecería que esto está en manos de un puñado de países, es decir, ¿en qué medida acá también está en juego el mundo unipolar y el mundo multipolar? ¿Crees el mundo multipolar?
0: Sí, desde luego, por eso es la reacción de defensa, agresiva defensa de las potencias, de la potencia hegemónica, porque por ejemplo tenemos a una China que con esta iniciativa de la faja y la ruta ha ido colaborando con sus aliados, con sus socios que tienen una relación horizontal de igual a igual, de ganar, ha ido colaborando en la construcción de puertos muy importantes, de rutas ribereñas que conectan a ese sur global que históricamente estuvo desconectado para que no se diera también esa relación de unión estratégica. Hoy hay esta construcción, esta visión de crear infraestructura para el desarrollo multipolar y vemos a China haciendo conexiones con Pakistán, con Irán, pero también con India, con la que de alguna manera siempre se ha manejado una cierta distancia y que desde los BRICS han ido pactando. Pero también vemos a una China que llega a Perú y construye un puerto, pero es todo un complejo como el de Chancay, desde donde también se está intentando dar esa visión de colaboración sur-sur y que por supuesto es un abierto desafío para el hegemón regional que es Estados Unidos. Se están dando estos pasos a nivel de cooperación multipolar. Desde luego, Rusia ha estado haciendo lo propio también en su oriente, pero también en su norte. Recordemos el Ártico, lo que está sucediendo en el Ártico, y donde es un actor fundamental Rusia con los demás estados ribereños de ese polo norte que se está deshielando por el cambio climático y que está abriendo la famosa ruta del norte con también millones de recursos potenciales para el desarrollo no solo de sus estados ribereños sino pues globales. Ahí hay que poner el ojo.
1: Nidia, te invito a hacer una pequeña pausa. Estamos hablando con Nidia Eremí directamente desde Ciudad de México. Nidia, internacionalista, estamos hablando sobre los estrechos y los mares, la estrategia para dominar el mundo. Enseguida regresamos.

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0: Continuamos hablando con Nidia Egremí directamente desde Ciudad de México. Nidia, internacionalista, estamos hablando sobre estrechos y mares, la estrategia para dominar el mundo. Y Nidia, ¿qué papel, si alguno, están jugando las grandes corporaciones, las aseguradoras, las compañías navieras en intento de controlar los mares?
1: Ese es un punto muy interesante a tratar, Jorge, porque lo hemos visto hace unas semanas desde que comienza la ofensiva israelí-estadounidense sobre Irán. Se reinicia esa ofensiva y lo primero que sucedió fue que las navieras inmediatamente subieron, duplicaron o multiplicaron el costo de sus tarifas de seguros. ¿Por qué? Porque ellos, todas las embarcaciones, tienen que asegurar su carga. Y ante el riesgo, escaló matemáticamente, algorítmicamente, este riesgo. Y ahí es a donde se determinó el freno al flujo de embarcaciones por ese estrecho estratégico. No fue la voluntad en Washington de detener en algún momento la ofensiva sobre Irán, sino porque la economía les pesaba muchísimo al tener que pagar seguros altísimos que ya eran incosteables para las empresas que contratan a estas navieras para llevar sus productos. Pero también influyó la presión de las corporaciones energéticas, que no querían correr el riesgo de perder su valiosísima carga de recursos petroleros, gasíferos y de sus derivados en esta contienda. También lo que influye mucho en los mares en este momento son las grandes empresas turísticas, en manos desde luego de un puñado, pero que han creado una red global de intereses a donde, si no hay una cierta seguridad que les garantice el mayor beneficio, no pueden ya obtenerlo. De modo que en lugares costeros o en mares que se ofrecen como el gran atractivo turístico, ahí está el gran capital financiero, económico, comercial, turístico, influyendo. De modo que todo geopolítico y todo jefe de Estado y de gobierno tiene que considerar a estos grandes capitales cómo se mueven en sus previsiones de política exterior y, por supuesto, de proyección de política marítima, en su talasopolítica.
0: Y el Ártico se está convirtiendo ya no en una zona inaccesible, en una región inaccesible. ¿Quiénes están tras el control justamente de las rutas alrededor del Ártico?
1: Bueno, evidentemente están los países ribereños, estamos hablando de Rusia, de Estados Unidos, Canadá, pero también están Noruega, están la misma Groenlandia tutelada, ¿verdad? Porque no es autónoma, pero quienes están determinando con mayor peso e importancia el futuro son también las grandes potencias emergentes, como hablábamos incluso de los BRICS, Brasil, Rusia, India, China y Sudáfrica, que son las que están moviendo la economía y requiriendo ese flujo de mercancías y de turismo. Detrás, por supuesto, están también las grandes corporaciones, que son las que van a hacer el trabajo de infraestructura para abrir el camino, extraer los recursos, poner ahí las nuevas instalaciones. Estamos hablando de que el deshielo ha sacado a la luz, a la superficie, una zona riquísima en recursos y ese potencial de ruta marítima que ahorraría muchísimo tiempo de viaje a las embarcaciones y en comercio, como en política, la rapidez es lo más efectivo y lo más barato, desde luego.
0: ¿Tú dirías que estamos frente a una nueva guerra fría si este eje, por decirlo como ha sido llamado eje de resistencia entre Rusia, China, Irán, etcétera, avanza, qué podría cambiar el comercio mundial?
1: Esto es muy interesante porque el eje de resistencia lo que está poniendo en el primer punto de su agenda es la defensa de la soberanía y la cooperación. De modo que estamos hablando pues de una cooperación tecnológica, comercial, desde luego una cierta identidad ideológica, pero también estamos viendo la puesta en marcha de prácticas, como dice la Organización Internacional del Trabajo, prácticas decentes de trabajo, como el frenar el robo de la pesca a Somalia, que no son piratas, están defendiendo sus recursos, o los fosfatos de los saharauis. Ese eje de resistencia está poniendo en la mesa esa cuestión que se invisibilizó para permitir el saqueo, pero que ahora se está defendiendo a nivel de naciones, de pueblos y, por supuesto, de apoyo de sus socios con más capacidad para apoyarlos y evitar esta expoliación, desde luego en aras del beneficio de las naciones. Vamos a ver cosas muy interesantes en los mares en los próximos años. También, por supuesto, operaciones de seguridad, de presión, como estamos viendo pues en Hormuz, desgraciadamente, o en la misma Gaza, que recordemos es ribereña de ese Medio Oriente, cuyos mares han sido utilizados fundamentalmente por los imperios o el neoimperialismo.
0: ¿Y esto está impactando o podría impactar a nuestra América Latina, y en ese caso cómo?
1: Bueno, desde luego, porque estamos tan globalizados que el vuelo de la mariposa nos toca a todos. Esa vibración nos toca a todos. Y ciertamente en esas guerras de corredores económicos, en ese deshielo del Ártico, lo que vemos también son nuevas tecnologías que se están poniendo en marcha y que están aprovechando los espacios marítimos para posicionarse. Nosotros también estaremos ahí siempre viendo cómo beneficiar a las naciones ribereñas. México tiene dos mares que prácticamente no se han aprovechado. Europa ha aprovechado muchísimo al Mediterráneo, y Estados Unidos, el Atlántico y el Pacífico. Vamos a estar expandiendo nuestro poder como naciones unidas en este círculo multipolar.
0: Estamos hablando de dos casos claros en nuestra América Latina, que es el Canal de Panamá, que justamente como el control, o por lo menos el tema de quienes tienen o tenían, digamos, la administración de los puertos de entrada y salida era China. Estados Unidos le torció el brazo a los panameños para reescribir los contratos y eliminar la parte que tenía como socio a China, y se lo sacó de encima, y está haciendo lo posible y lo posible en el caso del Shanghái. Ya, por supuesto, el haber influido en las elecciones para que volviera la hija del dictador Fujimori, estamos hablando de Keiko, justamente la idea es que trancar todo lo que pueda llegar a ser la influencia de China en ese puerto de Shanghái y en el Canal de Panamá.
1: Fue un golpe que se dio en el caso de Panamá, y estamos viendo gobiernos absolutamente afines a la tecnopolítica de Washington. Pero también no olvidemos que las corporaciones tienen intereses y a ellos no les favorece hasta cierto punto el conflicto, de modo que dependen de un tránsito de sus mercancías, de sus recursos, seguro, estable, que no les represente ningún riesgo. Igual las financieras que controlan estos seguros y las cargas, ¿no? De modo que, aunque ahora estamos viendo un ciclo oscuro de la derecha que parece estar cercando a nuestra América, sobre todo nuestra América del Sur, del Istmo centroamericano, es en la historia todo pasa y nos da tiempo de fortalecer los vínculos, de conocer más lo que está sucediendo, de ver con ojos exactamente como lo ha hecho el gran capital y las derechas que han aprendido de nuestras izquierdas, a resistir y a conocer más los puntos débiles del adversario para crecer. En tiempos de crisis como ahora es cuando podemos fortalecer el conocimiento y una lucha horizontal con estas asociaciones y sociedades que nos permitan ver hacia los hermanos somalíes, ver hacia los saharauis, ver hacia los mismos panameños y peruanos que van a enfrentar gobiernos muy reaccionarios que les van a privar de sus derechos, y de ahí seguramente estarán fortaleciéndose estas resistencias con las que nosotros vamos a colaborar y a trabajar intensamente, por supuesto.
0: Por último, Nidia, otra versión de quién controla el mundo es, además de que quien controla los mares controla el mundo, es que el continente euroasiático es quien controla el mundo. ¿Por qué la teoría? Primero, por la extensión territorial. Segundo, porque en definitiva la cantidad de población que acumula es enorme. Estamos hablando de China, estamos hablando de India, estamos hablando de los países más poblados del mundo. Ellos consideran esa versión, que este continente euroasiático es una isla y, según esa teoría, compite con la, entre comillas, isla de Estados Unidos, que en realidad es un país que está solito, nada más que controlado o resguardado por el Pacífico y el Atlántico, pero empieza y termina allí, y que esta teoría es que en realidad el control del mundo lo va a tener o lo está teniendo esta isla o este continente euroasiático. ¿Tu reacción?
1: Entraste al terreno geopolítico. Estamos con McMahon, estamos con Helen, que decía que la geopolítica representa la política más el espacio. Y ciertamente, en la historia de la humanidad, la necesidad de asegurarse, de conservar y de preservarse como sociedades siempre han tenido que ver con los espacios marítimos. Hoy se habla del siglo euroasiático, precisamente por ese gran potencial que ya despertó, que ya está en función a partir de esta China dinámica que hace un siglo estaba en el medioevo y hoy es prácticamente ya la primera economía mundial, les guste o no, a Washington. Esa fusión, esa simbiosis entre China, Rusia, absolutamente antihegemónicas, muy con una visión de desarrollo y cooperación propio, con India, con Sudáfrica, con ese Brasil, efectivamente tiene que irse consolidando, aunque hay retos muy grandes. En el caso de India, recordemos, sus más de 1.400 millones de habitantes, una mayoría hindú, y otra minoría musulmana. Hay crisis internas ahí que se proyectan en su política exterior, como su reciente declaración de Narendra Modi de que estaba respaldando a Israel. Es un desafío para ese bloque BRICS. Sin embargo, no se puede desdeñar el gran avance que también ha tenido en cuestión tecnológica ese enorme país. Por supuesto, los 1.380 millones de pobladores de China pesan muchísimo, un ejército de más de 1 millón de elementos. Es fundamental como un elemento de disuasión para cualquiera que quiera enfrentar a esta potencia. Y como decías hace un momento, también estas otras potencias que a las que sí se ha ensañado recientemente el hegemón, como Irán, que ha sido desde su nacimiento como República Islámica, pero desde mucho antes, antihegemónica, todo el tiempo soberanista, y que también ocupa un lugar estratégico en el espacio, tanto en el Golfo Pérsico, una costa maravillosa, como con su apoyo a las naciones en términos de cooperación energética, en fin, que desafía esa política neoimperial. Vamos a ver, desde luego, el triunfo de Irán. Vamos a ver el triunfo de Venezuela. Y vamos a ver también que la isla estadounidense pierda con esta provocación sobre la isla de Cuba, a la que ha bloqueado sistemáticamente, la está asfixiando energéticamente, porque se están reconstruyendo las relaciones. Estamos hablando de un Estados Unidos que hacia el interior tiene muchísimas dificultades, ya no es aquella fortaleza de hace unas décadas, y que aunque someta a algunas de las naciones, por supuesto, a partir de presiones económicas, tecnológicas, militares, siempre está ese deseo, como decíamos en la historia de la humanidad, de asegurarse, de conservarse, preservarse y rodeadas de los mares. Hay que ver en los mares lo que dijo Rudolf Helén hace muchos años, el politólogo sueco: la geopolítica se representa con la fórmula política y espacio. Eso es lo que tenemos que estar estudiando.
0: Lidia Gremí, muchísimas gracias por estar con nosotros.
1: Gracias a ti por invitarme a tu programa y la atención de la audiencia.

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0: A 3 semanas de los terremotos que sacudieron Venezuela, el país se enfrenta a uno de los desafíos más grandes de su historia reciente. Bajo el Plan Venezuela Renace, el gobierno ha desplegado un esfuerzo sin precedentes que no solo agrupa a proyectos de edificación, sino la voluntad y el trabajo de un pueblo para sostenerse tras pérdidas devastadoras. Con más de 4.000 fallecidos, casi 17.000 heridos y cerca de 18.000 personas afectadas por sus viviendas, la tragedia ha activado una red humana que atraviesa países y reconstruye vínculos afectados por la migración. Personas que cruzan fronteras, pero también tejen redes de humanidad, que cruzan esas mismas fronteras para acompañarlas. Veamos cómo las fronteras se entrecruzan y las barreras se abren ante la voluntad de apoyo mundial para llegar a quienes en estos momentos necesitan una mano amiga para seguir adelante.
1: Ante la magnitud de los terremotos en Venezuela, las fronteras se mantienen abiertas para la solidaridad. Hoy el país cuenta con 13 hospitales de campaña instalados gracias a la cooperación internacional, los cuales brindan apoyo sanitario a los campamentos transitorios y atienden tanto emergencias como pacientes con enfermedades crónicas. Brasil, China, España, India, Qatar y Barbados figuran entre los países que han desplegado esta infraestructura médica. A ellos se suman brigadas de salud de más de 20 naciones, entre ellas Haití y Cuba, quienes ya prestan servicio en hospitales y campamentos del estado La Guaira. Estados Unidos, en coordinación con la Organización Internacional para las Migraciones, ha enviado vuelos con carga humanitaria, mientras otros gobiernos aportan equipos de búsqueda, insumos médicos y especialistas para la recuperación de la infraestructura. En esta urgencia, las fronteras no solo han sido cruzadas por quienes buscan refugio, sino también por médicos, rescatistas y hospitales que han llegado para salvar vidas.
0: La comunidad internacional ha desplegado una red de ayuda humanitaria que demuestra que las fronteras no son barreras cuando se trata de salvar vidas. Los sismos de magnitud 7,2 y 7,5 que golpearon la región centro-norte de Venezuela el 24 de junio han dejado una huella imborrable. Ante esta tragedia sin precedentes, en más de un siglo en Latinoamérica, países de toda la región y del mundo han movilizado recursos, brigadistas y expertos para tender una mano solidaria. Por ejemplo, el gobierno de China apoya con insumos para las labores de reconstrucción y asistencia pertinente, luego de estos sismos producidos en el país suramericano, catalogado por diferentes servicios geológicos como el más mortífero y destructivo en más de un siglo en las fronteras venezolanas.
2: Así arribaba en Maiquetía el primer envío de ayuda humanitaria de emergencia procedente de China. En un vuelo de Air China llegaron 85 toneladas de suministros para apoyar en las tareas de reconstrucción y asistencia posteriores a los 2 terremotos del 24 de junio.
3: Estamos hablando de plantas eléctricas, fumigadores, estamos hablando de purificadores de agua, paneles solares, carpas, tiendas de campañas para las personas que han sido desplazadas en este lamentable doble terremoto del 24 de junio.
2: Este primer envío es parte de un paquete integral de apoyo que incluyó ya una contribución de 17 millones de dólares. Desde un primer momento, Beijing se comprometió a brindar su colaboración ante el evento sísmico.
4: El gobierno chino y la sociedad de la Cruz Roja de China brindarán asistencia humanitaria de emergencia a Venezuela. China está dispuesta a brindar más apoyo a Venezuela según cómo evolucione la situación de desastre.
2: Al recibir la carga, el canciller venezolano destacó también el trabajo de organización y distribución realizado por las fuerzas locales para asegurar un rápido despliegue de la ayuda internacional en el territorio.
3: Bueno, aquí llega la carga, se despacha. Vimos ahora nuestro sistema automatizado, el sistema Sentinela, que es un sistema donde se registra, se despacha a los centros de acopio y directamente al usuario, ¿no? Una distribución casi inmediata.
2: Se espera que el resto de los envíos se realicen de forma sucesiva en un esfuerzo conjunto por la recuperación de Venezuela. En cámara, Marcos da Silva, Belén de los Santos, para Telesur, desde Maiquetía, Venezuela.
5: Una misión de 75 especialistas turcos trabajó en Venezuela tras los recientes
2: terremotos ocurridos en el país.
5: Para nosotros es una cuestión de lealtad y gratitud. Cuando Turquía sufrió los terremotos catastróficos en el 2023, los equipos de rescate venezolanos fueron de los primeros en ofrecer su ayuda a nuestro pueblo. Nunca olvidamos su solidaridad. Entonces, hoy es nuestro turno de estar junto a nuestros hermanos y hermanas venezolanos. Estando aquí no solo como rescatistas profesionales, como verdaderos amigos en un momento de necesidad.
2: Acompañado de dos perros de búsqueda, este equipo de rescatistas trabajó en coordinación con los equipos locales y bomberos en la búsqueda y rescate de sobrevivientes.
5: Si la distancia entre estos países es más de 10.000 kilómetros y el viaje es largo, naturalmente eso significa que nos llevó tiempo. Sin embargo, es nuestra profesión, la distancia no es un obstáculo para ayudar. Y sabemos que cada segundo cuenta. Entonces, desde el mismo momento en que llegamos a la base, no perdimos ni un solo segundo para descansar. Inmediatamente tomamos todos los equipos y nos desplegamos en las actividades de búsqueda y comenzamos nuestras operaciones de búsqueda y rescate en el terreno. Nuestra fatiga física no es comparado con la urgencia de salvar vidas.
2: Los rescatistas turcos resaltaron la solidaridad del venezolano a pesar de la tragedia que atraviesan.
5: La amistad entre Turquía y Venezuela no es solo diplomática, es una verdadera hermandad sellada en la historia, como cuando Venezuela nos abrió los brazos en medio de los devastadores terremotos del 6 de febrero. Desde ese momento aterrizamos los venezolanos y nos recibieron con los brazos abiertos y mucho amor, a pesar del enorme dolor que están atravesando. Ya sea desde el compartir una botella de agua o una comida caliente o un gracias en la calle, nos muestra su gratitud, hospitalidad a cada minuto.
2: Además de ayuda, la misión trajo consigo alimentos y productos de higiene para apoyar a los damnificados por el sismo.
0: El Caribe se hace sentir con el apoyo de médicos de Haití, quienes participan en el estado La Guaira para atender a los ciudadanos afectados por los sismos. Un contingente de 29 médicos especialistas y 5,5 toneladas de insumos médicos, que incluye ecógrafos, concentradores de oxígeno y material especializado para la atención pediátrica, se suman a estas labores. Igualmente, desde Cuba, las brigadas médicas se han activado para atender y prevenir enfermedades y trabajar en conjunto por la salud de un pueblo que ha sido golpeado y que necesita esquemas sanitarios de salud pública para salir adelante.
6: Desde la Escuela Nacional 10 de Marzo, habilitada como campamento transitorio, los equipos de salud cubanos activaron los protocolos. La respuesta del personal médico ante la contingencia del 24 de junio fue inmediata.
7: Que nosotros no tuvimos que dar una orden expresa de que la gente se sumara a las acciones en los diferentes centros diagnósticos integrales, salas de rehabilitación, donde nosotros prestamos nuestro servicio. Nuestros cooperantes, pues sí, por esa labor humanista, por esa vocación de médico que nos inspira todos los días, la gente fue. Nuestros cooperantes salieron de cada uno de los lugares y fueron hasta los centros diagnósticos integrales. Y ahí empezaron las labores nuestras del aporte a los diferentes escenarios en medio de la tragedia que estaba viviendo Venezuela en ese minuto.
6: Para fortalecer las capacidades de atención, se conformó un equipo de refuerzo integrado por galenos cubanos que prestaban apoyo en otros estados del país y también desde Cuba.
7: Nosotros tomamos la decisión de traer un grupo de compañeros de los estados médicos para reforzar el trabajo en La Guaira. Entonces hicimos una brigada formada por más de 40 compañeros desde los estados, los trasladamos hacia acá y aquí están prestando sus servicios también como parte del refuerzo.
6: La atención de los galenos ratifica la solidaridad internacional de Cuba, pese a las limitaciones que enfrenta su país. En el contexto venezolano, el personal médico también se enfoca en la prevención de enfermedades.
7: El mundo conoce todo el mundo sabe bajo qué condiciones está Cuba hoy, pero en medio de esas condiciones se impone la solidaridad en la que fuimos formados.
8: Desde la medicina preventiva podemos estar entre todos, cubanos, venezolanos, incluso otros médicos de otras nacionalidades que sabemos que están por acá. Yo creo que podemos hacer un trabajo en aras de disminuir la incidencia de enfermedades infectocontagiosas y en aras de disminuir también la descompensación de las crónicas no transmisibles en estos centros donde hoy está la población venezolana.
6: La jornada en los campamentos se basa en un esquema de cobertura total.
9: Nosotros contamos en este momento con 262 pacientes en un total de 88 familias, donde cada familia tiene sus hipertensos, sus diabéticos, entre otras patologías, y nosotros estamos otorgándole el medicamento de una forma muy gratuita.
6: En cada zona afectada, como Mariabajo, esta labor trasciende el acto médico.
10: Me siento muy orgullosa y satisfecha de luchar con nuestro pueblo venezolano, que ese es el papel que nos corresponde, porque nuestros hermanos venezolanos han sufrido grandes derrotas, pero aquí estamos nosotros para darle de fuerza y ánimo y que sigan adelante y brindarle lo mejor que podamos para recuperar su salud.
6: Los pacientes atendidos lo corroboran.
11: Ellos me atendieron porque vine con la presión alta y me ayudaron a estabilizarme, gracias a Dios. Ya me siento bien y gracias a los médicos cubanos que me atendieron bien.
6: Las brigadas médicas cubanas continúan su despliegue nacional con atención priorizada y constante a la población del litoral central y la región capital. Andrea Romero en la cámara de José Luis Briceño desde el estado La Guaira para Telesur.
0: Recientemente, uno de los aviones de carga más grande del mundo, Ruslan, aterrizó en Venezuela con ayuda proveniente de Rusia, principalmente con insumos sanitarios, tiendas de campaña, grupos electrógenos y equipos de purificación de agua. También la Federación Rusa ha puesto a disposición sus equipos de rescate urbano para colaborar en las labores de remoción de escombros. El gobierno venezolano ha confirmado que expertos extranjeros continúan en el país trabajando junto a las autoridades en la recuperación de infraestructura y viviendas, compartiendo conocimientos técnicos y mejores prácticas para la reconstrucción.

0: La respuesta a la emergencia ha reconfigurado el mapa humanitario de Venezuela. 107 campamentos transitorios funcionan en todo el país tras los sismos. Estos espacios alojaban a más de 20.000 damnificados que perdieron sus viviendas o no pueden regresar a ellas por el riesgo estructural de los edificios. Solo La Guaira concentra casi 11.000 de estos, distribuidos en 28 campamentos. Caracas, más de 6.000 en 40 instalaciones. Miranda, más de 1.300 personas en 26 centros. Y el resto en los otros estados afectados por los terremotos. En estos recintos se garantiza alimentación, agua potable, atención médica, apoyo psicosocial y protección a las familias. Mientras la cooperación internacional refuerza la respuesta con hospitales de campaña, brigadas médicas, insumos sanitarios y vuelos humanitarios. Al mismo tiempo, el Plan Venezuela Renace avanza en la evaluación y junto al gobierno estiman que será necesaria la construcción de alrededor de 25.000 nuevas viviendas para poder reubicar a las familias afectadas. Para hacer más eficiente esta etapa, ya opera un registro biométrico que identifica a cada persona damnificada y facilita el seguimiento de la ayuda. La reconstrucción de Venezuela ya no depende solo de levantar edificios, sino de mantener una red internacional de cooperación que permita recuperar proyectos de vida.
1: Los campamentos transitorios se han convertido en el corazón palpitante de la respuesta humanitaria en Venezuela, un espacio donde el dolor se comparte y la esperanza se reconstruye día a día. El gobierno venezolano ha habilitado más de 100 campamentos transitorios en los estados más afectados. Estas instalaciones albergan a más de 18.000 personas que perdieron sus viviendas o que no pueden regresar a ellas por el riesgo estructural que representan los edificios dañados. La distribución por estado refleja la magnitud del impacto. La Guaira, la región costera más afectada por los sismos, concentra 10.981 personas en 28 campamentos. Caracas tiene 6.133 personas en 40 campamentos y Miranda alberga a 1.323 personas en 26 instalaciones. En La Guaira están siendo ampliados algunos campamentos para dar cabida a más familias ante la magnitud de la emergencia humanitaria.
2: A pocos kilómetros saliendo de Caracas y ya entrando a La Guaira está el polideportivo José María Vargas. Hoy un campamento temporal hasta el que llegan decenas de familias damnificadas. Aquí son catastrados. Es clave saber quiénes integran el grupo familiar, cuáles son sus necesidades más inmediatas y registrar sus domicilios para evaluar las condiciones en las que quedó su vivienda. En medio del campo está ella. Paciente aguarda su turno. Llegó hasta el recinto acompañada por su marido en la misma silla de ruedas que usa hace años. Una compleja condición de discapacidad ha sido hasta hoy el mayor desafío.
3: Esa condición es para mí ya es doblemente forzosa vivir, doblemente forzosa vivir. Ahora es el cuádruple y tengo esa fortaleza porque en verdad yo quiero seguir luchando.
2: Esa tarde del 24 de junio todo comenzó a moverse violentamente. No pudo escapar y se resguardó bajo una fuerte mesa de fierro y madera.
3: Los primeros tres días fue de agonía, de zozobra, de corre. Wow, es algo que nos impactó muchísimo porque fue bastante fuerte, pero nosotros estábamos esos tres días en la calle. Todos en la acera, esperando, corriendo, alertas falsas.
2: Decidieron luego volver. Entre los escombros y la fragilidad de una vivienda con muchos daños, esa mesa sigue siendo el lugar seguro para pernoctar. Pero no es fácil, por eso este campamento temporal es hoy un lugar donde buscar apoyo, aunque no quiere dejar su casa.
3: Gracias a Dios se restableció el servicio eléctrico y ya tenemos luz. Se implementó una red de Wi-Fi y tenemos Wi-Fi también para comunicarnos con nuestros familiares en internacional, por lo menos en donde yo vivo.
2: su amado pueblo de La Guaira, dice, y muestra las fotos de la iglesia San Sebastián de Maiquetía, donde a pesar de los daños vuelve a orar.
3: Estamos prácticamente, bueno, tratando de recuperar mentalmente, de asimilar que todavía está temblando, asimilar que algunos partes está totalmente perdido, o sea, perdieron casas, se sigue rescatando vidas, o sea, esto es, no es impactado. Muchísimo, estamos muy adoloridos, pero la necesidad ahorita es, y primordial es eso, es no perder las esperanzas, no rendirse, porque la lucha es continua, las ganas de vivir tienen que seguir.
2: Y si hay alguien que puede decirlo, es ella, Paola Dragnic, La Guaira, Telesur.
1: En estos espacios de emergencia, la vida se organiza con disciplina y resiliencia.
4: En Caracas, los campamentos transitorios se han transformado en espacios no solo de resguardo, sino de contención emocional, amor y recreación para los niños y niñas. Voluntarios y la comunidad organizada articulan esfuerzos para garantizar sus derechos y devolverles la sonrisa en medio de la dificultad.
5: Y hemos hecho todo con el corazón, porque es que ellos perdieron su familia, perdieron sus cosas, pero ante lo material es realmente la familia, y también han vivido situaciones que ellos no esperaban, y estamos en el mes de los niños. Entonces hay que sacarles una sonrisa, hay que darles colores.
6: Sí, que la están pasando muy mal los niños, y no quería, más bien sentí que era muy poquito lo que estaba trayendo. Quiero cada vez que pueda ir trayendo cositas diferentes. La otra vez fueron productos de limpieza personal, esta vez quise hacer algo más para los niños, y ya la próxima veré qué me ingenio, si con juguetes y cositas así. Siento que es la manera en la que puedo colaborar, y hay veces que me siento un poquito mal porque siento que no es suficiente, porque uno no tiene la posibilidad tampoco económica para dar tanto como quisiera.
4: El llamado de quienes acompañan a estas comunidades es a mantener la constancia en el tiempo y continuar con el apoyo.
5: Pero esto no termina hoy, esto continúa. Entonces mucha gente se va a olvidar de los afectados. Entonces hay que volver a tocar.
4: En estos campamentos, cada infante se encuentra junto a su núcleo familiar, por lo que el resguardo legal de los menores está asegurado.
7: Entonces es importante destacar que a la colectividad, que todos los niños, niñas, adolescentes se encuentran a resguardo de su familia de origen. Pero es importante también decir que si uno de los niños se encuentra solo, usted puede llevarlo al Consejo de Protección respectivo donde usted se encuentre.
4: En el municipio. La red de apoyo se despliega en cada instalación de resguardo, entre ellos el Liceo Pedro Emilio Coll. Sus pasillos, canchas y aulas adaptadas son ahora espacios de atención médica y de recreación, que transforman la infraestructura escolar en un lugar digno para las familias afectadas.
8: Brindar amor, solidaridad, atención. Entre las atenciones que tenemos salud, psicología, actividades recreativas. Estamos habilitando un espacio de sala multifuncional para que realicen cineforo. Estamos habilitando actividades y disciplinas deportivas también para los jóvenes, para los adultos mayores. Tenemos el servicio de lavandería, tenemos espacios para garantizar la seguridad, esparcimiento, todo lo que podamos habilitar en la mayor disposición, ¿okay? Así.
4: Con el esfuerzo conjunto de autoridades y voluntarios, las escuelas hoy no solo resguardan vidas, sino que defienden el derecho de las y los niños a seguir sonriendo. Desde Caracas, en la cámara de Marcos da Silva para Telesur, Andrea Romero.
1: La Organización Internacional de Migraciones ha movilizado 6 vuelos con carga humanitaria, incluyendo suministros de alojamiento de emergencia y artículos esenciales para las familias desplazadas. La organización también ha trabajado en mejoras de agua y saneamiento en campamentos priorizados, instalando duchas y señalizando baños por género para garantizar condiciones dignas.
9: Siempre de agradecimiento, de reconocimiento por todo el apoyo que han brindado y están brindando a Venezuela. En este momento nos encontramos en un hospital que ha traído el gobierno de Qatar. Quiero agradecer personalmente al emir de Qatar por este gesto, por este apoyo. Y como este, tenemos ya 13 hospitales de campaña instalados de distintos países. Estos hospitales están sirviendo de soporte a los campamentos transitorios, que las personas que están en los campamentos tengan un seguimiento y atención en la salud. Mi agradecimiento eterno. Yo sé que el pueblo venezolano ya le agradece al emir de Qatar y a su gobierno todo el apoyo que permanentemente brinda nuestro país, pero Venezuela nunca va a olvidar lo que ha hecho la comunidad internacional en estas horas tan difíciles de duelo, de dolor para nuestro pueblo, para quienes han perdido familiares, para quienes perdieron su vivienda, pero aquí hemos tenido una mano amiga.
1: Las necesidades prioritarias en los campamentos, que incluyen triaje de protección, sensibilización sobre la explotación y abuso sexual, apoyo psicosocial y análisis de riesgo en los campamentos. Además, se ha implementado un sistema de registro biométrico que permite identificar a cada familia damnificada para una atención más personalizada. Igualmente, el gobierno venezolano informó que solicitó el apoyo a países como Japón, Chile y Perú para contar con especialistas internacionales para la pronta recuperación del país.
0: La reconstrucción en Venezuela ya está en marcha. El reto no será solo levantar viviendas antisísmicas o recuperar carreteras, hospitales y escuelas. También implica restablecer la salud, la educación, el empleo y la estabilidad de quienes lo perdieron todo. Si algo ha dejado esta tragedia, es una certeza. Cuando la cooperación internacional y la voluntad de un pueblo avanza en la misma dirección, la reconstrucción deja de ser una meta y se convierte en un camino posible. Porque después del rescate, el mayor acto de solidaridad es no dejar solo a un pueblo mientras reconstruye su futuro, sino acompañar ese camino. Porque las fronteras no solo se cruzan para migrar, también se cruzan para llevar una mano solidaria. La recuperación de Venezuela será un proceso largo, pero cada vivienda recuperada, escuela reabierta y familia que vuelva a empezar será la prueba de que la ayuda desinteresada también puede convertirse en una fuerza capaz de levantar de los escombros a un país. Así llegamos al final de esta emisión. Muchas gracias, como siempre, por habernos acompañado. Nos vemos la siguiente semana en más de Entre Fronteras.

0: ¿Cómo están? Comienza Te lo cuento a través de la pantalla de Telesur. Soy Aaron Romero. Vamos con el desarrollo de nuestro primer tema.
1: Autoridades del Estado venezolano avanzan en la estrategia de atención integral a afectados por el doblete sísmico, con la inspección de estructuras, distribución de alimentos y atención de familias en campamentos transitorios. Más en Te lo cuento.
0: En el estado de La Guaira continúa el plan Venezuela Renace y se muestran avances sobre el mismo. Nuestra compañera Belén de los Santos nos amplía la información de inmediato.
2: ¿Qué tal, compañeros? ¿Cómo están? Les saludo una vez más desde La Guaira. Comentarles un poco cómo fue el recorrido de hoy. Durante el día estuvimos en diferentes zonas, comenzando por Caraballeda, donde continúan las actividades de remoción de escombros. Un poco las diferentes actividades que suceden en simultáneo en lo que es La Guaira. Por un lado, eso en la zona donde han habido mayores derrumbes, una de las zonas, junto con Catialamar también, pero al mismo tiempo continúa el plan de reconstrucción, el plan Venezuela Renace, que está justamente desplegado, también aportando diferentes soluciones según cada situación. En particular, hoy también desde La Guaira, Francisco Garcés, el presidente de la Comisión de Habitabilidad de Infraestructura, dio una conferencia de prensa en la que detalló que 6.900 edificaciones han sido ya evaluadas según la inspección, procesos de inspección que hemos seguido y acompañado también tanto en La Guaira como en Caracas, y que tienen por objetivo determinar la clasificación de cada una de estas edificaciones por su semáforo verde, amarillo o rojo según su condición. Bueno, de estas, más de 6.900 ya evaluadas en el estado de La Guaira, 3.200, casi la mitad, están en verde. Eso significa que están 100% seguras y habitables, es decir, sin ningún daño que deba ser reparado en lo inmediato. De ellas también 1.785 están en estado amarillo. Recordemos que el amarillo es habitable, pero que necesita sí reparaciones, pero que son reparaciones de elementos que no comprometen la estructura del edificio como tal. Los edificios en amarillo no están comprometidos, aunque necesiten reparaciones que se están llevando a cabo. De hecho, estuvimos hoy justamente en Marea Abajo, uno de los urbanismos que ya está en reconstrucción, ha estado de hecho hace semanas ya en reconstrucción, principalmente en una de sus torres, con todas ellas evaluadas ya en clasificación amarilla.

0: niños puedan reincorporarse en sus hogares. Eso está sucediendo, lo hemos estado siguiendo, por ejemplo, en Caracas, en distintos puntos de la ciudad y en el estado de La Guaira también. Más tarde, también durante el día, la presidenta encargada, Delcy Rodríguez, estuvo también en el estado de La Guaira, justamente en la evaluación de determinados terrenos, territorios que puedan ser viables para el desarrollo urbanístico, donde se pueda construir justamente. Y un poco esto lo que nos muestra es el despliegue en sus diferentes facetas de estas diferentes soluciones para cada caso de lo que implica el plan de reconstrucción, que tiene que ver con evaluar las viviendas en cada uno de sus estados, evaluar cuáles son reparables, llevar a cabo esas reparaciones que ya están en desarrollo y al mismo tiempo pensar cuáles son las posibles vías de construcción, pensando, justamente lo decía también la presidenta encargada, un plan en el que de aquí a diciembre se pueda entregar viviendas a quienes estén en los campamentos transitorios porque sus residencias ya no son habitables o no van a poder regresar a ellas. Recordemos que esta semana comenzó ya con la entrega de las primeras viviendas. Bueno, esto un poco como resumen de lo sucedido este día, particularmente desde el estado de La Guaira, un desarrollo integral, como decíamos, de las diferentes actividades que componen estas semanas de recuperación, cuando estamos a días nada más de que se cumpla el mes de los dos terremotos del 24 de junio. Compañeros, vuelvo con ustedes.
1: Agradecidos con nuestra compañera Belén de los Santos. La presidenta encargada de Venezuela, Delcy Rodríguez, sostuvo una reunión con los integrantes de la Delegación de Auxilio y Asistencia Humanitaria del Estado de Israel al término de sus operaciones de apoyo en Venezuela, luego de los eventos sísmicos ocurridos el día 24 de junio. Así como le compartimos la imagen durante el encuentro, la mandataria encargada despidió a la comitiva y extendió un formal agradecimiento a los especialistas internacionales por este despliegue técnico y logístico realizado en favor de las zonas afectadas, destacando que Venezuela valora el respaldo brindado por la representación técnica israelí. El gobierno venezolano reconoció las elevadas competencias del personal internacional, incluidos los profesionales israelíes con formación en ingeniería civil por la Universidad de Tel Aviv, especializados en evaluación de estructuras colapsadas y diseño de planes de contingencia en zonas de desastre. La delegación de Israel aportó su experiencia operativa en misiones humanitarias previas, por ejemplo en México en el año 2017 y en Turquía en 2023, consolidando así los lazos de cooperación y solidaridad entre ambas naciones en momentos de adversidad. Compartimos de inmediato algunas reacciones de los usuarios a través de las distintas redes sociales. Comenzamos desde la red social X con la usuaria Ana G. Pinto. Publica lo siguiente: el Estado venezolano mantiene el despliegue de atención integral y resguardo para los afectados tras el doble sismo. Con el compromiso de brindar protección y dignidad, se continúan fortaleciendo las labores de asistencia logística, médica y social. Vamos entonces con la siguiente reacción, allí la tienen, seguimos entonces con este usuario. Dice lo siguiente, presidente de la Asamblea Nacional de Venezuela, Jorge Rodríguez, quien publicó también lo siguiente: supervisamos el Mirador Caixa de Charallave, un urbanismo con potencial para 1.400 apartamentos. En agosto comenzamos las entregas a las familias que se encuentran en campamentos transitorios. La presidenta Delcy Rodríguez ordenó acelerar. Aquí estamos garantizando hogares seguros. Eran declaraciones directas del presidente del Parlamento venezolano, doctor Jorge Rodríguez. Finalizamos también con el usuario del Ministerio de Comunicación e Información de Venezuela, que colocó esta información de la presidenta encargada, Delcy Rodríguez. Nos mueve el compromiso de dar respuestas concretas a nuestro pueblo en La Guaira. Inspeccioné terrenos que reúnen las condiciones preliminares para desarrollar nuevas viviendas. Al tiempo que avanzamos en la culminación de edificios y en la implementación de otras soluciones inmediatas para las familias que permanecen en campamentos transitorios tras el doble terremoto. Con el plan Venezuela Renace seguimos rehabilitando y recuperando viviendas para que cada familia pueda contar con un hogar. No nos detendremos en nuestro propósito de impulsar el renacer de una Venezuela más fuerte, unida y también llena de futuro. Entonces eran las reacciones en torno al tema Venezuela. Nosotros, por supuesto, vamos a marcar una pausa. A la vuelta estaremos hablando de Colombia. ¿Por qué? Porque el presidente

Gustavo Petro hizo pública una demanda electoral con la que busca anular la elección de Abelardo de la Espriella ante la presidencia de esta nación suramericana. Los detalles al volver.

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0: El presidente de Colombia, Gustavo Petro, hizo pública una demanda de nulidad electoral que busca dejar sin efecto la elección del ultraderechista Abelardo de la Espriella como nuevo mandatario del país. Más en Te Lo Cuento.
1: Precisamente ampliamos detalles sobre esta demanda que hizo pública el presidente colombiano Gustavo Petro, una demanda en torno a la elección que busca anular precisamente el resultado de Abelardo de la Espriella como presidente. La acción jurídica respaldada por 70.000 ciudadanos colombianos, denominados testigos digitales, denuncia una manipulación algorítmica a través de un servidor informático del extranjero y en mesas electorales de Colombia y en el exterior, similar a casos ocurridos en Ecuador y en Honduras. La demanda no menciona la palabra fraude, sino una inverificabilidad estructural del proceso. Además, los denunciantes señalan que cerca del 20% de las mesas fueron procesadas en apenas 7 minutos después del cierre de las urnas, un tiempo incompatible con el escrutinio material, y que el 97,4% de los documentos no tienen metadatos ni firma criptográfica, dejando el preconteo en manos tan solo de un software sin auditoría posible. Igualmente, un convulsionado inicio de legislatura marca el proceso de transición de poder en Colombia. Tras la instalación de un nuevo Congreso, un sorpresivo e inédito pacto político reconfiguró las fuerzas en el Senado, que para muchos cerca al presidente electo, Abelardo de la Espriella, y sacude también los cimientos de la derecha tradicional en este país. Veamos los detalles con nuestra compañera Tatiana Portela.
2: El nuevo Congreso de la República recibió al presidente Gustavo Petro para escuchar su último discurso. Allí, Petro fue contundente con quien fuera hasta ayer el presidente del Senado, quien lo acusó de hablar de fraude sin pruebas.
3: Pero durante 10 años de vida parlamentaria me dediqué a varios debates en la Cámara y en el Senado para descubrir con nombre propio quienes aquí se sentaban en relación permanente con el narco paramilitarismo, y terminó todo en que todo era cierto, todas las pruebas eran ciertas, confesaron, y el 35% del Senado de la República terminó preso. No por mí, por la Corte Suprema de Justicia. Entonces, le recuerdo eso, presidente, porque usted me exige pruebas, y siempre las he dado. No desconfíe en mí.
2: Una vez terminado el discurso del presidente Petro en el legislativo, ocurrió lo impensable: la alianza entre el Centro Democrático y el Pacto Histórico para darle el primer golpe al gobierno entrante de Abelardo de la Espriella, eligiendo como presidente del Senado a Honorio Enríquez Pinedo del Centro Democrático, quien fue elegido para el primer periodo legislativo con 56 votos a favor.
4: Esta derrota significa mucho, porque lo que nosotros le hemos dicho al país es que no vamos a permitir bajo ninguna circunstancia que el fascismo se instale en Colombia. Y el proyecto de Abelardo de la Espriella lo que promueve es la desinstitucionalización del país. Nosotros preferimos, en este caso, elegir en el Senado de la República un candidato de una derecha institucional, pero que nos garantice a todos y a todas unos mínimos acuerdos de digamos, unas garantías institucionales y democráticas.
2: Expertos afirman que la jugada del Pacto Histórico es mantener fuera del tablero legislativo la llegada del fascismo, representada por el presidente electo Abelardo de la Espriella.
5: Este proyecto de derecha, incluso en este momento, ha planteado algunas diferencias con lo que ha sido la agenda de Abelardo de la Espriella, que abiertamente está buscando un proceso injerencista y un proceso pro-norteamericano para que los Estados Unidos, con el poder incluso de Israel y el restablecimiento de las relaciones diplomáticas, pues se genere un proceso de articulación a los capitales internacionales.
2: Pero la pelea no solo está en el legislativo. El presidente electo ya cuenta con una disputa con el expresidente Uribe Vélez de cara a las elecciones departamentales que se avecinan para el próximo año.
6: Entonces, si el tigre va a rugir contra nosotros, a nosotros nos toca proceder como las abejas.
5: El juego que el señor Álvaro Uribe Vélez también quiere sostener, mantenerse vivo en política para también evitar en algún momento, como ha pasado con otros políticos, en el caso por ejemplo del presidente Noriega en Panamá, pues que fue extraditado a los Estados Unidos.
2: El presidente electo Abelardo de la Espriella arrancará su mandato con un panorama complejo. Las fracturas internas con Álvaro Uribe Vélez amenazan con dejarlo sin mayorías en el Congreso. Mientras tanto, el pacto histórico perfilaría a Gustavo Petro para liderar su colectividad. Dos actores políticos opuestos que coinciden en algo: una nueva resistencia al nuevo gobierno. Tatiana Portela, Telesur, Bogotá, Colombia.
1: Y sobre este tema sumamos de inmediato reacciones a través de las distintas redes sociales. Comenzamos con la del propio presidente Gustavo Petro, que menciona lo siguiente: aquí se encuentra la demanda de nulidad de la elección presidencial de 2026. Su lenguaje técnico será explicado en videos que traduzcan hacia la comunicación popular. Es presentada por los testigos digitales, que en número de 70.000 ciudadanos y ciudadanas lograron descubrir en las trazas dejadas por los metadatos de los documentos subidos a internet por el software de escrutinios electorales, la manipulación algorítmica que hubo del voto real de la ciudadanía colombiana. Entonces es parte de la impresión que ha expresado el presidente Gustavo Petro. Seguimos con el usuario Kevin Gómez Paz, dice: defender el principio de garantías de nuestra Constitución es una gran victoria para el pueblo colombiano. En 35 años de historia republicana, ningún proyecto de gobierno había fracasado en poner a su candidato en la presidencia del Senado durante su primer año. Ayer, en absoluta unidad y coordinación con el presidente Gustavo Petro, le propinamos una derrota histórica al proyecto fascista y también desmonte de derechos que no daba garantías a la oposición y al ejercicio legislativo en base a lo fundamental. El gran perdedor de la jornada es Abelardo. Quedó expuesta a la debilidad de un proyecto basado en la mentira que ya irradió a sus ministros, que pretende barrer con la diferencia y destruir las garantías democráticas frente a la irracionalidad de la extrema derecha. Actuamos sin ingenuidad, con solidez estratégica y firme defensa de la democracia y del pueblo colombiano. Igualmente tenemos o sumamos la reacción del usuario Juan Diego Ortiz. Dice lo siguiente, ahí lo tiene en pantalla: presidente Gustavo Petro hizo pública la demanda de nulidad contra la elección de Abelardo de la Espriella y José Manuel Restrepo. Si existen dudas sobre la transparencia del proceso electoral, corresponde a la justicia esclarecerlas. La democracia no solo consiste en votar, sino también en garantizar que cada voto sea transparente, verificable y legítimo. Será el Consejo de Estado quien tenga la última palabra. Vamos entonces con más información. El senador del Pacto Histórico, Alejandro Ocampo, tildó de adverso al Consejo de Estado y calificó a Abelardo de la Espriella como una amenaza sometida a los intereses de Estados Unidos. Veamos.
7: Y hoy ver, por ejemplo, cómo una amenaza que representa lo que es Abelardo de la Espriella es una amenaza. Una amenaza porque es una persona que hoy...
1: Ahora avanzamos con información desde la región de Asia Occidental, aunque vamos a una pausa. Es lo que me ha comentado el equipo de producción. Vamos a una pausa y volvemos con más de Te lo cuento.

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0: Hola, ¿cómo están? Organizaciones campesinas, indígenas, ambientalistas, académicos, sindicales, culturales y sociales de toda la Argentina han decidido convocar una jornada federal y plurinacional contra el proyecto del gobierno de Javier Milei denominada la Ley de Inviolabilidad de la Propiedad Privada y que según los convocantes constituye en los hechos un proyecto legislativo que podría habilitar la extranjerización de la tierra. Pero ¿qué hay detrás de esta iniciativa? ¿Y en manos de quién realmente está la tierra en ese país? Y sobre todo, ¿bajo qué intereses? ¿Esta es la Argentina que está en venta? Hoy lo analizamos en el mapa de Telesur. Pónganse cómodos. Bienvenidos. Por esta razón les proponemos desplegar nuestro mapa y poder identificar a la República de Argentina para poder entender de qué va este proyecto de ley impulsado por el Ejecutivo a la cabeza de Javier Milei. Vamos a identificar en nuestro mapa mundi a los colores de la bandera de la República Argentina. Hay que decir que el Senado ha postergado por cuarta vez el tratamiento de un proyecto que modifica la ley 26.737. Esta es la de régimen de protección al dominio nacional sobre la propiedad, posesión o tenencia de tierras rurales. Una norma que limita la compra de tierras rurales por extranjeros, luego de que el partido político La Libertad Avanza no consiguiera los votos necesarios pese a 15 ajustes en el texto. La iniciativa promovida por el gobierno de Javier Milei, lo tenemos en el mapa. También dentro de los lineamientos que han seguido miembros de su gobierno, desde Federico Stürner y Patricia Burlich, que pretenden eliminar el techo nacional del 15%, la regla de concentración por nacionalidad y el límite de 1.000 hectáreas en zona núcleo, manteniendo únicamente la prohibición para estos extranjeros y transfiriendo a las provincias la potestad de fijar sus propios topes mediante leyes locales. Según el Observatorio de Tierras, los extranjeros poseen hoy alrededor del 5% de la tierra rural, equivalente a 13 millones de hectáreas. El coordinador Pablo Volkin advertía que al aprobarse esta reforma, pues esa superficie podría acercarse a los 40 millones de hectáreas, superando la extensión de la provincia de Buenos Aires, en un dato comparativo. Organizaciones sociales y otros sectores del país vienen denunciando esta reforma que eliminaría protecciones, sobre todo bajo los recursos claves para el país: agua, zonas fronterizas, facilitaría la apropiación de territorios estratégicos, entre otros. Esto ha generado un amplio movimiento y esto genera también dudas y cuestionamientos, abriendo un nuevo debate entre el oficialismo y la oposición. ¿Qué realmente está en venta en ese país y sobre todo bajo qué intereses? Hoy lo analizamos con nuestros invitados. Para ello recibimos desde la Argentina, Jorge Kreines nos acompaña en directo, analista de política internacional. Jorge, qué gusto tenerte en el mapa de Telesur, bienvenido.
1: Igualmente para mí, Paola, un abrazo.
0: Un abrazo para ti, Jorge. También sumamos desde la Argentina a Javier Romero, periodista y analista internacional. Javier, bienvenido al mapa de Telesur.
2: Hola, Paola, ¿cómo estás? Gracias.
0: A ustedes por atender nuestra llamada. Jorge, es importante entender, según datos del propio Observatorio de Tierras, se habla de que hay un gran porcentaje, se dice 5%, 13 millones de hectáreas en manos de extranjeros. Pero, ¿en manos de quién realmente está esta tierra en la Argentina?
1: No hay un proceso que viene de antes de lenta extranjerización de la tierra, que se agudiza en este momento por el proyecto de ley que está enviando el gobierno al Parlamento. En verdad tenemos grandes extensiones de la Patagonia, como el caso de Benetton y otros extranjeros que tienen grandes extensiones de tierra. Y también el caso, por ejemplo, de Joe Lewis. Hay una tendencia a la extranjerización de la tierra que este proyecto de ley, que todavía no pasa para su aprobación, agudizaría aún más. No solamente en la Patagonia, también en la provincia de Corrientes, en los esteros de Liberá y en otros lugares del país hay una creciente tendencia a la privatización y extranjerización de la tierra, incluso generando un peligro tanto para la soberanía nacional como para la integridad territorial de nuestro país. Paola.
0: En medio de este escenario, de alguna manera Jorge nos da a entender que la Tierra viene a estar en manos de estadounidenses, de británicos y posiblemente en un futuro de israelíes. Esto representa también las alertas, o enciende las alertas, digo, con propiedad, abriendo un nuevo debate, no solamente político, sino también social. Javier, ¿por qué necesita el Ejecutivo una ley? ¿Qué es lo que realmente está entregando el gobierno de Javier Milei?
2: Y en realidad, los recursos naturales de Argentina, básicamente se trata de eso, la ubicación estratégica de la Argentina. Vos fijate que esos 13 millones de hectáreas equivalen a la extensión de Inglaterra, digo, para entender, para tomar dimensión de lo que estamos hablando. Pero además, esto que planteaba Jorge es central. Los lugares son estratégicos. Es nuestra Patagonia, importantísima, por ejemplo, para enfriar las máquinas de inteligencia artificial. Por eso está Peter Thiel en Argentina, y hay otros intereses también. Por eso las zonas de frontera también están apetecidas por grupos extranjeros. Acá no solo hay empresas extranjeras, sino hay estados detrás de la posibilidad de quedarse con tierras, sobre todo estados que están ligados a los Estados Unidos, a Israel, etc. Pero el problema no solo, el gobierno no solo plantea extender esto, este 5%, Jorge también planteaba, esto viene de antes, es cierto, viene en la década del 90, el neoliberalismo, Carlos Menem, etc., que ya permitió este 5%. Ahora lo quieren llevar al 15%, o sea, quieren triplicar. Ahora, ¿qué sucede? Muchos departamentos, sobre todo los estratégicos, donde hay más recursos naturales, donde hay agua, donde es una zona de frontera, ahí ya hay departamentos que tienen alrededor del 50% están en manos extranjeras. De capitales privados, pero también de estados. Así que ahí me parece que hay un tema muy, pero muy delicado. Hoy por hoy tienen, por ejemplo, el departamento de Lácar, en Neuquén, la Madrid y la Rioja, y los departamentos de Molinos y San Carlos de Salta, cerca de la frontera, la zona del litio, la zona de las tierras raras, tan apetecidas, ya tienen más del 50% en manos extranjeras. Esto es gravísimo por todo lo que significa el tema soberanía. Por eso el gobierno fue impedido de votar esto en pleno mundial. El gobierno quería, mientras estábamos todos festejando, mirando los goles de Messi, etcétera, pretendía hacer pasar esto por el Senado. La verdad es que afortunadamente se abortó, porque a la par de los goles de Messi, a la par del fútbol, también se coló la disputa de soberanía que tiene Argentina sobre Malvinas, la disputa con Inglaterra. También eso se coló ahí en el Mundial, con lo cual pasó a ser un tema central en nuestras cabecitas, el tema de defender la soberanía, y defender la tierra es defender la soberanía también.
0: Ahora, en medio de todo este escenario, me gustaría también profundizar estos ejes. Lo vamos a hacer al regreso de la pausa. Le invito a Jorge y a Javier que se mantengan en línea, al igual que a nuestros televidentes. No sin antes compartirles nuestra escala. Vamos a compartir en la escala del mapa de Telesur este portal web de Página 12, este medio de comunicación argentino que está titulando así: el ruidoso silencio de Milei sobre el proyecto israelí para extraer petróleo de las Malvinas el año 2028. La tardía y oportunista, así inicia el cuerpo de la noticia. De la reacción de la Cancillería Argentina, la incursión ilegal de un patrullero británico en territorio argentino, sumado a la polémica, digo con precisión, en torno a la prohibición de mensajes en reclamos por la soberanía de las Islas Malvinas. En ese marco cobra especial relevancia el proyecto de extracción de petróleo de la firma Navitas, de estrechos vínculos con el Estado de Israel en suelo malvinense, y el tibio y escaso confrontamiento libertario. Si el gobierno de Israel quisiera actuar, Navitas saldría de Malvinas, sentenciaba así el exsecretario de Malvinas, Guillermo Carmona, ya en diciembre del año pasado. El gobierno colonial de las Islas Malvinas había autorizado a dos petroleras, sin aprobación de la Argentina, a explotar el yacimiento Sea León, ubicado en la cuenca Malvinas Norte, a 200 kilómetros del puerto argentino. La israelí Navitas tiene el 65% de este proyecto, mientras que la británica Copper Exploration se reserva el 35% restante. Allí hay un tercio del crudo que existe, por ejemplo, en Vaca Muerta. ¿Esto tiene que ver con los intereses que hoy se barajan tratando de legalizar una entrega total que va más allá simplemente de la soberanía? Vamos a analizarlo al volver.

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0: vamos a sumar otro elemento también para el análisis a través de la fotografía. Lo que ven allí es Ushuaia de frente, el que es el representante de la diplomacia de Israel en ese país. ¿Por qué? Porque Israel ha iniciado de manera formal los trámites para abrir un consulado honorario en Ushuaia, una provincia argentina en Tierra de Fuego, en Antártida e Islas del Atlántico Sur, en una medida confirmada por el propio embajador israelí en ese país, Eyal Sela. La apertura de esta nueva sede tiene un propósito estratégico dual. Por un lado, busca dinamizar y fortalecer el intercambio comercial en la región, y por otro, dicen fuentes israelíes, brindar asistencia directa al creciente flujo de turistas israelíes que hoy entran, ¿sabe qué?, sin visa a esa provincia argentina. Jorge, petróleo y también Malvinas, una ecuación que podría confluir en este escenario. La gran pregunta es por qué y si esto además tiene relación con que se siga sosteniendo un gobierno bajo injerencia extranjera.
1: Bueno, la instalación del gobierno encabezado por Javier Milei en la Argentina representa una oportunidad extraordinaria para los grandes capitales globales que buscan áreas estratégicas, tierras raras, incluso la pampa húmeda. Argentina, famosa por su producción ganadera y de cereales, que abastecen a muchos países del mundo, pretende ahora ser incluso comprada por la corporación BlackRock, que es uno de los más grandes fondos de inversión globales. Seguramente los dueños de esas grandes extensiones de tierra, los latifundios, van a conservar sus apellidos ilustres y sus mansiones, pero puede ser que queden con un 10%, un 20% del negocio, con lo cual se conformarían. Y la corporación BlackRock, que ya domina las extensiones agrícola-ganaderas de Ucrania, podría intentar a través de esto dominar el mercado mundial de alimentos. Si vamos sumando todas las informaciones que venimos dando desde el inicio del programa, Malvinas, navitas de Israel explorando petróleo e incluso explotando el petróleo en las aguas territoriales argentinas de nuestro mar epicontinental, y lo que decíamos antes acerca de la creciente extranjerización de la tierra indica que hay intereses yanquis, británicos, israelíes, incluso desde el punto de vista global. La Patagonia, por ejemplo, la Patagonia argentina es una de las regiones del planeta que tiene menos densidad poblacional, aproximadamente entre 2 y 3 habitantes por kilómetro cuadrado. Argentina incluso no tiene una política de explotación soberana de la plataforma continental, que tiene grandes riquezas de pesca, incluso en el fondo del mar yacen minerales y tierras raras y otros recursos, incluso el petróleo. De manera que es una oportunidad para estas grandes corporaciones, pero además ahí está planteado desde el punto de vista estratégico el control del Atlántico Sur, del Pacífico Sur, del paso interoceánico al sur del continente, incluso para el caso de un eventual cierre del Canal de Panamá, el acceso a la Antártida. Incluso Estados Unidos ya ha anunciado su pretensión de, en algún determinado momento, denunciar el Tratado Antártico, que prohíbe la explotación de los recursos naturales del continente blanco en el Polo Sur. De manera que hay todo un conjunto de elementos que ponen en riesgo, como decía Javier, a quien le envío un fuerte abrazo, la soberanía argentina, incluso la integridad territorial, porque algunos hablan incluso del interés del Estado de Israel, por ejemplo, de instalar cierta porción de la población por la amenaza que, por la política que provoca el sionismo en el Estado de Israel, que puedan trasladarse a constituir algún tipo de comunidad o hasta un Estado en el propio territorio de la Argentina, en la Patagonia. Por lo cual estamos ante una situación de verdadera emergencia nacional. Afortunadamente el proyecto, todavía no pasa para su aprobación en el Senado y luego en la Cámara de Diputados, pero han habido antecedentes de parlamentarios que por uno u otro motivo, del cual preferimos no hablar en esta oportunidad, han cambiado repentinamente su voto y han apoyado con su mano levantada al gobierno. Bueno, de que la Argentina, un futuro gobierno progresista, se encuentre con una presencia extranjera en territorio nacional que verdaderamente va a ser muy difícil de desembarazarse de ella. Es decir, hay un riesgo profundo que afecta a la soberanía misma de la nación y también la mismísima integridad territorial. No sería Argentina el primer país del mundo en tener un este y un sur, o un oeste y un este, de manera que en las pretensiones de dominio de las grandes corporaciones transnacionales y de los gobiernos de extrema derecha de Estados Unidos y de Israel, incluso las pretensiones de algún del sector prevaleciente en el Reino Unido, bueno, esto para Argentina es un riesgo tremendo, como estamos señalando, Paola.
0: Y esto además tiene que ver con estos lazos estratégicos, si vale el término también, para poder analizarlo en líneas geopolíticas. ¿Qué pasa con este plan de seguridad nacional que se suman más de 60 países? La Argentina en primera fila, recordemos a Kirchner, Pablo Kirchner, dando inclusive discurso allí, encabezando la lista de quienes se suman a esta estrategia estadounidense. Analicemos este otro escenario. Le pido a Javier que por ello me acompañe a revisar nuestra leyenda. Ministro de Relaciones Exteriores, Comercio Internacional y Culto de la Argentina, Pablo Kirchner, posteaba esto a través de su red social en X. Hemos extraído un pedazo de lo que él señalaba tras la visita que efectuaba justamente a Estados Unidos para reunirse con otros 60 países en lo que el secretario de Estado de los Estados Unidos, Marco Rubio, había anunciado una especie de frente a la izquierda radical. Y lo voy a entrecomillar. Él dice y escribe: el terrorismo político de izquierda busca convencer a las sociedades libres de que el miedo es más fuerte que la ley y la violencia más poderosa que el voto, como en Colombia, Perú y Bolivia. La izquierda erosiona, dice Kirchner, cimientos que sostienen a las sociedades libres bajo el inquebrantable compromiso y liderazgo del presidente Milei. Estamos preparados, dice Kirchner, para actuar juntos y de manera coordinada. Gracias, secretario Rubio, por invitar a nuestro país a ser parte de esta nueva iniciativa en la lucha por la democracia, la libertad y los valores de Occidente, escribe el ministro de Relaciones Exteriores de Argentina, Pablo Kirchner. Javier, ¿qué te llama la atención de este mensaje de Pablo Kirchner? Tomando en cuenta además que el pretexto sigue siendo el mismo: seguridad nacional, libertad, soberanía, derechos humanos, lo que ya se conoce históricamente como un pretexto para impulsar una estrategia de recolonización. ¿Hay posibilidad de una reedición de un plan Cóndor? ¿Cómo lo analizamos?
2: Bien, yo lo separaría los temas que venimos hablando y que viene tratando Telesur hace tiempo, ¿no? La llegada de Peter Thiel y de los grandes magnates tecnológicos a la Argentina, de la mano de Milei, de la mano de los Estados Unidos, la extranjerización de tierra, la posesión de recursos naturales en manos de Estados Unidos e Israel, ¿no? Porque hoy por hoy la empresa estatal de agua de Israel, Mekorot, maneja ya, digamos, ya tiene el control de los recursos naturales del agua dulce, más ni menos en 7 provincias argentinas. Recién hablaba Jorge comentaba el informe de Telesub sobre Navitas, la empresa petrolera israelí, muy vinculada al gobierno de Israel, por cierto, ¿no? El presidente de Navitas es un ex funcionario muy alto de Israel, con lo cual los lazos son muy directos de esa geopolítica. Pero Además, el proyecto de gemelo digital que firmó Milei de la mano de un proyecto de Peter Thiel del Departamento de Estados Unidos, lo que implica es, la verdad es que una sociedad muy vigilada y un plan cóndor distinto, ¿no? de otra naturaleza, pero con la misma matriz. Porque la verdad es que, ¿qué es la izquierda y qué es la extrema izquierda, ¿no? Para cabezas como la de Marco Rubio, o como la de Pablo Kirchner, o la de Javier Milei, ¿no? Entonces todos pasamos a ser sospechosos de probables terroristas, o vaya a saber qué. Y la verdad es que la cantidad de información que tienen en sus manos es tremenda, ¿no? Y la verdad es que es muy, pero muy peligroso para los derechos individuales.
0: Eso es lo que está realmente en riesgo. Le transmito también la misma pregunta a Jorge Kreiners. ¿Qué es lo más peligroso? ¿Cuál es la alerta que realmente se enciende en medio de este plan cuando además se sigue calificando de esta manera? Es decir, una criminalización inclusive de una tendencia política y hasta ideológica.
1: Sí, sí, efectivamente. El lanzamiento de esta nueva versión del plan Cóndor es verdaderamente muy, muy grave. Y ahora con las tecnologías que se están utilizando, por ejemplo, el caso del gemelo digital. El gemelo digital significa que tienen ellos un gemelo de cada uno de nosotros, de cada una de las personas, de sus intereses, de sus gustos, de sus relaciones. Y con esto pueden incidir incluso haciendo fraudes electorales, sometiendo la mano tecnológica en los escrutinios, como ha ocurrido, como se está denunciando en varios países. Por ejemplo, lo está haciendo ahora el presidente colombiano Gustavo Petro acerca del proceso electoral pasado en ese país. De manera que es efectivamente una dominación que se empieza a ejercer de un modo novedoso, y que por eso es importante todo este núcleo de organizaciones políticas, sociales, de derechos humanos y de lucha por la soberanía, en fin, organizaciones de diverso tenor que se están unificando para enfrentar estas políticas. A la pregunta, ¿cuál es el riesgo mayor? Yo creo que todo esto constituye un conjunto que expresa ese riesgo, que tiene formatos particulares en cada caso. Incluso tenemos que mencionar la entrega absoluta de la gobernanza sobre el río Paraná, por donde pasa la enorme mayoría de la producción agrícola argentina que se exporta. De manera que, por donde lo mires, el mapa de la República Argentina hoy es una zona de riesgo para la soberanía nacional. Y no olvidemos que Argentina tiene una de las deudas externas más grandes del mundo, y que con el Fondo Monetario Internacional y con otros sectores de la banca global, por lo cual el hecho de que sea imposible de pagar en divisas, de hecho implica que se pague en especias, y las especias son estas fuentes de soberanía y de tierras raras y de distintos lugares estratégicos que se están adueñando. De manera que estamos en una verdadera emergencia nacional, lo que va a demandar para un futuro gobierno popular un plan de reconstrucción nacional y del Estado argentino y del territorio nacional, porque la situación es verdaderamente grave y peligrosa, Paola.
0: Y esto forma parte también de un escenario complejo para nuestra región de América Latina y el Caribe, con este resurgimiento del macartismo, como así la ha denominado la propia administración de Donald Trump y su propio secretario de Estado, Marco Rubio. Son ejes que debemos seguir analizando, que los vamos a seguir sumando también en nuevos programas aquí en el mapa de Telesur. Agradecer como siempre a Jorge Kreiners y Javier Romero por compartir su valioso análisis y su criterio respecto a este tema. Gracias por su tiempo para Telesur. Finaliza el programa y lo hacemos revisando nuestros vectores. Nuestro radar en el mapa hoy nos refleja las tres claves sobre este tema. Argentina, proyecto de extranjerización del territorio. Hablemos del control. El 5% de las tierras rurales del país, de la Argentina, hablamos de 13 millones de hectáreas, está en manos de extranjeros. El gobierno nacional y sus aliados provinciales buscan quitar todo límite, favorecer a magnates y corporaciones internacionales. Este es un paso más en esa profundización del extractivismo y la entrega de su territorio, así como de su soberanía. 2. Plan. La alianza de Milei con Israel está asociada con una gran alianza Reino Unido. La extracción de petróleo en las Malvinas para su empresa Navitas Petroleum, violando la soberanía argentina sobre las islas, pese a que el Comité Especial de Descolonización de la ONU y la Asamblea General han adoptado resoluciones recurrentes sobre la soberanía de las Malvinas. Otro eje que no se cumple, así como los derechos inalienables del pueblo palestino o que se levante el bloqueo, por ejemplo, hacia Cuba. 3. Seguridad nacional. Bajo este pretexto, Argentina se suma a la estrategia de Estados Unidos de impulsar el macartismo, lo que ha generado debates y críticas dentro de la propia oposición argentina, cuestionando el alcance de este evento impulsado por el secretario de Estado, Marco Rubio, advirtiendo sobre un posible intercambio de información de inteligencia que lleve a una persecución política, lo cual está generando comparaciones en el ámbito legislativo con aquel nefasto episodio de la historia para el Cono Sur latinoamericano, como ha sido el Plan Cóndor. Soy Paola Pérez y nos vemos en otra edición del Mapa.

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0: Bienvenidas y bienvenidos a Sanamente, el espacio donde hablar de salud mental es una prioridad y nunca un lujo. Hoy abordaremos un tema que en verdad no es tan común de escuchar por su nombre, pero sí de vivir con nuestros hijos. Se trata del síndrome de la adolescencia normal, esta etapa de la vida donde hay rebeldía, cambios de humor, aislamiento, etcétera, etcétera, etcétera. Una etapa por la que todos atravesamos. Y bueno, la pregunta aquí es, ¿hasta qué punto la adolescencia, o más bien estas manifestaciones de la adolescencia, son parte del crecimiento y cuándo nosotros como mamás y papás debemos prestar mayor atención? Vamos a conocer de este tema, de esta etapa crucial del desarrollo, con una especialista en el área de la salud mental, una joven talentosa que es Abril Montaudón. Bueno, hace mucho tiempo que Abril pasó por la adolescencia, obviamente, pero conoce muy bien el tema porque trabaja justamente con adolescentes. Ella es una excelente psicoterapeuta, es psicoanalista y es psicodramatista. Hay pocas personas con esta especialidad, así que vamos a tomar nota de todo lo que nos diga la doctora Abril. ¿Cómo estás?
1: Muy bien, muchas gracias por la invitación.
0: ¿De qué se trata esto del síndrome de la adolescencia normal? ¿Por qué decimos normal?
1: Precisamente porque se trata de algo que le pasa de manera normal a todos los adolescentes.
0: O sea, todos sí o sí pasamos por ahí.
1: Todos los que pasan con normalidad por la adolescencia pasan por este síndrome, que valga la palabra, que puede sonar alarmante, en realidad
0: no es una enfermedad, es un síndrome.
1: No se trata de una enfermedad, a pesar de que se trata de un síndrome es ciertos signos y síntomas. Signos es algo que podemos observar los demás en la persona,
0: que se manifiesta,
1: ¿no? Y síntomas es algo que sienten los adolescentes, que siente la persona. Y entonces eso en conjunto pues se hace un síndrome. Entonces, por eso se le llama síndrome normal o del adolescente normal. Es únicamente por eso, no se trata de ningún tipo de patología.
0: Muchas personas se refieren a los adolescentes con algunos términos que, lo voy a decir así, tal cual, son bastante despectivos. Les llaman aborrecentes, les llaman inmaduros, revoltosos. Y bueno, ¿esto es correcto? Yo creo que no, pero quiero oír tu opinión.
1: Obviamente, parte de la situación con los adolescentes es que están en una etapa en la que están probando los límites, en la que están separándose de la familia, en la que están probando las autoridades. Entonces, puede causar mucha incomodidad y puede causar ciertas tensiones, pero definitivamente no es lo correcto, ¿no? Hay que, como autoridades, hay que aprender a tener mucha tolerancia con ellos y mostrarles empatía.
0: ¿Cuándo no hay que tener tolerancia? ¿En qué casos?
1: En los casos en los que se rompen ciertas
0: ciertas reglas. Como por ejemplo.
1: Como por ejemplo cuando hay faltas de respeto. En la forma de comunicar las cosas, definitivamente se tiene que tener empatía, pero se les tiene que ir modelando la forma.
0: ¿Cómo así?
1: Por ejemplo, decirles, respeto que quieras decirme ciertas cosas, pero te escucharé cuando estés más calmado.
0: Doctora Abril, ¿es verdadero o falso que no todo comportamiento intenso en esta etapa de la vida es malo?
1: Ah, es verdadero.
0: ¿O es un problema?
1: No es ningún problema. Puede ser algo incómodo, pero en realidad no es problemático. En esta etapa de la vida, el cerebro se está desarrollando. Entonces, hay que tener mucha tolerancia con los adolescentes en este momento, pero tiene que ser el adulto el que esté más regulado emocionalmente y el que le ayude a entender cuáles son los límites al adolescente que está intentando encontrar una nueva forma de regular su sistema nervioso.
0: Un comportamiento, nos preguntan en la cuenta de @sanamente_tls, ¿cuándo un comportamiento de adolescente pasa de ser considerado normal a clínicamente preocupante. ¿Qué nos dices?
1: Bueno, un comportamiento empieza a ser preocupante.

0: ¿A los 9 empieza la pubertad?
1: Más o menos, más sí, o menos. Efectivamente. Cuando empiezan la etapa de la primaria y que empiezan con todo esto de estar con los amigos, ya empiezan a intentar comportarse en sociedad. Entonces empiezan todos estos cambios que tienen que ver con el desarrollo del cuerpo. Y bueno, esta es la etapa en la que empiezan a enfocarse más en aprender cuál es el comportamiento que van a tener en sociedad. Y después, cuando entran las hormonas, que es ya cuando entra la adolescencia.
0: ¿Estamos hablando de 12 años?
1: Sí, efectivamente. Que bueno, ahora las hormonas a veces, sobre todo en las niñas, empiezan a entrar un poquito más jóvenes.
0: Un poquito antes, ¿no?
1: Pero bueno, va a depender de la población.
0: Sí, hay niñas que están viviendo a los 10 años, ¿no? La preadolescencia, incluso sí. Antes, ¿puede ser?
1: Sí, esto trae muchos cambios y obviamente esa es la forma en la que vamos a identificar que también tiene que ver con cambios cerebrales y con cambios en la forma de regular sus emociones.
0: ¿Qué cambios empiezan primero, los del cuerpo o los cerebrales?
1: Van acompañados unos de otros.
0: Van acompañados.
1: Por lo tanto, la forma en la que van a regular sus emociones va a ir cambiando. Y eso implica también que no solamente es el aislamiento por periodos, también es darle más importancia a la validez que le den sus amistades, también va a ser el cambio de opiniones muy repentino. Ya no les van a importar tanto la opinión de la familia, sino que van a querer ir cambiando todos los grupos de amigos, que si quieren cambiar en hoy quiero ser doctora, mañana quiero ser bailarina de ballet, hoy quería ser programador, mañana quiero ser conductor de Fórmula 1 profesional, ¿no? Entonces, es un momento en el que quieren ir cambiando de carrera y no está mal que prueben. Lo importante en los padres es que los vayan guiando. Por ejemplo, con una frase,
0: a ver,
1: podría ser.
0: Regálanos otra.
1: Está, exactamente. Está muy bien que quieras ir probando. Yo te voy a ir guiando sobre las consecuencias de esto.
0: Pero probando te refieres a las profesiones posibles.
1: Exactamente. También con los grupos de amigos, porque podemos ir viendo, sobre todo he visto a los padres en la clínica muy preocupados sobre cómo se van acompañando de amigos que son más fiesteros o de repente los padres moralizan mucho a los hijos y es que se está juntando con amigos que están tatuados, ¿no? O con amigos que se duermen tarde o con amigos que hacen menos tarea. Y la cosa es permitirles.
0: Hay que permitirlo.
1: Hay que permitirles
0: para ver
1: hasta
0: cómo
1: cierto
0: funciona
1: punto,
0: todo.
1: Pero que vayan entendiendo cuáles son las consecuencias.
0: Ahora, si tienes un hijo adolescente que no quiere hablar del tema, ¿cómo haces para que sí te escuche y puedas guiarlo?
1: La cosa es que en esta etapa no es tanto sobre que él te escuche, sino que se sienta escuchado. Porque en la medida en la que se sienta en un espacio de no juicio, va a ser en la medida en la que él se pueda abrir.
0: Doctora Abril, ¿y por qué se dice que la adolescencia es una etapa de duelo permanente? ¿Vas como mudando la actitud?
1: Es que imaginemos cómo era la infancia. Y cuando viene la adolescencia, pierden un montón de cosas.
0: ¿Cómo qué?
1: Pierden el cuerpo de su infancia.
0: Claro, les para empezar hormonas. Por ahí.
1: Sí, uh-huh. Y les llegan hormonas que les cambian en muy poquito tiempo el cuerpo. Y les empiezan a pasar cosas que sí les salen ciertas cosas en ciertos lados, que sí les sale olor, que sí tienen que cambiar sus hábitos repentinamente. Después les cambia la mente, porque ya no les gustan las mismas cosas y se empiezan a confundir. Ya no me gustan los juguetes, ya me gustan otras cosas, ya no me gusta la misma ropa, ya no me queda la misma ropa, ya no me gustan los amigos que me gustaban antes.
0: Ni los colores, todo cambia, ¿no?
1: Todo cambia. Mi cerebro cambió, ya no comprendo las cosas como las comprendía antes. Antes de pasar a la adultez, pasa esta etapa en la que los adolescentes se ponen torpes. Mi cuerpo ya no funciona como funcionaba antes. Yo era un niño que era muy sagaz, muy ágil, podía hacer ciertas cosas, dar manometas. Y ahora ya no.
0: Te tropiezas, te caes, ¿sí?
1: Sí. Y además pasa otro duelo. Socialmente, la gente ya no espera lo mismo de ti. Los niños tienen derecho a hacer ciertas cosas. Los adolescentes ya no tanto. Se espera que seas cool. Se espera que seas en onda. De los niños se puede esperar que

0: hagan tonterías de los adolescentes, no tanto. Se espera que estés a la moda.
1: Entre los
0: Entonces,
1: mismos amigos.
0: exactamente, empiezan a haber ciertas angustias que implica pasar por un duelo. Implica que ya no le tomes la mano a mamá, que ya no te dejes dar el beso en el cachete. Y también implica un duelo que tiene que ver con la familia, y es
1: A ver.
0: perder a los padres de la infancia. Esos padres ideales que esperabas que hicieran todo por ti y que fueran tus héroes de la infancia.
1: Ya dejan de serlo.
0: Ya dejan de serlo.
1: Y por eso es que te confrontas con tus papás.
0: Porque tienen que dejar de ser tus héroes. Tus nuevos héroes ahora son los influencers, los rockeros, los que van a ser tus nuevos héroes. Pero los papás ya no. Así que en esta etapa también hay que aprender a lidiar con los duelos. Lo que uno observó en la infancia sobre cómo la familia, los amigos, lo que vio en redes sociales, sobre cómo lidian los demás con los duelos, se vuelve un patrón sobre cómo lidian ahora ellos con los duelos.
1: Hay que permitir que vean redes sociales en esta etapa. Digo, porque
0: Es
1: sabemos que
0: inevitable.
1: tiene un alto impacto lo que ven en las redes sociales en esta etapa, principalmente, ¿no?
0: Va a ser inevitable que vean redes sociales, pero definitivamente es una buena idea que estén al pendiente. Y como ya lo dijimos antes, tiene que haber un espacio abierto para que se sientan en confianza para compartir al menos un poco. Tal vez va a haber un poco de secretismo sobre todo lo que ven en redes sociales, pero al menos un poco estar pendientes.
1: Es normal que los adolescentes sean rezongones, respondones. ¿Hasta dónde, cuándo y dónde no cruzar esa línea delgada a la que siempre apelamos para decir alto?
0: Hay dos partes de esto. La parte normal de intentar medir hasta dónde está la autoridad, que es parte normal de la adolescencia, y la otra parte, que es la cerebral, que la parte frontal de nuestro cerebro se está desarrollando en la adolescencia y es difícil para los adolescentes poder regularse. Entonces, ahí es en donde entra la autoridad, que no le puedes exigir a un adolescente que regule cerebralmente algo que simplemente su cerebro no da para eso en ese momento porque se está renovando el cerebro. Entonces lo que hay que hacer es decirle, mira, entiendo que en este momento no estás pudiendo regularte. Entiendo que en este momento esto te está gatillando mucho. Así que vamos a darnos un momento para calmarnos y cuando me quieras comunicar esto más calmado, más calmada, te escucho.
1: Eso es poner límites.
0: Eso es poner límites.
1: Vamos a continuar con este tema cuando regresemos de la pausa. Atentos, estamos conversando con la doctora Abril Montaudón. Ella es psicoterapeuta, psicoanalista y psicodramatista. Y nuestro tema hoy, se los recuerdo, es el síndrome de la adolescencia normal. Y sí que es normal. Ya regresamos.

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4: Un adolescente no. ¿Cuándo es el momento preciso? Cuando detectamos de manera sensible que el adolescente no está entendiendo que hay un límite de autoridad en donde se puede hacer daño a sí mismo, en donde ya está probando y calando la autoridad solamente por romperla. Ahí es en donde uno tiene que poner un límite y decir, no, simplemente no se hace.
5: No, ¿no vas hoy a la fiesta con tus amigos porque rompiste reglas? ¿O cómo?
4: Porque rompiste un acuerdo. Nuestro acuerdo previo era que si tú no te esforzabas en esto, que si tú no cumplías con tus deberes en esto, la consecuencia iba a ser que no ibas a esta fiesta. ¿Te gusta mucho la fiesta? Entiendo, tenías muchas ganas de ir, pero la consecuencia de que no te esforzaras es no ir a la fiesta.
5: Quiere decir que en esta etapa de la adolescencia los papás también tenemos que usar esos términos que usábamos de cuando eran niños, ¿no? Acción, consecuencia.
4: Consecuencias previamente acordadas. Nada tiene que ser sacado de la manga.
5: Improvisado.
4: Improvisado.
5: Nos llega una pregunta a la cuenta de @sanamente_tls, que es la cuenta formal oficial de nuestro programa, y quieren saber cómo validar las emociones de los adolescentes sin permitir faltas de respeto.
4: Bueno, hay muchas frases que se pueden usar, pero principalmente la idea es poder empatizar con el adolescente en esta etapa. Y lo que se puede usar es esta frase: entiendo que estás frustrada, entiendo que estás frustrado, pero esta regla es algo que ya acordamos previamente.
5: Pero un adolescente que crece sin tener frustraciones, a un adolescente al que todo se le provee y se le permite, ¿a dónde nos lleva?
4: Creo que hay un punto medio que se tiene que llevar. Varios psicoanalistas hablan de la crianza suficientemente buena, que es ni mucho de un lado ni mucho del otro, porque así es la vida en realidad. Hay frustraciones que simplemente llegan. No tenemos por qué metérselas a fuerzas, ni tampoco tenemos por qué desvivirnos por darles absolutamente todo, porque la vida implica ciertas frustraciones. Entonces, cuando nosotros los soltemos a la vida, tienen que estar listos para tolerar ciertas frustraciones.
5: Doctora Abril, ¿y cuál es la diferencia de usted como papá, o sea, yo como papá, entre ser firme y autoritario?
4: La diferencia entre ser firme y autoritario es que en la firmeza uno simplemente es claro con las cosas que quiere poner por adelantado, ¿no? En las reglas que uno quiere poner. Y ser autoritario es simplemente no escuchar al otro.
5: Y hay que escuchar, porque lo decías al inicio.
4: Hay que escuchar, hay que negociar con el otro.
5: Nos hablabas al inicio del programa sobre esta manifestación que tienen los jóvenes adolescentes de aislarse. Y nos decías que es normal. ¿Hay alguna forma en que los papás podamos interferir en esto, ayudarlos a que no se aíslen tanto?
4: Cierto nivel de aislamiento obviamente es normal y es parte de cómo ellos negocian su privacidad. Es muy importante la privacidad de los adolescentes. Sin embargo, una forma en la que se puede ayudar a que los adolescentes no se aíslen tanto es escuchar qué actividades nuevas quieren hacer ellos. Incluir a los adolescentes en la familia implica darles actividades y darles obligaciones dentro de la familia que les ayuden a sentirse en un rol nuevo que no sea infantil dentro de la familia. Eso, punto número uno. Y punto número dos, que si ellos mismos sugieren algo que tienen ganas de hacer, se les escuche, no se les infantilice.
5: ¿Y se les acompaña?
4: y se les acompañe, por supuesto.
5: Cuando hablabas de que los adultos, en esta etapa, los adultos deben de enfocarse y de priorizar autorregularse, más que pedir que los adolescentes mismos se autorregulen, ¿tú cómo ves esto? ¿Qué herramientas nos regalas a los papás?
4: Hay 5 puntos muy importantes. Como punto número 1 para la autorregulación, hacer actividad física. El segundo es buscar actividades que les den calma. El tercero es tener una alimentación saludable que les ayude a tener un cuerpo sintonizado. El cuarto es conocer bien sus emociones, tener un lenguaje que les ayude a conocer bien sus emociones. Y el quinto es tener una red de apoyo por fuera de hablar del tema con el adolescente, porque hay muchos, muchos problemas que van a traer, el adolescente va a traer problemas a casa, que son naturales del adolescente, pero si le desregula al papá o a la mamá este problema, el papá y la mamá tienen que aprender a hablarlo en otro lugar que no sea con el adolescente, porque el adolescente no tiene por qué regular las emociones de los padres.
5: ¿Cómo los papás pueden detectar señales en sus hijos adolescentes de autolesiones, de pensamientos suicidas e incluso, más sencillo, los cambios radicales de humor?
4: Dijiste una clave importante. La labilidad emocional, que es como se dice técnicamente, que son estos cambios muy radicales, que es como si fuera un sub y baja, ¿no? Una montaña rusa de emociones.
5: Y es por las hormonas, ¿no?
4: Que es principalmente por las hormonas, pero también tiene que ver con ciertos patrones que pueden venir desde antes y desde la crianza. Nos hablan de una dificultad que pueden tener estos adolescentes en cómo poder regular el volumen, como si fuera música, el volumen de sus emociones, y que los pueden abrumar muchísimo. Y algo que puede ayudar a los papás a detectar si están en riesgo sus adolescentes es saber cuáles son los mecanismos o las formas de defenderse de esos volúmenes tan altos que tienen las emociones en sus hijos. Y entonces ahí es en donde podemos detectar si están teniendo conductas de riesgo. ¿Qué hacer si ya los papás se dieron cuenta que sus hijos están teniendo conductas de riesgo? Punto número 1, ayudarles a tener mejores formas de regular sus emociones, como las que ya les dije para los adultos, que son esos 5 puntos. Ahora, intentarlo con actividades para los adolescentes, que implica mejorar sus redes de apoyo, o sea, ayudarlos a tener estos amigos fuera, tener actividad física que les ayude a que su cuerpo tenga una forma de sacar las emociones, que no sea en autolesiones, que no sea en formas de que se quede todo dentro, tener mejor alimentación y mejor sueño, tener maneras en las que cambien su pensamiento, que cambien su forma de sentirse y saquen sus emociones. Y obviamente para eso tienen que identificar sus emociones.
5: Algunos adultos se autonombran los mejores amigos de sus hijos. En esta etapa, cuando los hijos atraviesan la adolescencia o en general, ¿esto es acertado?
4: Es muy riesgoso. No es que no sea acertado, pero es que es muy riesgoso.
5: ¿Por qué?
4: Porque en la medida en la que los padres se esfuerzan demasiado por ser sus amigos, se les olvida que son autoridades. Y los padres a veces tienen que ser desagradables para los hijos, porque hay ciertas reglas que hay que poner que no son de amigos. Entonces, cuando uno ya no es amigo, uno se convierte en el padre que pone una regla que a veces es muy desagradable.
5: ¿Es posible crear en el hogar un espacio seguro donde los hijos adolescentes puedan celebrar conversaciones honestas, tranquilas con sus papás?
4: El espacio seguro no solamente es algo posible, sino algo necesario de crear para los adolescentes, pero no solamente recordemos que es necesario, sino que a veces es importante acompañarse de un profesional. Y para eso están los espacios terapéuticos, porque los papás no nacen sabiendo ser padres.
5: ¿Qué le dice, doctora Abril, a los papás y las mamás que en determinada etapa o subetapa de la adolescencia de sus hijos sienten que los están perdiendo?
4: Ustedes no están perdiendo a sus hijos. Sus hijos están pasando por una metamorfosis y va a ser determinante que ustedes se pongan en el papel de acompañarles y entenderles con todas las herramientas que tengan a su disposición.
1: Gracias, doctora Abril, por estar hoy con nosotros. De muchísima utilidad todo lo que nos ha dicho. Yo misma he aprendido lo necesario y siempre falta más para poder entender y comprender a nuestros hijos. Yo en lo personal sé que no es tarea fácil, pero también sé que se puede lograr. Hay que saber acompañar a los adolescentes, nos ha dicho la doctora Abril, y saber hacerlo con empatía, muy importante, con tolerancia, con límites saludables y sobre todo con comunicación abierta. Y eso también lo buscamos aquí en nuestro programa de Salud Sanamente. Soy Aisa García y los espero aquí la próxima semana, esperando que su jornada siga siendo maravillosa.

0: Mantengan la calma así y se mantengan tranquilos para poder salir bien y orarle a Dios mucho, mucho, para que esta situación termine.
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0: ¿Qué tal? Les habla Jorge Gestoso. En el programa de hoy, Estrechos y Mares, la estrategia para dominar el mundo, con otra notable invitada, Nivia Egremi, internacionalista directamente desde Ciudad de México. Nivia Egremi, una cálida bienvenida al programa.
1: Mucho gusto, Jorge.
0: Nivia, cuando se habla de que quien controla el mar controla el mundo, ¿es una realidad o es una exageración? ¿Y realmente es un, en ese caso, una realidad en el siglo XXI?
1: Es una realidad, Jorge, porque ahí se está poniendo en práctica la famosa talasopolítica, que es la administración de los espacios marítimos para la toma de decisiones. Y esa toma de decisiones está relacionada con los intereses de los estados. Es en ejercicio de su soberanía, de la explotación de recursos, su seguridad y la expansión de su poder. Entonces, es determinante ver hacia los océanos lo que está ocurriendo, lo que ha ocurrido y lo que está por venir.
0: Bueno, justamente tú has dicho, y leo tus palabras textuales, tú dices: la competencia entre las potencias ya no se limita al territorio continental, sino que se ha desplazado hacia los espacios marítimos. Es decir, esto confirma lo que tú nos acabas de responder.
1: Así es, se están proyectando cada vez más visible esa competencia. Vemos ahora, por ejemplo, la puja por los estrechos, lo que se llaman los canales de corredores comerciales, que también tienen una gran importancia geopolítica porque influyen en la línea de suministros globales. ¿Cómo compite Estados Unidos con China? ¿Cómo compite Europa con mismo Estados Unidos, o cómo se le cierran los espacios a China y a Rusia, los espacios marítimos, con estos bloqueos muy disimulados, con argumentos comerciales, pero que se están dando en vivo y a todo color a partir de ciertos conflictos que parecieran muy localizados, Jorge, pero en realidad pues está escenificando una guerra de competencia de poderes entre estas potencias medias y superpotencias por esos espacios. La misma narrativa de las narcolanchas, de la defensa de Taiwán por su seguridad en el mar meridional, el estrecho de Gibraltar, que están disputándose ahora más que nunca entre ese oriente y ese occidente, ahí están. Están todos los actores y están estos espacios antiguos, fascinantes, pero a la vez muy actuales y que van a determinar pues la vida de este siglo XXI.
0: También tú dices textual: el mar es el gran escenario del poder global. Es ahí donde tú ves que se disputa el poder.
1: Ciertamente. Estamos ahora presenciando las guerras neoimperialistas, donde se enfila hacia mares estratégicos. Hablaba yo del Mediterráneo, pero también del Mar Negro. Todo el conflicto de la OTAN sobre Rusia en Ucrania involucra la salida de Rusia al Mar Negro. El Mar Rojo lo estamos viendo con la defensa de los hutíes sobre Bab al-Mandab, un estrecho importantísimo. El mar meridional de China, lo que hablaba de Taiwán, el conflicto con Japón y Filipinas. Y recordemos que desde la Segunda Guerra Mundial, Estados Unidos, la nueva potencia emergente, se posesiona del Pacífico. Y ahora es ahí ese centro de poder, a donde todo se está dirimiendo en términos de política, en términos de comercio, y donde está también el proyecto de iniciativa de la ruta en la faja de China. Ahí es un escenario de ajedrez. lo que tenemos. Controlarlos es dominar esas cadenas del suministro de energía, de bienes, de consumo, recursos estratégicos, porque recordemos que en el fondo del mar se lleva a cabo también una gran minería expansiva para extraer esos recursos. Y por supuesto, la energía.
0: Estamos hablando, como tú decías, de, por alguna forma decirlo, de resistencia, es decir, acá estamos hablando que Estados Unidos y Europa fundamentalmente, o la OTAN, se niegan justamente a dejar la cancha abierta al resto del mundo, y acá surge lo que se le llaman el eje de resistencia, y eje de resistencia, y lo integran Irán, Rusia, China e India, ante la resistencia que ellos están poniendo a las grandes potencias. ¿Cuán lejos pueden llegar como resistencia, y pueden llegar a doblegar la resistencia que están recibiendo para poder ellos también dominar los mares?
1: Es muy interesante lo que planteas, ¿hasta dónde se puede resistir? Pues lo que hemos visto desde siempre, pero mucho más intenso ahora, es que están dispuestos a dejar la vida por resistir a ese avance implacable del abuso, del saqueo, de la explotación y del dominio del territorio marítimo y terrestre. Lo vemos ahora en la disputa por el Estrecho de Hormuz, y también lo vemos en el sur, en lo que es el Mar Rojo, con los hutíes. Lo vemos de igual manera en esta disputa que se da entre China y Estados Unidos por Taiwán, porque se están desplazando las armadas de todos estos países en juego para dominar esos pasos que están transportando en sus barcos, en sus navíos, la vida de la que ahora pues realmente dependemos todos en este mundo globalizado. Es un conflicto, por ejemplo, el de Irán, que no solo se reduce a la apropiación de la energía como primera gran reserva de un gas y antihegemónica, su posición antihegemónica en Hormuz, sino también por esa zona a donde confluyen países muy poderosos como económicamente las monarquías, pero también muy dependientes. Y es Irán un país muy antihegemónico y que lleva ya 47 años resistiendo. Pero lo vemos también en Venezuela, con esa narrativa de las narcolanchas y de el aseguramiento de una zona a la que ahora está regresando Estados Unidos con el Comando Sur muy omnipresente, y que están poniendo bases navales, no solo militares, en estas costas. Ahí es a donde se están proyectando esta política de fuerza, pero que también adentro, del otro lado, están estas resistencias impugnando, denunciando y abiertamente luchando también contra ese poder que llega, ocupa y se instala.
0: También tú has dicho, la infraestructura marítima se ha convertido en un instrumento de presión geopolítica. Pero parecería que esto está en manos de un puñado de países, es decir, ¿en qué medida acá también está en juego el mundo unipolar y el mundo multipolar? ¿Crees el mundo multipolar?
1: Sí, desde luego, por eso es la reacción de defensa, agresiva defensa de las potencias, de la potencia hegemónica, porque por ejemplo tenemos a una China que con esta iniciativa de la faja y la ruta ha ido colaborando con sus aliados, con sus socios, socios que tienen una relación horizontal de igual a igual, de ganar-ganar, ha ido colaborando en la construcción de puertos muy importantes, de rutas ribereñas que conectan a ese sur global que históricamente estuvo desconectado para que no se diera también esa relación de unión estratégica. Hoy hay esta construcción, esta visión de crear infraestructura para el desarrollo multipolar y vemos a China haciendo conexiones con Pakistán, con Irán, pero también con India, con la que de alguna manera siempre se ha manejado una cierta distancia y que desde los BRICS han ido pactando. Pero también vemos a una China que llega a Perú y construye un puerto, pero es todo un complejo como el de Chancay, desde donde también se está intentando dar esa visión de colaboración sur-sur y que por supuesto es un abierto desafío para el hegemón regional que es Estados Unidos. Se están dando estos pasos a nivel de cooperación multipolar. Desde luego, Rusia ha estado haciendo lo propio también en su oriente, pero también en su norte. Recordemos el Ártico, lo que está sucediendo en el Ártico, y donde es un actor fundamental Rusia con los demás estados ribereños de ese polo norte que se está deshielando por el cambio climático y que está abriendo la famosa ruta del norte con también millones de recursos potenciales para el desarrollo no solo de sus estados ribereños, sino pues globales. Ahí hay que poner el ojo.
0: Lidia, te invito a hacer una pequeña pausa. Estamos hablando con Nidia Eremí directamente desde Ciudad de México, Nidia internacionalista. Estamos hablando sobre los estrechos y los mares, la estrategia para dominar el mundo. Enseguida regresamos.

0: Continuamos hablando con Nidia Egremí directamente desde Ciudad de México. Nidia, internacionalista, estamos hablando sobre estrechos y mares, la estrategia para dominar el mundo. Y Nidia, ¿qué papel, si alguno, están jugando las grandes corporaciones, las aseguradoras, las compañías navieras en intento de controlar los mares?
1: Ese es un punto muy interesante a tratar, Jorge, porque lo hemos visto hace unas semanas desde que comienza la ofensiva israelí estadounidense sobre Irán. Se reinicia esa ofensiva y lo primero que sucedió fue que las navieras inmediatamente subieron, duplicaron o multiplicaron el costo de sus tarifas de seguros. ¿Por qué? Porque ellos, todas las embarcaciones, tienen que asegurar su carga. Y ante el riesgo, escaló matemáticamente, algorítmicamente, este riesgo. Y ahí es a donde se determinó el freno al flujo de embarcaciones por ese estrecho estratégico. No fue la voluntad en Washington de detener en algún momento la ofensiva sobre Irán, sino porque la economía les pesaba muchísimo al tener que pagar seguros altísimos que ya eran incosteables para las empresas que contratan a estas navieras para llevar sus productos. Pero también influyó la presión de las corporaciones energéticas, que no querían correr el riesgo de perder su valiosísima carga de recursos petroleros, gasíferos y de sus derivados en esta contienda. También lo que influye mucho en los mares en este momento son las grandes empresas turísticas, en manos desde luego de un puñado, pero que han creado una red global de intereses a donde, si no hay una cierta seguridad que les garantice el mayor beneficio, no pueden ya obtenerlo. De modo que en lugares costeros o en mares que se ofrecen como el gran atractivo turístico, ahí está el gran capital financiero, económico, comercial, turístico, influyendo. De modo que todo geopolítico y todo jefe de Estado y de gobierno tiene que considerar a estos grandes capitales cómo se mueven en sus previsiones de política exterior y, por supuesto, de proyección de política marítima, en su talasopolítica.
0: Y el Ártico se está convirtiendo ya no en una zona inaccesible, en una región inaccesible. ¿Quiénes están tras el control justamente de las rutas alrededor del Ártico?
1: Bueno, evidentemente están los países ribereños, estamos hablando de Rusia, de Estados Unidos, Canadá, pero también están Noruega, están la misma Groenlandia tutelada, ¿verdad? Porque no es autónoma, pero quienes están determinando con mayor peso e importancia el futuro son también las grandes potencias emergentes, como hablábamos incluso de los BRICS, Brasil, Rusia, India, China y Sudáfrica, que son las que están moviendo la economía y requiriendo ese flujo de mercancías y de turismo. Detrás, por supuesto, están también las grandes corporaciones, que son las que van a hacer el trabajo de infraestructura para abrir el camino, extraer los recursos, poner ahí las nuevas instalaciones. Estamos hablando de que el deshielo ha sacado a la luz, a la superficie, una zona riquísima en recursos y ese potencial de ruta marítima que ahorraría muchísimo tiempo de viaje a las embarcaciones y en comercio, como en política, la rapidez es lo más efectivo y lo más barato, desde luego.
0: ¿Tú dirías que estamos frente a una nueva guerra fría si este eje, por decirlo como ha sido llamado eje de resistencia entre Rusia, China, Irán, etcétera, avanza, qué podría cambiar el comercio mundial?
1: Esto es muy interesante porque el eje de resistencia lo que está poniendo en el primer punto de su agenda es la defensa de la soberanía y la cooperación. De modo que estamos hablando pues de una cooperación tecnológica, comercial, desde luego una cierta identidad ideológica, pero también estamos viendo la puesta en marcha de prácticas, como dice la Organización Internacional del Trabajo, prácticas decentes de trabajo, como el frenar el robo de la pesca a Somalia, que no son piratas, están defendiendo sus recursos, o los fosfatos de los saharauis. Ese eje de resistencia está poniendo en la mesa esa cuestión que se invisibilizó para permitir el saqueo, pero que ahora se está defendiendo a nivel de naciones, de pueblos y, por supuesto, de apoyo de sus socios con más capacidad para apoyarlos y evitar esta expoliación, desde luego en aras del beneficio de las naciones. Vamos a ver cosas muy interesantes en los mares en los próximos años. También, por supuesto, operaciones de seguridad, de presión, como estamos viendo pues en Hormuz, desgraciadamente, o en la misma Gaza, que recordemos es ribereña de ese Medio Oriente, cuyos mares han sido utilizados fundamentalmente por los imperios o el neoimperialismo.
0: ¿Y esto está impactando o podría impactar a nuestra América Latina, y en ese caso cómo?
1: Bueno, desde luego, porque estamos tan globalizados que el vuelo de la mariposa nos toca a todos. Esa vibración nos toca a todos. Y ciertamente en esas guerras de corredores económicos, en ese deshielo del Ártico, lo que vemos también son nuevas tecnologías que se están poniendo en marcha y que están aprovechando los espacios marítimos para posicionarse. Nosotros también estaremos ahí siempre viendo cómo beneficiar a las naciones ribereñas. México tiene dos mares que prácticamente no se han aprovechado. Europa ha aprovechado muchísimo al Mediterráneo, y Estados Unidos, el Atlántico y el Pacífico. Vamos a estar expandiendo nuestro poder como naciones unidas en este círculo multipolar.
0: Estamos hablando de dos casos claros en nuestra América Latina, que es el Canal de Panamá, que justamente como el control, o por lo menos el tema de quienes tienen o tenían, digamos, la administración de los puertos de entrada y salida era China. Estados Unidos le torció el brazo a los panameños para reescribir los contratos y eliminar la parte que tenía como socio a China, y se lo sacó de encima, y está haciendo lo posible y lo posible en el caso del Shanghái. Ya, por supuesto, el haber influido en las elecciones para que volviera la hija del dictador Fujimori, estamos hablando de Keiko, justamente la idea es que trancar todo lo que pueda llegar a ser la influencia de China en ese puerto de Shanghái y en el Canal de Panamá.
1: Fue un golpe que se dio en el caso de Panamá, y estamos viendo gobiernos absolutamente afines a la tecnopolítica de Washington. Pero también no olvidemos que las corporaciones tienen intereses y a ellos no les favorece hasta cierto punto el conflicto, de modo que dependen de un tránsito de sus mercancías, de sus recursos, seguro, estable, que no les represente ningún riesgo. Igual las financieras que controlan estos seguros y las cargas, ¿no? De modo que, aunque ahora estamos viendo un ciclo oscuro de la derecha que parece estar cercando a nuestra América, sobre todo nuestra América del Sur, del Istmo centroamericano, es en la historia todo pasa y nos da tiempo de fortalecer los vínculos, de conocer más lo que está sucediendo, de ver con ojos exactamente como lo ha hecho el gran capital y las derechas que han aprendido de nuestras izquierdas, a resistir y a conocer más los puntos débiles del adversario para crecer. En tiempos de crisis como ahora es cuando podemos fortalecer el conocimiento y una lucha horizontal con estas asociaciones y sociedades que nos permitan ver hacia los hermanos somalíes, ver hacia los saharauis, ver hacia los mismos panameños y peruanos que van a enfrentar gobiernos muy reaccionarios, que les van a privar de sus derechos, y de ahí seguramente estarán fortaleciéndose estas resistencias con las que nosotros vamos a colaborar y a trabajar intensamente, por supuesto.
0: Por último, Nidia, otra versión de quién controla el mundo es, además de que quien controla los mares controla el mundo, es que el continente euroasiático es quien controla el mundo. ¿Por qué la teoría? Primero, por la extensión territorial. Segundo, porque en definitiva la cantidad de población que acumula es enorme. Estamos hablando de China, estamos hablando de India, estamos hablando de los países más poblados del mundo. Ellos consideran esa versión, que este continente euroasiático es una isla y, según esa teoría, compite con la, entre comillas, isla de Estados Unidos, que en realidad es un país que está solito, nada más que controlado o resguardado por el Pacífico y el Atlántico, pero empieza y termina allí, y que esta teoría es que en realidad el control del mundo lo va a tener o lo está teniendo esta isla o este continente euroasiático. ¿Tu reacción?
1: Entraste al terreno geopolítico. Estamos con McMahon, estamos con Helen, que decía que la geopolítica representa la política más el espacio. Y ciertamente, en la historia de la humanidad, la necesidad de asegurarse, de conservar y de preservarse como sociedades siempre han tenido que ver con los espacios marítimos. Hoy se habla del siglo euroasiático, precisamente por ese gran potencial que ya despertó, que ya está en función a partir de esta China dinámica que hace un siglo estaba en el medioevo y hoy es prácticamente ya la primera economía mundial, les guste o no, a Washington. Esa fusión, esa simbiosis entre China, Rusia, absolutamente antihegemónicas, muy con una visión de desarrollo y cooperación propio, con India, con Sudáfrica, con ese Brasil, efectivamente tiene que irse consolidando, aunque hay retos muy grandes. En el caso de India, recordemos, sus más de 1.400 millones de habitantes, una mayoría hindú, y otra minoría musulmana. Hay crisis internas ahí que se proyectan en su política exterior, como su reciente declaración de Narendra Modi de que estaba respaldando a Israel. Es un desafío para ese bloque BRICS. Sin embargo, no se puede desdeñar el gran avance que también ha tenido en cuestión tecnológica ese enorme país. Por supuesto, los 1.380 millones de pobladores de China pesan muchísimo, un ejército de más de 1 millón de elementos. Es fundamental como un elemento de disuasión para cualquiera que quiera enfrentar a esta potencia. Y como decías hace un momento, también estas otras potencias que a las que sí se ha ensañado recientemente el hegemón, como Irán, que ha sido desde su nacimiento como República Islámica, pero desde mucho antes, antihegemónica, todo el tiempo soberanista, y que también ocupa un lugar estratégico en el espacio, tanto en el Golfo Pérsico, una costa maravillosa, como con su apoyo a las naciones en términos de cooperación energética, en fin, que desafía esa política neoimperial. Vamos a ver, desde luego, el triunfo de Irán. Vamos a ver el triunfo de Venezuela. Y vamos a ver también que la isla estadounidense pierda con esta provocación sobre la isla de Cuba, a la que ha bloqueado sistemáticamente, la está asfixiando energéticamente, porque se están reconstruyendo las relaciones. Estamos hablando de un Estados Unidos que hacia el interior tiene muchísimas dificultades, ya no es aquella fortaleza de hace unas décadas, y que aunque someta a algunas de las naciones, por supuesto, a partir de presiones económicas, tecnológicas, militares, siempre está ese deseo, como decíamos en la historia de la humanidad, de asegurarse, de conservarse, preservarse y rodeadas de los mares. Hay que ver en los mares lo que dijo Rudolf Helén hace muchos años, el politólogo sueco: la geopolítica se representa con la fórmula política y espacio. Eso es lo que tenemos que estar estudiando.
0: Lidia Gremí, muchísimas gracias por estar con nosotros.
1: Gracias a ti por invitarme a tu programa y la atención de la audiencia.

Hola, ¿qué tal? Sean bienvenidos y bienvenidas a una nueva emisión de Telesur Noticias. Soy Gustavo Prada. Comenzamos con titulares. Las autoridades del Estado venezolano avanzan en la estrategia de atención integral a los afectados por el doblete sísmico con la inspección de estructuras, distribución de alimentos y atención de familias en campamentos transitorios. El presidente Gustavo Petro hizo pública una demanda electoral con la que busca anular la elección de Abelardo de la Espriella a la presidencia de Colombia. Irán advierte que responderá atacando objetivos de Estados Unidos y sus aliados en la región si sus centros nucleares e instalaciones clave son alcanzados.

0: En Venezuela, la tragedia del 24 de junio arrebató el esfuerzo de miles de familias, pero además separó familias y amistades que siguen en la incertidumbre al no saber nada de ellos. Hoy fuimos testigos de un reencuentro, el cual se dio en el mejor escenario, su nueva vivienda. Nuestro corresponsal en Caracas, Roberto Hugo Presa, nos tiene la historia.
1: Se creían muertos uno al otro. Desde los terremotos del 24 de junio, nadie supo más. Ambos perdieron sus viviendas en La Guaira y 27 días después se reencontraron y visiblemente emocionados lamentaron la pérdida de otros amigos.
2: Sí, no sabía si estaba vivo. Es más, mucho. Me llamaron de fuera también. Raquel, ¿estás viva? ¿Estás viva? Fulanita. Lady. No la contó.
3: ¿Tú qué?
2: Se fue Lady. Se fue Luke George Kelly. Se fue George Kelly también. Y así, bueno.
3: George.
2: No. Entonces, imagínate, tú son tantas emociones encontradas.
3: Y me alegro verla porque yo no sabía que estaba viva. Pues hasta ahora nos han dicho que hay más de 15 profesionales de la medicina que están desaparecidos. Ya sabemos que algunos están muertos.
1: El reencuentro no podía tener un mejor lugar. Ambos fueron beneficiados con apartamentos entregados por la presidenta encargada, Delcy Rodríguez, a más de 200 familias afectadas por el doblete sísmico. Dicen que cuando les notificaron, no lo podían creer.
3: Mi esposa, porque casi se me desmaya de la alegría, me dice, no, vámonos, cae aquel palo de agua ahí en Carayaca que llueve sabroso, bueno, mojando y todo, nos montamos en la camioneta, llegamos a Caracas, cuando llegamos aquí, pues, tengo mi cédula, me dice, mira, aquí está su nombre, aquí están sus llaves.
2: Se hizo realidad mi sueño, vivir en una vivienda digna. Y también lo quiero para mis hijas, porque ellas también tienen su familia. Pero a mí no me importa, yo me la traigo. Así que estemos viviendo morochado en la cama, yo me la traigo.
1: Alfredo y su esposa están felices. A estos adultos mayores, la tragedia les arrebató el esfuerzo de toda una vida en segundos. Y ahora, en estas condiciones, quieren dejar atrás aquel fatídico 24 de junio.
4: No, yo no lo creía y aún estando aquí y habiendo dormido, hoy, ayer nos quedamos, no lo podía creer. Y quiero que le lleven esto es lo único que le llévenle al mundo. Venezuela se va a parar de todo esto, va a salir triunfante, porque Venezuela, como dice su himno nacional, es un glorioso pueblo. Gloria al bravo pueblo de Venezuela. Nos vamos a levantar de eso.
1: Son más de 240 familias que ahora tienen techo propio. Es el primer grupo favorecido por el gobierno que busca atender a las cerca de 18.000 personas que quedaron sin casa.
5: Del dolor y la desesperanza a un milagro hecho realidad. El Plan Venezuela Renace avanza a pasos agigantados con el propósito, según lo ha dicho el gobierno, de garantizar vivienda digna a las miles de familias afectadas por los terremotos. Roberto Hugo Presa, Telesur, Caracas, Venezuela.
0: En el estado La Guaira continúan las labores de reparación y reconstrucción de las estructuras afectadas por el doblete sísmico del 24 de junio. En el urbanismo Mare Abajo, la presidenta del Plan Venezuela Renace y el gobernador del estado La Guaira realizaron un recorrido para inspeccionar cómo se desarrollan esos trabajos.
6: La Guaira la tenemos en el corazón y queremos que vuelva a estar maravillosa como ella es. Así que el compromiso de nuestra presidenta es hacerlo y somos un equipo gigantesco. Los ministerios, las gobernaciones, las alcaldías, las empresas privadas, el gobierno nacional, todo unido para hacer esta expectativa de la gente realidad. Quiero volver a mi casa y que mi casa sea segura, es una realidad posible y la estamos ejecutando, la estamos construyendo y día a día le hacemos seguimiento para que eso sea así, lo antes posible y lo mejor posible.
7: ya en el estado de La Guaira hoy. El Plan Venezuela Renace, a través de los entes públicos y las empresas contratadas, están abordándose 3.900 viviendas, un poco más de 3.900 viviendas, que ya las familias en el corto plazo, estamos hablando incluso de un par de meses, dos, tres meses, ya estas familias podrán retornar de forma segura a habitar sus viviendas, una más temprana que otra.
0: El Servicio Nacional de Medicina y Ciencias Forenses hizo un llamado a los familiares que tengan indicios de que sus seres queridos se encuentran en los hilos de Bolipuerto, de La Guaira o Bellomonte para que acudan a realizarse las pruebas de ADN voluntarias. A través de un comunicado, el SENAMEF informó que el Servicio Nacional de Medicina y Ciencias Forenses, SENAMEF, hace un llamado a los familiares que conocen

directos consanguíneos en su sede principal, lugar sede del SENAMEF Bellomonte, días de atención lunes a sábado, horario de 8:30 a.m. a 6 p.m. La presidenta encargada de Venezuela, Delcy Rodríguez, sostuvo una reunión con los integrantes de la Delegación de Auxilio y Asistencia Humanitaria del Estado de Israel al término de sus operaciones de apoyo en Venezuela tras los sismos del 24 de junio. Durante el encuentro, la mandataria encargada despidió a la comitiva y extendió un formal agradecimiento a los especialistas internacionales por el despliegue técnico y logístico realizado en favor de las zonas afectadas, destacando que Venezuela valora el respaldo brindado por la representación israelí. El gobierno venezolano reconoció las elevadas competencias del personal internacional, incluidos los profesionales israelíes con formación en ingeniería civil por la Universidad de Tel Aviv, especializados en evaluación de estructuras colapsadas y diseño de planes de contingencia en zonas de desastre. La delegación de Israel aportó su experiencia operativa en misiones humanitarias previas en México 2017 y Turquía 2023, consolidando así los lazos de cooperación y solidaridad entre ambas naciones en momentos de adversidad. Y el Ministerio de Comunicación e Información de Venezuela ofreció un nuevo balance tras el doblete sísmico registrado el pasado 24 de junio. Las cifras contabilizan 5.346 fallecidos y al menos 16.740 heridos, mientras 6.462 personas han sido rescatadas. La magnitud de la tragedia ha dejado 17.265 personas sin vivienda, 856 edificios afectados y 190 completamente colapsados. Como parte de la asistencia a los afectados, se han atendido 128.324 familias y 39.567 pacientes, además de haber sido habilitados 107 campamentos transitorios, donde se registran 23.122 personas. A su vez, han sido distribuidas 100.964 toneladas de alimentos y 40.648.000 litros de agua. Se contabilizan 30.900 efectivos desplegados en las zonas afectadas, junto a 31.700 voluntarios registrados y 2.278 rescatistas internacionales atendiendo la emergencia. Cabe señalar que se han registrado 1.405 réplicas tras los movimientos telúricos del pasado 24 de junio. Momento de hacer una pequeña pausa. Ya volvemos con más de Telesur Noticias.

Estamos de vuelta con más información y nos ubicamos en Colombia, donde el presidente Gustavo Petro hizo pública una demanda electoral que busca anular la elección de Abelardo de la Espriella como presidente. La acción jurídica, respaldada por 70.000 ciudadanos denominados testigos digitales, denuncia una manipulación algorítmica en un servidor informático del extranjero y en mesas electorales de Colombia y el exterior, similar a casos ocurridos en Ecuador y Honduras. La demanda no menciona la palabra fraude, sino una inverificabilidad estructural del proceso. Además, los denunciantes señalan que cerca del 20% de las mesas fueron procesadas apenas 7 minutos después del cierre de urnas, un tiempo incompatible con el escrutinio material, y que el 97%

0: 100% de los documentos no tiene metadatos ni firma criptográfica, dejando el preconteo en manos de un software sin auditoría posible. A través de sus redes sociales, el presidente Gustavo Petro emitió el siguiente mensaje. Aquí están todas las pruebas del fraude electoral en Colombia, ya presentadas ante los tribunales. Un convulsionado inicio de legislatura marca el proceso de transición de poder en Colombia. Tras la instalación del nuevo Congreso, un sorpresivo e inédito pacto político reconfiguró las fuerzas en el Senado que, para muchos, cerca al presidente electo Abelardo de la Espriella y sacude cimientos de la derecha tradicional. Veamos más detalles con nuestra compañera Tatiana Portela.
1: El nuevo Congreso de la República recibió al presidente Gustavo Petro para escuchar su último discurso. Allí, Petro fue contundente con quien fuera hasta ayer el presidente del Senado, quien lo acusó de hablar de fraude sin pruebas.
2: Pero durante 10 años de vida parlamentaria me dediqué a varios debates en la Cámara y en el Senado para descubrir con nombre propio quienes aquí se sentaban en relación permanente con el narcoparamilitarismo, y terminó todo en que todo era cierto, todas las pruebas eran ciertas, confesaron, y el 35% del Senado de la República terminó preso. No por mí, por la Corte Suprema de Justicia. Entonces, le recuerdo eso, presidente, porque usted me exige pruebas, y siempre las he dado. No desconfíe en mí.
1: Una vez terminado el discurso del presidente Petro en el legislativo, ocurrió lo impensable. La alianza entre el Centro Democrático y el Pacto Histórico para darle el primer golpe al gobierno entrante de Abelardo de la Espriella, eligiendo como presidente del Senado a Honorio Enríquez Pinedo del Centro Democrático, quien fue elegido para el primer periodo legislativo con 56 votos a favor.
3: Esta derrota significa mucho, porque lo que nosotros le hemos dicho al país es que no vamos a permitir bajo ninguna circunstancia que el fascismo se instale en Colombia. Y el proyecto de Abelardo de la Espriella lo que promueve es la desinstitucionalización del país. Nosotros preferimos, en este caso, elegir en el Senado de la República un candidato de una derecha institucional, pero que nos garantice a todos y a todas unos mínimos acuerdos de, digamos, unas garantías institucionales y democráticas.
1: Expertos afirman que la jugada del Pacto Histórico es mantener fuera del tablero legislativo la llegada del fascismo, representada por el presidente electo Abelardo de la Espriella.
4: Este proyecto de derecha incluso en este momento ha planteado algunas diferencias con lo que ha sido la agenda de Abelardo de la Espriella, que abiertamente está buscando un proceso injerencista y un proceso pro-norteamericano para que los Estados Unidos, con el poder incluso de Israel y el restablecimiento de las relaciones diplomáticas, pues se genere un proceso de articulación a los capitales internacionales.
1: Pero la pelea no solo está en el legislativo. El presidente electo ya cuenta con una disputa con el expresidente Uribe Vélez de cara a las elecciones departamentales que se avecinan para el próximo año.
5: Entonces, si el tigre va a rugir contra nosotros, a nosotros nos toca proceder como las abejas.
4: El juego que el señor Álvaro Uribe Vélez también quiere sostener, mantenerse vivo en política para también evitar en algún momento, como ha pasado con otros políticos, en el caso por ejemplo del presidente Noriega en Panamá, pues que fue extraditado a los Estados Unidos.
1: El presidente electo Abelardo de la Espriella arrancará su mandato con un panorama complejo. Las fracturas internas con Álvaro Uribe Vélez amenazan con dejarlo sin mayorías en el Congreso. Mientras tanto, el Pacto Histórico perfilaría a Gustavo Petro para liderar su colectividad, dos actores políticos opuestos que coinciden en algo, una nueva resistencia al nuevo gobierno. Tatiana Portela, Telesur, Bogotá, Colombia.
0: Pasamos a otro tema. En Bolivia, varias instituciones y legisladores promueven la aprobación de una ley que obligue a que a partir de su vigencia todas las construcciones de infraestructuras y viviendas públicas y privadas incorporen tecnología resistente a los sismos. Se estima que el 95% de las construcciones actuales no ha tomado esa precaución. Nos cuenta los detalles nuestro corresponsal Freddy Morales.
6: Colegios de ingenieros, arquitectos, expertos y parlamentarios presentaron el proyecto de ley que busca imponer la cultura de resistencia contra sismos en todas las construcciones del país.
7: Absolutamente todas las infraestructuras que se vayan a construir, tanto públicas como privadas, deban responder a esta norma. Esto para evitar y para prevenir que en caso que tengamos movimientos sísmicos o un terremoto, la afectación sea mayor. Y el cumplimiento además se va a dar de manera ya obligatoria.
6: La propuesta lleva como título Proyecto de Ley Marco de Seguridad Estructural y Reducción de Riesgo Sísmico y considera casos particulares, como la de la ciudad de La Paz, a casi 4.000 metros sobre el nivel del mar y de masivas pendientes.
8: Para La Paz se tiene un factor muy importante que tiene que ver con pendientes. Es algo muy peculiar de esta ciudad, muy poco visto en las otras capitales. También comentarles sucintamente que tenemos un capítulo de evaluación de estructuras existentes. No podemos demoler o reforzar todos los edificios, pero podemos evaluar cuál es su vulnerabilidad.
6: Recién el año 2023 se puso en vigencia en Bolivia un reglamento sobre construcciones resistentes a sismos, norma que se constituye en la parte central del proyecto de ley propuesto.
9: Cada ciudad tiene sus particularidades. Aquí tenemos la hollada, tenemos las laderas, tenemos los cerros, tenemos un montón de ríos subterráneos, tenemos suelos inestables. Pero si nos vamos a Cochabamba, por ejemplo, la parte central de la ciudad de Cochabamba es un lago que se ha ido secando, se ha ido consolidando. Es una zona también con un suelo sedimentario muy blando, muy débil. Nos vamos a Santa Cruz, tenemos suelos arenosos, suelos sueltos, suelos débiles. Es decir, todas nuestras ciudades tienen alguna particularidad que las convierte en vulnerables.
6: Según expertos y los colegios de ingenieros, apenas el 5% de los edificios del país incorporaron tecnología de resistencia a sismos, por lo que se considera urgente esa norma.
9: Es un instrumento muy valioso para ingenieros, arquitectos, constructores, todo tipo de inversionistas y, por supuesto, las familias bolivianas que al contar con este instrumento pueden preparar sus casas, sus infraestructuras, edificios para soportar los eventos sísmicos.
6: Los datos oficiales advierten que en este país el mayor riesgo de sismos se ubica en el departamento de Cochabamba, en el centro del territorio, y los valles aledaños de Chuquisaca y Santa Cruz. El segundo territorio en riesgo es La Paz y otras regiones del altiplano, y aparecen como con mínimo riesgo los departamentos de Beni y Pando en el norte del país. Freddy Morales, Telesur, Bolivia.
0: En otro orden de ideas, la Fiscalía de Estados Unidos propone que el juicio contra el presidente de Venezuela, Nicolás Maduro, y su esposa, la primera dama y diputada a la Asamblea Nacional, Cilia Flores, comience en junio de 2027. Esta propuesta se da a conocer horas antes de una audiencia de seguimiento sobre el caso para disertar el calendario del proceso en contra de la pareja presidencial venezolana. La defensa del mandatario presentará los primeros argumentos en el mes de septiembre, mientras que la Fiscalía prevé entregar la mayoría de las pruebas en el mes de noviembre. Cabe destacar que el juez de distrito encargado de supervisar el caso es quien debe definir el calendario en última instancia.

Irán advierte que responderá atacando todos los objetivos estadounidenses y de sus aliados en la región si este ataca sus centros nucleares e instalaciones claves. El cuartel general central Hatam al-Anbiya, al mando central de las Fuerzas Armadas iraníes, indicó que Estados Unidos amenazó con atacar los centros nucleares y otras instalaciones sensibles de la República Islámica de Irán. En este sentido, el cuartel Hatam al-Anbiya advirtió que todos los intereses de Estados Unidos, así como los de sus aliados y de quienes apoyan a este Estado rebelde y malicioso, serán objetivo de poderosos ataques por parte de las fuerzas de la República Islámica de Irán. Cabe destacar que desde la semana pasada la administración de Donald Trump ha intensificado sus ataques contra Irán, incluyendo objetivos civiles como puentes y desalinizadoras. Y dos buques petroleros provenientes de Arabia Saudita abandonan el Mar Rojo tras la activación del bloqueo naval yemení. Las embarcaciones saudíes Xin Long Shan y Rodos, que transportaban crudo hacia China e India, cambiaron su rumbo en el Mar Rojo y retornaron hacia el Canal de Suez tras recibir advertencias de las fuerzas militares yemeníes. Las Fuerzas Armadas de Yemen, vinculadas al movimiento Houthi, anunciaron la incautación marina contra Arabia Saudita como una respuesta directa al bloqueo marítimo que Riad mantiene sobre el país desde hace casi 12 años. Este incidente genera una nueva alteración en las rutas de transporte de petróleo, lo que agrava el riesgo de desabastecimiento en los mercados internacionales, especialmente con el cierre paralelo del Estrecho de Hormuz. Y en la Franja de Gaza se reportan al menos 10 fallecidos y más de 40 heridos en las últimas 24 horas tras los continuos ataques israelíes en el territorio palestino. El Ministerio de Salud de Gaza reveló en su informe estadístico que varias personas aún se encuentran bajo los escombros y en las calles, ya que las ambulancias no pueden movilizarse ante los constantes ataques y la falta de combustible. La cifra de afectados que se registra desde el 7 de octubre de 2023 asciende a 73.293 asesinatos y 173.906 heridos causados por el asedio israelí contra los gazatíes. Pese a los acuerdos de alto al fuego, Israel continúa atacando diariamente el territorio palestino, llevando a cabo incursiones, asesinatos y violencia contra la población civil. Así finalizamos la emisión. 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

Tras el colapso de una tregua durante 60 días, el Cuerpo de Guardianes de la Revolución Islámica de Irán ha bloqueado por completo el paso del 20% del petróleo mundial. Desde la estratégica isla de Qasem, corazón de la inteligencia militar iraní, Teherán desafía abiertamente el asedio naval de los Estados Unidos, transformando la zona en un muro de soberanía infranqueable. Ante las incursiones aéreas de Washington en el sur de Irán, que destruyeron infraestructura médica y la central eléctrica de Dar Hoveyn, las fuerzas persas activaron la devastadora operación Nasser II. El viceministro de Asuntos Exteriores iraní, Qasem Gharib Abadi, condenó enérgicamente estos ataques contra instalaciones civiles y advirtió que tomarán todas las medidas para defender su seguridad nacional mientras una oleada de misiles balísticos neutralizaba los nodos logísticos de Estados Unidos en Qatar, Omán, Jordania, Bahrein y Kuwait. Además, el Pentágono observa cómo sus costosos sistemas Patriot, radares estratégicos y hangares de caza de última generación quedan reducidos a cenizas. La Casa Blanca entonces recurre a la amenaza extrema. El presidente Donald Trump asegura tener 1000 misiles listos para devastar territorio iraní y, sin embargo, los analistas confirman una realidad demoledora. Más del 95% de las instalaciones militares de la República Islámica de Irán permanecen intactas y listas para responder. Con un Golfo Árabe Pérsico militarizado y el tránsito de crudo occidental completamente paralizado, Irán envía un mensaje contundente a sus vecinos. Cooperar con el agresor es propagar la guerra. Así que pongamos el punto en la I.

0: El pasado 26 de junio, la aviación estadounidense atacó depósitos de misiles y drones, además de estaciones de radar costeras iraníes, violando flagrantemente el acuerdo del alto al fuego firmado en el memorándum de Islamabad. Así lo denunció el embajador de Irán ante las Naciones Unidas, Amir Saeed Iravani, al señalar que Washington no está comprometido con el memorándum de entendimiento y, pese a haber firmado, incumple de manera constante sus compromisos y actúa deliberadamente para socavar su aplicación. El miércoles 15 de julio, el Comando Central de Estados Unidos, CENTCOM por sus siglas en inglés, continuó la operación de bombardeo en diferentes regiones de Irán, atacando un almacén para la compra de trigo a agricultores en la ciudad de Hoveyset, provincia de Juzestán, en el puerto de Sirik, en la provincia de Hormozgán, una fábrica de producción de harina de pescado, y los alrededores del hospital Martyr McGay en Abbas. Fue impactado por varios misiles estadounidenses, todos objetivos civiles, lo que constituye un cobarde crimen de guerra de lesa humanidad. Según reportes del ejército iraní del pasado 16 de julio, un ataque estadounidense al cuartel militar de la ciudad de Iranshahr dejó a 7 soldados martirizados. Al mismo tiempo, en horas de la tarde, el Centro de Relaciones Públicas del Ministerio de Salud de Irán informó que iban para ese momento 35 ciudadanos mártires como resultado de la reciente agresión de Washington. Ante la escalada iniciada por Estados Unidos, el Ministerio de Asuntos Exteriores de Irán anunció que Teherán cree que el camino hacia la seguridad en la región reside en el entendimiento y la cooperación entre sus países, libres de la presencia e injerencia estadounidense.
1: Bueno, está claro que Irán, cuando plantea lo que plantea, lo hace desde una estrategia de seguridad nacional. El primer punto fundamental que hay que entender es que la República Islámica de Irán cree en la soberanía de seguridad de la zona. Es decir, cada país, cada geografía y cada nación tiene que tener la capacidad de instaurar la seguridad para su región sin la necesidad de colaboradores extranjeros o externos. La estrategia de Irán es que los países del Golfo Pérsico y la República Islámica de Irán tienen la suficiente capacidad como para poder crear una estrategia de defensa sin caer en esto de pedirle, por ejemplo, a los Estados Unidos que a través de sus bases vengan a protegernos. Entonces, la oferta histórica de Irán con respecto a los países de la zona es que los Estados Unidos de Norteamérica no tiene que tener presencia militar, porque no solo no asegura una defensa justa para la zona, sino que es el verdadero desafío de la seguridad.
2: El 17 de junio, delegados de Estados Unidos e Irán firmaron digitalmente en Islamabad, en Pakistán, un histórico acuerdo de tregua con 14 puntos, diseñado para frenar la escalada militar en Asia Occidental y reabrir el Estrecho de Hormuz. El pacto fue mediado por el gobierno de Pakistán, con el apoyo diplomático de Qatar, Arabia Saudita, Turquía y Egipto, estableciendo una hoja de ruta con un cese de hostilidades proyectado originalmente para durar 60 días. Sin embargo, a tan solo 20 días después de su firma, Estados Unidos violó sus términos con un pretexto endeble. El pueblo y la opinión pública iraníes consideran que la administración estadounidense ha traicionado la diplomacia por tercera vez en un año. Además, la Cancillería de Irán denunció formalmente ante un Consejo de Seguridad de la Organización de las Naciones Unidas que el Comando Central de Estados Unidos, es decir, el CENTCOM, violó directamente la cláusula 1 del memorando, que exige el cese permanente e inmediato de las hostilidades y la guerra en todos los frentes.
0: La Cancillería de la República Islámica de Irán denunció formalmente ante el Consejo de Seguridad de la Organización de las Naciones Unidas en Nueva York que Estados Unidos violó de manera directa el memorando firmado en Islamabad. Según la denuncia, los aviones estadounidenses bombardearon posiciones militares de monitoreo y vigilancia en las costas meridionales de territorio persa, destruyendo además infraestructura civil. También la diplomacia iraní denunció que la Casa Blanca reactivó la asfixia financiera al infringir el alivio económico pactado en la cláusula 9 del memorando, que se destruyó luego de que el Departamento del Tesoro de Estados Unidos revocara de forma unilateral las licencias de exportación de petróleo que se le habían otorgado a Teherán. Además, impuso un nuevo paquete de sanciones financieras al comercio del crudo persa. El alto al fuego colapsó por completo cuando Washington violó la cláusula 1 del memorándum al no contener las ofensivas de sus aliados regionales en terceros frentes, como se apreció en las incursiones militares de Israel sobre el territorio del Líbano y Palestina, zonas expresamente protegidas por el documento de Islamabad. Asimismo, la diplomacia iraní denunció los intentos ilegales del SETCOM al imponer unilateralmente un corredor de navegación al sur del estrecho de Hormuz.
1: Por lo tanto, sí, claramente, el primer artículo del memorando habla del cese de las hostilidades, no solo en contra de la República Islámica de Irán, sino en toda la zona, y en ningún momento durante todos estos días post-memorando ellos cumplieron con esa condición, ya que si se siguieron viendo ofensivas y agresiones tanto en el sur del Líbano, que era parte también de ese primer artículo, como en Irán constantemente. Para ser claros, la guerra en ningún momento acabó.
0: La transgresión sistemática por parte de la administración de Donald Trump causó que para inicio de julio el gobierno de Irán respondiera en legítima defensa y en cumplimiento del artículo 51 de la ONU, atacando la base de la Quinta Flota de Estados Unidos en Bahrein, la base Ali al-Salem en Kuwait y la base aérea al-Azraq en Jordania, pero además cerró nuevamente el paso por el estrecho de Hormuz.
1: Voy a hacer una aclaración con respecto al artículo 51 del cual venimos hablando, y es que la legítima defensa tiene una calidad de derecho nacional y soberano antes de la misma Carta de la ONU. Es decir, aunque no exista Naciones Unidas y aunque no exista Consejo de Seguridad y aunque no exista Carta UN, ya está planteado de forma internacional e históricamente hablando que el ser humano como humano, o el grupo social como colectivo, o la nación como Estado de Derecho o soberano, tiene siempre derecho a defenderse cuando se trata de una agresión sin causa o injusta. Así que obviamente Irán está yendo con la lógica no solo del artículo 51 de las Naciones Unidas, sino con la lógica humana y de su derecho como país soberano de salir a defenderse cuando alguien lo ataca y lo agrede.

0: mantengan la calma así y se mantengan tranquilos para poder todo y sentir bien y orarle a Dios mucho, mucho, para que esta situación termine.
1: Lo veo como lo hacen y después lo desarmo y lo hago.
0: Desde el día ese nunca había vivido con paz.
1: Es pena estar aquí, aunque sé que la tragedia que pasó fue fuerte, pues, porque muchos perdieron a sus familiares, muchos perdieron su vida, sus casas, todo, pues, pero sin embargo aquí le he pasado bien.
2: Sí, este espacio es muy relajante, es para calmarse y es para dejar la contienda y la pelea de un lado y estar del otro, que calmarse y relajarse.
0: Entonces aquí puedo encontrar una paz con mi familia y vivir bien. Gracias a Dios.

0: Sur, gran grupo humano. Vamos ganando como 10-0 en eso.
1: Que ruegue la pelota.
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0: Amigas y amigos de Telesur, bienvenidos, bienvenidas al Campeonato del Mundo.
4: ¡Arriba, arriba, equipo!
1: Como decimos en Venezuela, de honrón, sacándola de honrón.
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0: Telesur, hasta la próxima.

0: Ante la presión de Washington, el presidente del Parlamento iraní, Mohammad Bakr Ghalibaf, declaró con firmeza que el estrecho de Hormuz no cederá a chantajes y que solo operará bajo las normas soberanas del Estado iraní. Esta postura se intensificó luego de que colapsara el pacto con el Comando Central de Estados Unidos, el CENTCOM, que ofrecía 60 días de libre tránsito a cambio de suspender temporalmente el bloqueo naval estadounidense. En respuesta, el Cuerpo de Guardianes de la Revolución Islámica volvió a paralizar el paso de petroleros occidentales y aliados, mientras el canciller Seyed Abbas Araghchi rechazaba con ironía la exigencia estadounidense de cobrar 20% de peaje, recordando que es Irán quien realmente garantiza la seguridad en la región. El propio CENTCOM confirmó el fallecimiento de dos miembros del servicio estadounidense y la desaparición de otro en Jordania, luego de un ataque iraní perpetrado el 17 de julio. Equipos militares ya han localizado restos no identificados en el lugar y trabajan en su verificación. A estas alturas se suma la muerte de otro soldado estadounidense en el norte de Irak el 18 de julio, provocada por la detonación de un dron de ataque iraní derribado, hecho que también dejó un militar herido. El Pentágono reserva la identidad por respeto a las familias, pero la escalada demuestra que el conflicto ya se traduce en pérdidas directas para las fuerzas de Washington.
1: El Estrecho de Hormuz, un paso marítimo de apenas 39 kilómetros controlado por Irán y Omán, concentra el 20% del tránsito petrolero mundial. Su control otorga a Teherán una posición clave y un desafío directo a la hegemonía del dólar mediante el cobro de tarifas de tránsito. El 30 de abril, una investigación de Al Jazeera reveló cómo el gobierno de Estados Unidos impuso un bloqueo naval para estrangular el comercio iraní. Sin embargo, Teherán evadió el asedio usando una flota en la sombra, es decir, buques con banderas falsas que apagaban sus sistemas de localización satelital AIS. El portavoz del cuartel general de Qatán al-Bayá, Ebrahim Sofgari, informó mediante una entrevista que las acciones de Estados Unidos para interferir en el Estrecho de Hormuz han puesto en peligro el comercio internacional. Por otro lado, el Comando Central de los Estados Unidos, CENTCOM, acordó levantar temporalmente el bloqueo a cambio de 60 días de tránsito libre por el Estrecho de Hormuz. Sin embargo, el pacto colapsó a mediados de julio cuando Washington viola el acuerdo y reanudó las agresiones militares. Ante la crisis, el general de brigada Mohammad Akraminia destacó la resistencia del pueblo iraní en apoyo a sus fuerzas armadas y expresó: "Han pasado más de 4 meses durante los cuales ustedes, querido pueblo, han permanecido valientemente presentes en los espacios públicos apoyando a las fuerzas armadas y frustrando todos los planes del enemigo. Estados Unidos y el actual presidente de ese país, que en realidad es una persona corrupta y criminal, tiene un largo historial de incumplimientos y falta de compromiso".
2: Bueno, está claro que el tema del Estrecho de Hormuz, tal como fue planteado por la parte iraní en el memorándum, tiene que estar bajo control iraní, con el significado de que tanto el pago de los servicios como las rutas por donde transitarían los barcos y la forma en que se daría el tema de la administración, que era en un pacto interno entre Omán y la República Islámica de Irán, esas son las normas que se han establecido como normas que aceptaron las dos partes, y así tiene que funcionar. Todo lo que vaya fuera de ese marco, en donde Irán tenga el control absoluto del Estrecho de Hormuz y que las embarcaciones que quieran transitar por la zona sea bajo la venia iraní, sería algo totalmente ilegal y sería algo que tendría un efecto directo al tema de la seguridad del Estrecho de Hormuz. Entonces, obviamente va a sentirse afectado también el comercio internacional, porque Irán es muy claro: yo defiendo mi soberanía y en caso de que ustedes quieran acabar con ese tipo de pacto ya arreglado entre nosotros, simplemente nosotros bombardearíamos cualquier tipo de barco que quiera pasar sin nuestro permiso, sin nuestro avenir, sin bajo esta normativa. Más allá de eso, es la incapacidad de Trump de poder controlar la cuestión. O sea, no está en sus manos como para que él pueda decidir quién pasa, quién no pasa, cómo pasa y por dónde pasa. Y por lo tanto, eso va a tener un efecto mucho más profundo en todo el tema del comercio internacional. Y es por eso que todo el esfuerzo de Trump es justamente la reapertura del Estrecho de Hormuz. Y obviamente la insistencia iraní de que el Estrecho de Hormuz no se abre hasta que ustedes cumplan con las condiciones.
0: La escalada militar se originó tras una serie de incursiones aéreas de Estados Unidos en el sur de Irán que afectaron bases costeras, zonas residenciales e infraestructura civil crítica, incluyendo una estación de bombeo de agua en Sirik y las inmediaciones de un hospital oncológico infantil en Dejloran. Como respuesta a estos ataques, el Cuerpo de Guardianes de la Revolución Islámica de Irán inició una contraofensiva de represalia a gran escala en la región denominada en sus etapas avanzadas como la Operación Nasser II. Estas acciones comenzaron el 12 de julio con ataques dirigidos a puntos claves y en la segunda fase, misiles balísticos iraníes destruyeron el centro de mando y de mantenimiento de casas en la base aérea de Al Udeid en Qatar. Y en la tercera fase, un ataque sorpresivo en el puerto de Duqm en Omán neutralizó los centros logísticos y plataformas de reabastecimiento de buques y portaaviones estadounidenses. Al día siguiente, el 13 de julio, la ofensiva se extendió a Jordania, Bahrein y Kuwait a lo largo de cinco fases, logrando impactar depósitos de combustible, sistemas de defensa Patriot, radares estratégicos y centros de control de drones. Y finalmente, el 16 de julio, durante la novena ola de la Operación Nasser II, el comando de la Guardia Revolucionaria Islámica concentró sus ataques en territorio de Kuwait. Y en esta jornada se confirmó la destrucción del centro de comunicaciones por satélite y el radar de alerta temprana en la base aérea de Ali Al Salem, además de inutilizar el muelle militar estadounidense en el puerto de Shubaida, consolidando así la campaña de represalia iraní contra las capacidades de comunicación, defensa y logística de Estados Unidos en el Golfo Árabe Pérsico.
1: La República Islámica de Irán fundamenta su defensa militar y soberana frente a Washington bajo el amparo del artículo 51 de la Carta de la Organización de las Naciones Unidas, el cual establece el derecho inherente de los estados a la legítima defensa, ya sea de forma individual o colectiva. El representante permanente de Irán ante las Naciones Unidas, Amir Said Iravani, dirigió una carta formal al Consejo de Seguridad en el que denunció que la Casa Blanca actúa como el agresor y no la víctima. Sin embargo, el presidente de Estados Unidos, Donald Trump, informó mediante su red social X que hay 1,000 misiles listos para disparar y apuntados hacia la República Islámica de Irán, a los que seguirán inmediatamente otros miles, en caso de que el gobierno iraní lleve a cabo su amenaza pronunciada en muchos rincones del mundo de asesinar o intentar asesinar al actual presidente de los Estados Unidos de América, que en este caso, que soy yo, ya se han dado las órdenes y el ejército estadounidense está preparado, dispuesto y capacitado durante un periodo de un año sujeto a prórroga para arrasar y destruir por completo todas las zonas de Irán. Ante las agresiones directas por parte de los Estados Unidos a su territorio, el cuartel general de Hatan al-Anbiya, mando central militar de Irán, y el Cuerpo de Guardianes de la Revolución Islámica coordinaron lanzamientos con misiles balísticos dirigidos a varios objetivos norteamericanos, afectando severamente hangares de caza de combate F-15, F-16 y F-35 en la base militar Al-Azraq en Jordania. Además, en una segunda oleada, las fuerzas iraníes atacaron instalaciones de mantenimiento de helicópteros, un hangar de aviones de guerra electrónica P-8 y un centro de control de drones en la base estadounidense de Sheikh Isa en Bahrein. También en territorio kuwaití, los ataques se concentraron contra los depósitos de combustible y baterías del sistema Patriot en la base Ali Al Salem, así como contra un radar FPS en la base Ahmed al-Jaber, que fueron destruidos por completo, según los informes oficiales.
2: Cuando los países árabes del Golfo Pérsico permiten que en su geografía se planten bases militares extranjeras como lo son las norteamericanas, en pro de poder atacar a países como, por ejemplo, la República Islámica de Irán, ya son parte de la responsabilidad de la seguridad de la zona y son parte de la culpa compartida entre ellos y los Estados Unidos. O sea, Irán es muy simple. O sea, Irán no es un ente agresor, ni un ente belicista, ni un ente violento. Irán es, por sobre todo, un ente de justicia y un ente de lógica. En la justicia y la lógica iraní se les ofreció que si ustedes están buscando seguridad, lo primero que tienen que hacer es no ser ustedes una amenaza a la seguridad de la República Islámica de Irán, porque si no, se tendrán que atener a las consecuencias. Y desde el comienzo, cuando Irán les dijo, nos están atacando ustedes, dijeron, no, nosotros no tenemos nada que ver, ellos son los norteamericanos que están en nuestra geografía. Y cuando Irán responde, dice, ah, nos atacaron a nosotros. No, la respuesta es la misma. Si ustedes no eran Golfo Pérsico cuando yo fui atacada a través de las bases norteamericanas, bueno, ustedes tampoco son Golfo Pérsico cuando yo respondo a esas mismas bases. Entonces, la lógica iraní es totalmente clara. Yo creo que tiene que, a partir de ahora, para la solución a este dilema de seguridad, el Golfo Pérsico, redefinir su relación con la República Islámica de Irán, redefinir la estrategia de seguridad y defensa de la zona y redefinir lo que quiere hacer con esas bases norteamericanas en su geografía.
0: El colapso definitivo de la tregua de Islamabad demuestra que la vía diplomática ha sido devorada por las armas. Con el estrecho de Hormuz completamente bloqueado, la República Islámica de Irán ha dejado claro que no cederá a presiones ante un agresor estadounidense al que señala por atacar a más de 10 países islámicos y matar a millones de musulmanes. La operación Nasser II ha sido la respuesta contundente a las incursiones de Washington, demostrando que Teherán tiene la capacidad de neutralizar la red logística enemiga en 5 países de la región, mientras mantiene intacto más del 95% de su poderío militar. En este marco, la Guardia Revolucionaria agradece al noble pueblo jordano y a sus militares luchadores por la información y cooperación clave que facilitó estos ataques. Esta ofensiva con misiles balísticos resultó en la destrucción de 20 almacenes y la muerte de decenas de soldados estadounidenses en la base de Al-Azraq, además de provocar graves daños a aviones de transporte militar C-17 y aeronaves de mando y control P-8 en el aeropuerto de Aqaba. Mientras la Casa Blanca apuesta a la devastación masiva, el precio del crudo Brent, por ejemplo, ya supera los $90 por barril, alcanzando su nivel más alto desde junio. El mensaje de Teherán a sus vecinos es inequívoco. La seguridad de Asia Occidental solo se logrará mediante la cooperación regional, sin injerencia extranjera, pues colaborar con el agresor es inevitablemente propagar la guerra. Por eso y más, hemos puesto el punto en la E.

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Hola, ¿qué tal? Sean bienvenidos y bienvenidas a una nueva emisión de Telesur Noticias. Soy Gustavo Prada, comenzamos con titulares. Autoridades del Estado venezolano avanzan en la estrategia de atención integral a afectados por el doblete sísmico con la inspección de estructuras, distribución de alimentos y atención de familias en campamentos transitorios. Los movimientos sociales de Brasil rechazan intentos de criminalización de las luchas de los pueblos por parte de Estados Unidos. Irán advierte que responderá atacando objetivos de Estados Unidos y sus aliados en la región si sus centros nucleares son alcanzados.

0: En el marco del Plan Venezuela Renace, se llevan adelante los trabajos de reparación de viviendas afectadas por el doblete sísmico del 24 de junio. Nuestra compañera Belén de los Santos nos trae la siguiente historia desde La Guaira.
1: En Mareabajo, La Guaira, las tareas de reconstrucción comenzaron hace semanas. Ubicados a metros del mar, estos edificios del urbanismo obtuvieron la clasificación amarilla luego de la inspección profesional. No están comprometidos a nivel estructural, pero requieren reparaciones. A esa tarea se abocan los trabajadores del Plan Venezuela Renace.
2: Tenemos una cuadrilla preparada para la rehabilitación de 172 viviendas que están en atención en estos momentos para asegurar la vida del pueblo venezolano, los cuales fueron afectados el día 24 de junio por el doble terremoto que se presentó aquí en la zona.
1: De las más de 9.600 edificaciones ya evaluadas en el estado de La Guaira, 1.785 se encuentran en color amarillo. Este es el caso de la Torre Mare 1.
3: Previamente vino la gente de los especialistas, pues los ingenieros, patólogos, los topógrafos que vieron el terreno, bueno, ellos son los que saben, ellos son los expertos, y bueno, dictaminaron de que la base sufrió, pero el comportamiento dio para que se reestructurara y no se demoliera la estructura, pues.
1: Los trabajos se realizan sin descanso a fin de que los vecinos logren retomar la vida en sus hogares lo antes posible.
4: Bueno, mi apartamento principal sufrió algunas grietas, más que todo allá en la parte del ventanal, que fue la parte más afectada. Bueno, vienen trabajando fuertemente, de verdad, que sí están haciendo un buen trabajo, tanto los ingenieros como los arquitectos y, bueno, su equipo de trabajo en sí.
5: El equipo ha estado constante de lunes a lunes, están trabajando todos los días domingos. Parece que a partir de la semana que viene van a empezar a trabajar de noche para poder entregar la torre más rápido lo posible.
1: En un recorrido de supervisión, la presidenta del Plan Venezuela Renace afirmó que las reparaciones...
0: En el estado La Guaira continúan las labores de reparación y reconstrucción de las estructuras afectadas por el doblete sísmico del 24 de junio. En el urbanismo Mare Abajo, la presidenta del Plan Venezuela Renace y el gobernador del estado La Guaira realizaron un recorrido para inspeccionar cómo se desarrollan los trabajos.
6: La Guaira la tenemos en el corazón y queremos que vuelva a estar maravillosa como ella es. Así que el compromiso de nuestra presidenta es hacerlo y somos un equipo gigantesco. Los ministerios, las gobernaciones, las alcaldías, las empresas privadas, el gobierno nacional, todo unido para hacer esta expectativa de la gente realidad. Quiero volver a mi casa y que mi casa sea segura, es una realidad posible y la estamos ejecutando, la estamos construyendo y día a día le hacemos seguimiento para que eso sea así, lo antes posible y lo mejor posible.
7: Ya en el estado de La Guaira, hoy, el Plan Venezuela Renace, a través de los entes públicos y las empresas contratadas, están abordándose 3.900 viviendas, un poco más de 3.900 viviendas, que ya las familias en el corto plazo, estamos hablando incluso de un par de meses, dos, tres meses, ya estas familias podrán retornar de forma segura a habitar sus viviendas, una más temprana que otra.
0: El Servicio Nacional de Medicina y Ciencias Forenses hizo un llamado a los familiares que tengan indicios de que sus seres queridos se encuentran en los hilos de Bolipuerto de La Guaira o Bellomonte para que acudan a realizarse las pruebas de ADN voluntarias. A través de un comunicado, el SENAMEF informó lo siguiente. El Servicio Nacional de Medicina y Ciencias Forenses hace un llamado a los familiares que conozcan o tengan indicios de que sus seres queridos se encuentran en los hilos de Bolipuerto de La Guaira o Bellomonte para que acudan a realizarse las pruebas de ADN voluntarias y así iniciar el proceso de identificación tras el doble sismo ocurrido el 24 de junio. Finalmente, el Servicio Nacional de Medicina y Ciencias Forenses mencionó lo siguiente: para lograr la identificación de las víctimas mediante comparaciones científicas de perfiles genéticos y brindar certeza a la paz y familias, la institución convoca a los familiares directos consanguíneos en su sede principal, lugar sede del SENAMEF, Bellomonte, días de atención, lunes a sábado, horario de 8:30 a.m. a 6 p.m. La presidenta encargada de Venezuela, Delcy Rodríguez, sostuvo una reunión con los integrantes de la Delegación de Auxilio y Asistencia Humanitaria del Estado de Israel al término de sus operaciones en apoyo en Venezuela tras los sismos del 24 de junio. Durante el encuentro, la mandataria encargada despidió a la comitiva y extendió un formal agradecimiento a los especialistas internacionales por el despliegue técnico y logístico realizado en favor de las zonas afectadas, destacando que Venezuela valora el respaldo brindado por la representación técnica israelí. El gobierno venezolano reconoció las elevadas competencias del personal internacional, incluidos los profesionales israelíes con formación en ingeniería civil por la Universidad de Tel Aviv, especializados en evaluación de estructuras colapsadas y diseño de planes de contingencia en zonas de desastre. La delegación de Israel aportó su experiencia operativa en misiones humanitarias previas en México 2017 y en Turquía 2023, consolidando los lazos de cooperación y solidaridad entre ambas naciones en momentos de adversidad. Y el Ministerio de Comunicación e Información de Venezuela

haber sido habilitados 107 campamentos transitorios, donde se registran 23.122 personas. A su vez han sido distribuidas 10.000 toneladas de alimentos y 40.648.000 litros de agua. Se contabilizan 30.989 efectivos desplegados en las zonas afectadas, junto a 31.745 voluntarios registrados y 2.200 rescatistas internacionales atendiendo la emergencia. Cabe señalar que se han registrado 1.405 réplicas tras los movimientos telúricos del pasado 24 de junio. Hacemos una pausa breve, ya volvemos.

0: Estamos de vuelta con más información. En Brasil, los movimientos sociales están en alerta ante los pasos dados por la diplomacia de Estados Unidos para combatir supuestas organizaciones criminales de izquierda. Un discurso que, según los dirigentes latinoamericanos, contribuye a criminalizar a los pueblos que luchan por sus derechos. Los detalles en el siguiente informe de nuestro compañero André Vieira.
1: Luchar por una vida más justa es un derecho. Son las manifestaciones en las ciudades y en el campo las que garantizan la democracia, presionan los gobiernos para implementar políticas públicas e impiden retrocesos. Pero una acción del gobierno de Estados Unidos encendió las alertas entre los movimientos sociales de Brasil. El secretario de Estado de ese país, Marco Rubio, realizó la semana pasada una cumbre con representantes de diferentes países para presentarles un plan de combate a lo que denominó terrorismo de extrema izquierda.
2: Declaraciones como estas son muy preocupantes porque también representan en cierta medida un ataque a la soberanía nacional. Entonces, nos preocupa en primer lugar el interés de otro país sobre nuestro territorio y en segundo lugar, se trata de una declaración que induce a la criminalización de movimientos y de organizaciones contestatarias. Nosotros no permitimos esto, reivindicamos nuestra soberanía y somos completamente contrarios a este tipo de declaraciones y a estos intentos de incidir en nuestro territorio.
1: El gobierno de Donald Trump sigue con los ojos puestos en Brasil. Ese año, además de la guerra de aranceles contra el gigante sudamericano, dio un paso preocupante que pone en jaque la seguridad nacional brasileña, al declarar como organizaciones terroristas a dos grupos de narcotraficantes de Brasil. El hecho abre un precedente para una posible acción militar estadounidense en territorio brasileño. Para los movimientos campesinos, que históricamente han estado entre los más criminalizados, ese nuevo paso bajo el discurso de combatir supuestas organizaciones criminales de izquierda es parte de una misma cartilla intervencionista.
3: Esta declaración solo refuerza y afirma un proceso de legalización de la violencia contra los movimientos del campo. Nosotros, del movimiento de los pequeños agricultores, siempre hemos denunciado que este proceso afecta directamente a la democracia y a nuestra soberanía. Se va a intensificar cada día más, porque después de las facciones, la criminalización va a llegar a nosotros en el campo, lo que es algo histórico en Brasil y que ya ocurre.
1: Brasil vivirá elecciones generales en poco más de 2 meses y la administración de Donald Trump sigue jugando sus fichas a favor del candidato de la extrema derecha, el senador Flávio Bolsonaro, hijo del expresidente condenado por el intento de golpe de Estado. Durante una convención partidaria realizada este lunes, el presidente Lula da Silva, candidato a la reelección, envió un mensaje directo al jefe de la diplomacia de Estados Unidos.
4: De hecho, estoy

0: invitando a quien quiera venir desde cualquier parte del mundo a ver las elecciones aquí en Brasil. Quien quiera puede venir a acompañar. Si el secretario de Estado estadounidense, Marco Rubio, quiere venir a apoyar a mi adversario, que venga, que monte su comité. Porque vamos a derrotar a todos en nombre de la defensa de la democracia en este país.
1: Una vez más, América Latina se pone en la trinchera de la resistencia, con los gobiernos progresistas y sus movimientos organizados, frente a la expansión de la extrema derecha en la región. André Vieira y Sebastián Soto, Telesur, Brasil.
2: El gobierno uruguayo decidió donar a Cuba decenas de paneles solares y cientos de piezas de repuesto para centrales térmicas. Nuestro compañero Mateo Grillé con los detalles.
3: Estos paneles solares pronto viajarán a Cuba materializando la solidaridad entre los pueblos. Días atrás, el directorio de la empresa pública de energías del Uruguay resolvió donar a Cuba 100 paneles solares para ayudar a enfrentar la crisis energética que vive la isla como resultado del criminal bloqueo que Estados Unidos le impone desde hace casi 70 años. Técnicos de las empresas energéticas de ambos países se reunieron para estudiar posibilidades de cooperación y surgió esta acción concreta.
4: Que también es algo sumamente relevante en esto de no acceder al petróleo, de acceder a fuentes renovables, que Uruguay viene con un montón de trayectoria en ese sentido, y hay un montón de paneles que se habían, siempre se prevé más cantidad de las que, cuando se instala una central, de las que quedan ahí en reserva, digamos, y bueno, y se vio la posibilidad de dar también una cierta cantidad de paneles, que son cerca de 100 paneles, de 700 megavatios, kilovatios, perdón, para Cuba.
3: Esta central térmica, que históricamente fue una de las más importantes de Uruguay, está equipada con motores a fuel oil, que solo entran en funcionamiento durante los picos de demanda. El avance de las energías renovables en el país sudamericano llevó a desmantelar parte de sus instalaciones y ahora cientos de piezas uruguayas cruzarán el continente rumbo a la isla, donde tendrán una segunda vida en las centrales cubanas gracias a la solidaridad entre estos dos pueblos.
4: No es siempre Uruguay hacia Cuba, sino que hemos históricamente recibido de Cuba muchas solidaridad y Cuba con Uruguay en la pandemia, con la entrega de vacunas, bueno, el hospital de ojos, o sea, es algo de reciprocidad entre ambos países y eso está bueno también que todos lo valoricen de esa manera, Cuba también lo valoriza de esa manera.
3: Los envíos serán seguramente en barco, para lo cual se están estudiando las mejores vías, dado que Estados Unidos también impone desde hace meses un bloqueo naval total. En este escenario, también la sociedad civil se organiza. Organizaciones sociales lideran una campaña solidaria para recolectar decenas de miles de medicamentos que luego son clasificados y enviados en maletas como estas.
5: El Comité Antiimperialista de Solidaridad con Cuba del Uruguay viene también generando nuevamente una campaña de recolección de medicamentos y de insumos médicos. Generalmente la llegada de esta campaña de solidaridad se da a través de las brigadas de solidaridad que viajan desde Uruguay a Cuba.
3: Las principales organizaciones sociales y políticas del país continúan organizando la solidaridad y además de paneles solares, repuestos y medicamentos, es muy probable que en pocas semanas un convoy con algunos activistas vuele a Cuba para llevar dinero en efectivo. Es imposible hacer una transferencia por las disposiciones imperiales, pero aún así, y ante todas las dificultades, Cuba va y Uruguay ayuda. Mateo Grille, Telesur, Montevideo, Uruguay.
2: Nos ubicamos ahora en Nicaragua. La Asamblea Nacional celebró una sesión con el objetivo de coordinar los pasos constitucionales y legales para sustentar las reformas institucionales anunciadas por el copresidente Daniel Ortega. La Asamblea Nacional de Nicaragua, en cumplimiento de las orientaciones del comandante Daniel Ortega, ha iniciado un proceso de análisis interno para construir un plan de trabajo que asegure la paz, la estabilidad y los avances en la lucha contra la pobreza. Este esfuerzo responde a las declaraciones del jefe de Estado sobre los procesos políticos de Nicaragua, reafirmando que las decisiones fundamentales del país son asunto exclusivo de su pueblo soberano. La iniciativa se inscribe en los mandatos recibidos el pasado 19 de julio durante el aniversario 47 del triunfo de la Revolución Sandinista, fecha que simboliza la recuperación de la dignidad y la libertad del pueblo nicaragüense. La copresidenta de Nicaragua, Rosario Murillo, expresó que la Asamblea Nacional inició los análisis pertinentes para asegurar los pasos constitucionales para las reformas solicitadas por el comandatario Daniel Ortega.
6: Nuestra Asamblea Nacional esta mañana se ha pronunciado, ha emitido una nota informando que empieza a reunirse con los organismos pertinentes para elaborar un plan de trabajo que cumpla con las orientaciones presidenciales de asegurar la paz, el bienestar, la seguridad, la estabilidad y la continuidad de los logros contra la pobreza en esta Nicaragua heroica, digna, soberana, triunfante. Realizará sesiones especiales con los distintos organismos para asegurar los pasos constitucionales, legales y formales que fundamenten las reformas que deban hacerse para un Estado y caminos que garanticen las bases jurídicas de este trascendente aspecto de la institucionalidad y sustenten las prácticas políticas, democráticas, soberanas y libres de nuestros procesos de elección nacional y local de autoridades. Estamos hablando de procesos soberanos, libres, democráticos, de elección nacional y local de autoridades, decididos por las y los nicaragüenses. La soberanía de nuestro pueblo y de nuestro país es asunto propio de las y los nicaragüenses. Nicaragua triunfa en paz y unidad.
2: En otro orden de ideas, la Fiscalía de Estados Unidos propone que el juicio contra el presidente de Venezuela, Nicolás Maduro, y su esposa, la primera dama y diputada de la Asamblea Nacional, Cilia Flores, comience en junio de 2027. Esta propuesta se da a conocer horas antes de una audiencia de seguimiento sobre el caso para disertar el calendario del proceso en contra de la pareja presidencial venezolana. La defensa del mandatario presentará los primeros argumentos en el mes de septiembre, mientras que la Fiscalía prevé entregar la mayoría de las pruebas en el mes de noviembre. Cabe destacar que el juez de distrito encargado de supervisar el caso es quien debe definir el calendario en última instancia.

Irán advierte que responderá atacando todos los objetivos estadounidenses y de sus aliados en la región si este ataca sus centros nucleares e instalaciones claves. El cuartel general central Hatam al-Anbiya, el mando central de las Fuerzas Armadas iraníes, indicó que Estados Unidos amenazó con atacar los centros nucleares y otras instalaciones sensibles de la República Islámica de Irán. En este sentido, el cuartel Hatam al-Anbiya advirtió que todos los intereses de Estados Unidos, así como los de sus aliados y de quienes apoyan a ese Estado rebelde y malicioso, serán objetivo de poderosos ataques por parte de las Fuerzas Armadas de la República Islámica de Irán. Cabe destacar que desde la semana pasada, la administración de Donald Trump ha intensificado sus ataques contra Irán, incluyendo objetivos civiles. Y dos buques petroleros provenientes de Arabia Saudita abandonan el Mar Rojo tras la activación del bloqueo naval yemení. Las embarcaciones saudíes Xin Long Yang y Rodos, que transportaban crudo hacia China e India, cambiaron su rumbo en el Mar Rojo y retornaron hacia el Canal de Suez tras recibir advertencias de las fuerzas yemeníes. Las Fuerzas Armadas de Yemen, vinculadas al movimiento Houthi, anunciaron la incautación marina contra Arabia Saudita como una respuesta directa al bloqueo marítimo que Riad mantiene sobre el país desde hace casi 12 años. Y en la Franja de Gaza se reportan al menos 10 fallecidos y más de 40 heridos en las últimas 24 horas tras los continuos ataques israelíes en el territorio palestino. El Ministerio de Salud de Gaza reveló en su informe estadístico que varias personas aún se encuentran bajo los escombros y en las calles, ya que las ambulancias no pueden movilizarse ante los constantes ataques y la falta de combustible. La cifra de afectados, que se registra desde el 7 de octubre de 2023, asciende a 73.293 asesinados y 173.900 heridos causados por el asedio israelí contra los gazatíes. Así despedimos la emisión. Sigan en sintonía de Telesur.

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0: Hola, ¿qué tal? ¿Cómo están? Bienvenidas y bienvenidos a Somos, el programa cultural de Telesur. Yo soy Karyaly Ramírez. Ya estamos todos listos, tanto el equipo técnico como el equipo de producción, para compartir con ustedes esta media hora de Somos. Vamos a ver lo que tenemos preparado. Adelante.
1: Somos, el programa cultural de Telesur, inicia con la información más destacada de los pueblos del mundo. En Venezuela realizaron una jornada de cuentacuentos con la finalidad de brindar un reencuentro con la esperanza a las familias afectadas por el doblete sísmico del 24 de junio. Y en Dinamarca, artistas de diversas partes del mundo llenaron de grafitis las paredes de Copenhague a través del Festival Internacional de Arte Urbano Meeting of Styles. Además, en China, se desarrolla la exposición En la cima del árbol del mundo, civilizaciones antiguas de las Américas. Todo esto y mucho más hoy en Somos.
0: Ahora vamos con nuestras redes sociales, @SomosTelesur, tanto en Instagram como en X, y nuestra cuenta de YouTube, @SomosTelesur1931. Nos pueden escribir, con mucho gusto les vamos a responder. No se aparten, que ya volvemos.

0: mantengan la calma así y se mantengan tranquilos para poder todo y sentir bien y orarle a Dios mucho, mucho, para que esta situación termine.
1: Lo veo como lo hacen y después lo desarmo y lo hago.
0: Desde el día ese nunca había vivido con paz.
1: Es pino estar aquí, aunque sé que la tragedia que pasó está, fue fuerte, pues, porque muchos perdieron a sus familiares, muchos perdieron su vida, sus casas, todo, pues, pero sin embargo aquí les he pasado bien.
2: Sí, este espacio es muy relajante, es para calmarse y es para dejarlo contener la pelea de un lado y estar del otro, que calmarse y relajarse.
0: Entonces aquí pude encontrar una paz con mi familia y vivir bien, gracias a Dios.

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Gracias por estar de vuelta con nosotros. Iniciamos en Venezuela porque una jornada de cuentacuentos brindó a las familias afectadas por el doblete sísmico del pasado 24 de junio un reencuentro con la esperanza a través de la literatura. La iniciativa desplegada en la parroquia de Altagracia de Caracas ofreció a los refugiados del campamento transitorio de la Escuela Nacional de Artes Escénicas César Rengifo un espacio de disfrute. Los relatos se dedicaron a cultivar la identidad venezolana y a recordar el valor de la resiliencia. Con la participación del narrador Aquiles Silva, ganador de la segunda Bienal Nacional de Literatura Infantil y Juvenil Carmendelia Bencomo 2025, la comunidad de creadores venezolanos demuestra una vez más su compromiso por fortalecer a la población desde las artes. Y en Bogotá, Colombia, exhiben la muestra Volver a Florecer, infancias que sobrevivieron a la guerra. Esta es una exposición que está ubicada en la Jurisdicción Especial para la Paz. Invita a reflexionar sobre el impacto del reclutamiento forzado de niños en el país y presenta historias de jóvenes que formaron parte de grupos armados y sus esfuerzos por reintegrarse a la vida civil. La muestra incluye obras de Juan Manuel Echavarría y testimonios de sobrevivientes. Destaca además la violación de derechos humanos sin revictimizar a las víctimas. Esta exposición, apoyada por diversas entidades, estará abierta hasta el próximo 17 de agosto para dar visibilidad también a los 51 casos de reclutamiento forzado en el país entre enero y mayo de 2026, siendo el norte de Santander y el Cauca las regiones más afectadas. Y la 28ª Bienal Internacional del Libro de Sao Paulo contará con España como país invitado de honor bajo el lema Confluencias. Este evento, a celebrarse desde el 4 hasta el 13 de septiembre, abordará temas como la literatura, la inteligencia artificial, la inclusión y la sostenibilidad. Ellos esperan recibir a más de 700.000 visitantes. El pabellón español incluirá un área de exposición de libros, espacios para encuentros profesionales y un auditorio para actividades literarias. Además, se realizarán 8 veladas poéticas en las lenguas oficiales de España, un homenaje al centenario de José Manuel Caballero Bonal y una instalación fotográfica dedicada a exiliados republicanos. La presencia del país europeo es un esfuerzo institucional coordinado por el Ministerio de Cultura y por otras entidades que destaca la importancia del diálogo cultural y la diversidad lingüística en el contexto actual. Y el Centro Cultural Rojas en Argentina se desarrolla la exposición Abismos. Esta muestra del artista Claudia Aranovich explora temas medioambientales y la relación entre lo humano y lo no humano, donde a través de objetos, de collage, de instalaciones y de videos se invita a la reflexión sobre profundidades misteriosas y los desequilibrios que surgen de la depreciación ambiental. La muestra incluye obras recientes que utilizan materiales reciclados como puertas abandonadas y restos orgánicos y destaca la figura del árbol como metáfora del estado del mundo. Aranovich, con una trayectoria reconocida en escultura e instalaciones, creó esta gran exhibición que se caracteriza por el uso de la tecnología low-tech y elementos lumínicos, creando una atmósfera poética que resalta la transformación de la naturaleza.

Continuamos en Argentina, donde la Cinemateca de la Universidad Nacional del Litoral incluirá un nuevo ciclo de proyecciones dedicado a la conexión entre el cine y la música. Este encuentro incluirá 10 filmes que abarcarán desde documentales hasta comedias musicales y ficciones a partir de este 22 de julio y continuará desarrollándose hasta el mes de septiembre. La primera proyección será Monterrey Pop, la cual captura el emblemático festival de 1967 en California, donde artistas como Janis Joplin y Jimi Hendrix se presentaron ante más de 200.000 personas sin incidentes. Entre las próximas proyecciones destacan Una noche de duro día sobre los Beatles, Dame refugio, que documenta el trágico concierto de los Rolling Stones en Altamont, y Amor sin barreras. Esto es un clásico del musical. Este ciclo busca explorar la relación, como les dije anteriormente, entre el séptimo arte y la música a través de grandes obras de destacados cineastas. Y Grecia espera la inscripción del Monte Olimpo como un bien mixto ante la UNESCO para reconocer su valor cultural y su valor natural también. Este emblemático lugar, asociado con la mitología del dios Zeus, es considerado como un símbolo universal de la antigua Grecia. La candidatura ante la UNESCO comenzó en el año 2014 y ha pasado por un riguroso proceso de evaluación. La decisión final se tomará mediante una votación de representantes de 21 países durante la Asamblea Anual del Comité Evaluador del Patrimonio Mundial de la UNESCO, que se celebra en Busan, en Corea del Sur. Con esta iniciativa, Grecia intenta salvaguardar el doble valor del lugar por su rica biodiversidad, repleta de especies endémicas, y también por su profunda riqueza histórica, donde destaca especialmente el sitio arqueológico de Dion.

Y la actriz iraní Shabnam Korbani fue premiada en el Festival Internacional de Cine de la Organización de Cooperación de Shanghái 2026, realizado en Kirguistán, y lo dedicó a los mártires de Minab. Esta estrella de cine obtuvo el premio Grulla de Oro a Mejor Actriz por su interpretación en el drama iraní The Gambler. Y aunque no pudo asistir a la ceremonia, el director de la película, Mohsen Bahari, recibió este galardón por ella y destacó que la actriz dedicó este reconocimiento a la memoria de los 168 estudiantes y docentes asesinados en un ataque con misiles perpetrados por Estados Unidos e Israel contra una escuela en Minab. El cineasta, quien asistió además con una camiseta con la frase Minab 168 en este honor, afirmó que las víctimas se convirtieron en un símbolo perdurable de la inocencia arrebatada. Ahora nos vamos hasta China. El grupo étnico Boyei celebra su festival de la doble sexta con actividades que resaltan, como siempre, su patrimonio cultural. Desarrollado en la prefectura autónoma de Bujengmiao en Xiangxiang, ubicado al sur del país. Este evento es una tradición que reúne a los Buyei, todo esto para agradecer por las cosechas. Durante estas fechas, la comunidad realiza sus festines gastronómicos, sus despliegues artísticos que reflejan el encanto rural de la etnia y, por supuesto, su cultura y su idiosincrasia. Este año, la celebración del tradicional desfile contó con la participación de otros grupos aledaños como los Miao y los Gelao. Por sus vibrantes danzas y por sus actuaciones, visitantes de todo el país acudieron al festival impulsando la industria del turismo cultural. Ya nos vamos a una pausa, pero no se aparten porque ya volvemos.

0: Gracias por estar de vuelta con nosotros. Les contamos en este bloque que artistas de diversas partes del mundo llenaron de grafitis las paredes de Copenhague. Esto es en Dinamarca, en un evento mundial que convirtió el centro de la ciudad en un colorido espectáculo visual. Vamos a ver cómo es esta historia.
1: Diversas formas, colores y mensajes destacan en el corazón de la ciudad danesa de Copenhague. A través de un festival internacional de arte urbano y graffiti conocido como Meeting of Styles, el mismo convirtió paredes en blanco en gigantescos y vibrantes murales que celebran la diversidad y el intercambio cultural. La plaza pública de Axeltorv fue el escenario donde más de 30 artistas callejeros de todo el mundo intervinieron los muros. Entre los participantes se encontraban creadores latinoamericanos, quienes incorporaron en sus obras parte de las características culturales que los identifican.
2: Por ejemplo, yo uso estos colores vibrantes que son de los Andes, también estoy muy conectada con la naturaleza de donde vengo y también como las luchas que hacen los pueblos originarios en mi país.
3: Mi trabajo se basa básicamente en representar figuras femeninas en la calle, en los espacios públicos. Me gusta mezclarlo con magia, con cosas fantásticas, me gusta mezclarlo también con cosas del entorno en el cual pinto.
1: Aunque la mayoría de las obras representan historias y personajes de ficción, muchas otras también están inspiradas en la vida cotidiana, en la gente común y la comunidad.
4: Mi obra artística se basa fundamentalmente en la narración de historias. Siempre cuento historias a través de mi trabajo y me encanta destacar mi cultura más allá de Egipto, porque existen muchos estereotipos y aspectos que no se comprenden del todo. Por eso, me gusta visibilizar mi cultura y dar visibilidad a personas que no son famosas, sino gente común con historias realmente inspiradoras.
1: El evento también permitió a los artistas experimentar una amplia gama de estilos artísticos y al mismo tiempo conocer la cultura del graffiti de otras partes del planeta.
5: El intercambio de traer un poco del estilo brasileño, un poco de mi estilo y mezclarlo con gente de todo el mundo también es muy bueno, porque este mural es como un sueño hecho realidad, ya que reúne a la República Checa, Suiza, Colombia y ahora Brasil.
1: Otros murales, por su parte, llamaban a la reflexión y conciencia, expusieron problemas actuales y visibilizaron las situaciones que afectan a las poblaciones más vulnerables. El evento sirvió como una ventana para instar a la acción mientras se resalta el trabajo artístico de estos creadores.
0: Bien, vamos a pasar ahora a Irán, porque durante la conmemoración de la celebración del Muharram, los ciudadanos destacaron la unidad nacional ante los ataques por parte de Estados Unidos. Vamos a ver.
1: Los iraníes celebraron en la Plaza Azadi de Teherán la tradicional ceremonia Muharram, una profunda conmemoración de duelo religioso que marca el inicio del Año Nuevo Islámico y recuerda el martirio del imán Husein, nieto del profeta Mahoma, en la batalla de Karbala. Este año el evento se realiza en un contexto marcado por las agresiones de Estados Unidos e Israel, frente a los cuales la población iraní destaca su unidad.
6: Hoy los ataques de Estados Unidos es su propia guerra de supervivencia, su guerra existencial. Lucha por sobrevivir. Si pierde Oriente Medio, esta región significará la desaparición de una superpotencia. Con la promesa que hizo el imán Jomeini, estamos presenciando su declive.
1: En medio de esta celebración cultural, la ciudadanía también reconoce que en las adversidades encuentran un impulso para mantenerse firmes.
7: Otros países deberían saber que el pueblo iraní está muy unido. Este es el secreto de nuestra victoria. Nunca podrán hacer nada, porque la unidad mantiene unido a un país.
1: La ceremonia de Muharram es organizada anualmente por las autoridades de Teherán, junto con actividades centradas en representaciones culturales, teatrales y religiosas que conmemoran el acto de duelo, una tradición que se remonta al siglo X de la Hegira.

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0: Gracias por estar de vuelta con nosotros. Le contamos que en China cerca de 3.000 reliquias de antiguas civilizaciones de México y de Perú son recopiladas todas en el Museo de Shanghái, y esto como parte de la exposición En la cima del árbol del mundo, civilizaciones antiguas de las Américas. Vamos a ver.
1: En el Museo de Shanghái, una experiencia inmersiva invita al público a conocer las grandes civilizaciones de América. Se trata de una exposición que recopila cerca de 3.000 reliquias y más de 2.000 años de grandes culturas mesoamericanas como la de los aztecas, olmecas e incas. Las piezas son dispuestas en las distintas salas con un elaborado diseño de pantallas y técnicas de proyección de luz que dan vida a los símbolos sagrados de estas antiguas civilizaciones. Este ambicioso proyecto titulado En la cima del árbol del mundo, civilizaciones antiguas de las Américas, requirió de una rigurosa logística para el transporte de las piezas. Despliegue que involucró un trabajo coordinado entre el Museo de Shanghái y las autoridades culturales de México y Perú.
2: El Museo de Shanghái desalojó toda la plaza del pueblo para albergar esta exposición. Creo que no hay ningún museo en el mundo que haya vaciado un edificio entero solo para albergar una sola exposición. Cada artefacto requiere un plan de transporte especializado que garantice temperatura y humedad constantes, control de vibraciones y protección contra la presión, así como un equipo de escolta altamente profesional que proporcione protección a tiempo completo durante todo el trayecto. También requiere esfuerzos coordinados entre los departamentos de aduanas, aviación civil y asuntos exteriores de nuestros tres países. Por tanto, la escala de esta colaboración transnacional y el nivel de apoyo logístico son sin precedentes en la historia de los museos globales.
1: El atractivo especial de la muestra es el diálogo intercultural que construye la presentación conjunta, una donde los tesoros latinoamericanos conviven con 15 artefactos chinos originarios de 7 provincias del país. Entre las piezas más destacadas de la colección se encuentra una cabeza colosal de piedra olmeca, una estela maya de 4 metros y monumentales reliquias sacrificiales del gran templo azteca. La exposición está programada para durar 16 meses, culminando en noviembre del 2027, convirtiéndose en uno de los eventos culturales más longevos e influyentes de su tipo.
0: Y ahora nos vamos a ir hasta Francia, a los pies de la Catedral de Notre Dame. Emerge una nueva librería de autoservicio con una colección de más de 5.000 libros. Vamos a ver cómo es.
1: En medio de una crisis que afecta a las librerías francesas y una marcada tendencia al cierre de estos espacios ante el cambio de los hábitos de consumo y las plataformas digitales, en Quai de Montebello, París, se inauguró Nana, una estructura en forma de barcaza ubicada al frente de la Catedral de Notre Dame. Dentro del espacio, los habitantes son libres de escoger, hojear y llevarse cualquier libro de forma gratuita, además de poder participar en actividades nocturnas que rompen con el molde tradicional de las librerías.
2: Nana es un nuevo espacio literario, una barcaza literaria. Por la noche, incluso se convierte en un lugar animado para convivir. Aquí puedes tomar algo, hojear los libros y darte un capricho a tu pasión por la literatura.
1: La propuesta de la barcaza nace de la fuerte relación de la vida artística parisina y el río Sena. Una idea que redefine la experiencia literaria mientras ofrece una ventana para el disfrute turístico y cultural. Con más de 5.000 títulos en su repertorio, los lectores podrán acceder a algunos de los clásicos de la literatura francesa y universal y acercarse a obras de escritoras destacadas.
3: Ahora estamos en el Club de Lectura a bordo de la Casa Flotante, un espacio que simplemente llamamos el Club de Lectura. Aquí encontrarás una colección de más de 5.000 obras organizadas en una variedad de categorías. Ante todo, presentamos autoras. Junto a la literatura clásica francesa, la literatura mundial, los ensayos, la poesía y el teatro. También es aquí donde organizamos todos nuestros eventos literarios.
1: Con el objetivo claro de destacar como punto de referencia en la vida cultural de París, Nana se perfila como un puente entre los libros y la sociedad parisina. Un nuevo referente para los amantes de la lectura y turistas de la capital.
0: Y así concluye nuestro recorrido cultural del día de hoy. Nos vemos en una próxima emisión de Somos. Que pasen una hermosa jornada. Chao.

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Hola, ¿qué tal? Sean bienvenidos y bienvenidas a una nueva emisión de Telesur Noticias. Soy Gustavo Prada, comenzamos con titulares. Autoridades del Estado venezolano avanzan en la estrategia de atención integral a afectados por el doblete sísmico, con la inspección de estructuras, distribución de alimentos y atención de familias en campamentos transitorios. En Honduras, el impacto del aumento de la canasta básica y la inflación pone en riesgo al sector comercial del país en Honduras. Los movimientos sociales de Brasil rechazan intentos de criminalización de las luchas de los pueblos por parte de Estados Unidos.

0: En el marco del Plan Venezuela Renace, se llevan adelante los trabajos de reparación de viviendas afectadas por el doblete sísmico del 24 de junio. Nuestra compañera Belén de los Santos nos trae la siguiente historia.
1: En Marea Bajo, La Guaira, las tareas de reconstrucción comenzaron hace semanas. Ubicados a metros del mar, estos edificios del urbanismo obtuvieron la clasificación amarilla luego de la inspección profesional. No están comprometidos a nivel estructural, pero requieren reparaciones. A esa tarea se abocan los trabajadores del Plan Venezuela Renace.
2: Tenemos unas cuadrillas preparadas para la rehabilitación de 172 viviendas que están en atención en estos momentos para asegurar la vida del pueblo venezolano, los cuales fueron afectados el día 24 de junio por el doble terremoto que se presentó aquí en la zona.
1: De las más de 9.600 edificaciones ya evaluadas en el estado de La Guaira, 1.785 se encuentran en color amarillo. Este es el caso de la Torre Mare 1.
3: Previamente vino la gente de los especialistas, pues los ingenieros, patólogos, los topógrafos que vieron el terreno, bueno, ellos son los que saben, ellos son los expertos, y bueno, dictaminaron de que la base sufrió, pero el comportamiento dio para que se reestructurara y no se demoliera la estructura, pues.
1: Los trabajos se realizan sin descanso a fin de que los vecinos logren retomar la vida en sus hogares lo antes posible.
4: Bueno, mi apartamento principal sufrió algunas grietas, más que todo allá en la parte del ventanal, que fue la parte más afectada. Bueno, vienen trabajando fuertemente, de verdad, que sí están haciendo un buen trabajo, tanto los ingenieros como los arquitectos y, bueno, su equipo de trabajo en sí.
5: El equipo ha estado constante de lunes a lunes, están trabajando todos los días domingos. Parece que a partir de la semana que viene van a empezar a trabajar de noche para poder entregar la torre más rápido lo posible.
1: En un recorrido de supervisión, la presidenta del Plan Venezuela Renace afirmó que las reparaciones toman en cuenta las características de cada estructura y su ubicación. El objetivo es atender con urgencia la necesidad de la población.
6: Es la metodología que han aprobado los especialistas para este tipo de edificación, que quedó calificada en amarillo, es decir, reparable, habitable.
1: 11.794 viviendas se encuentran en reconstrucción a nivel nacional en el marco del Plan Venezuela Renace. En cámara, Marcos da Silva, Belén de los Santos, para Telesur, desde La Guaira, Venezuela.
0: En el estado de La Guaira continúan las labores de reparación y reconstrucción de las estructuras afectadas por el doblete sísmico del 24 de junio. En el urbanismo Mare Abajo, la presidenta del Plan Venezuela Renace y el gobernador del estado de La Guaira realizaron un recorrido para inspeccionar cómo se desarrollan estos trabajos.
6: La Guaira la tenemos en el corazón y queremos que vuelva a estar maravillosa como ella es. Así que el compromiso de nuestra presidenta es hacerlo y somos un equipo gigantesco. Los ministerios, las gobernaciones, las alcaldías, las empresas privadas, el gobierno nacional, todo unido para hacer esta expectativa de la gente realidad. Quiero volver a mi casa y que mi casa sea segura, es una realidad posible y la estamos ejecutando, la estamos construyendo y día a día le hacemos seguimiento para que eso sea así, lo antes posible y lo mejor posible.
7: Ya en el estado de La Guaira, hoy, el Plan Venezuela Renace, a través de los entes públicos y las empresas contratadas, están abordándose 3.900 viviendas, un poco más de 3.900 viviendas, que ya las familias en el corto plazo, estamos hablando incluso de un par de meses, dos, tres meses, ya estas familias podrán retornar de forma segura a habitar sus viviendas, una más temprana que otra.
0: El Servicio Nacional de Medicina y Ciencias Forenses hizo un llamado a los familiares que tengan indicios de que sus seres queridos se encuentran en los silos de Bolipuerto de La Guaira o Bello Monte para que acudan a realizarse las pruebas de ADN voluntarias. A través de un comunicado, el SENAMEF informó lo siguiente. El Servicio Nacional de Medicina y Ciencias Forenses hace un llamado a los familiares que conozcan o tengan indicios de que sus seres queridos se encuentran en los silos de Bolipuerto de La Guaira o Bellomonte para que acudan a realizarse las pruebas de ADN voluntarias y así iniciar el proceso de identificación tras el doble sismo ocurrido el 24 de junio. Finalmente, el Servicio Nacional de Medicina y Ciencias Forenses mencionó: Para lograr la identificación de las víctimas mediante comparaciones científicas de perfiles genéticos y brindar certeza y paz a las familias, la institución convoca a los familiares directos cosanguíneos en su sede principal, lugar sede del SENAMEF en Bellomonte, días de atención de lunes a sábado en un horario de 8:30 a.m. a 6 p.m. Por su parte, la presidenta encargada de Venezuela, Delcy Rodríguez, sostuvo una reunión con los integrantes de la Delegación de Auxilio y Asistencia Humanitaria del Estado de Israel al término de sus operaciones de apoyo en Venezuela tras los sismos del 24 de junio. Durante el encuentro, la mandataria encargada despidió a la comitiva y extendió un formal agradecimiento a los especialistas internacionales por el despliegue técnico y logístico realizado en favor de las zonas afectadas, destacando que Venezuela valora el respaldo brindado por la representación israelí. El gobierno venezolano reconoció las elevadas competencias del personal internacional, incluidos los profesionales israelíes con formación en ingeniería civil por la Universidad de Tel Aviv, especializados en evaluación de estructuras colapsadas y diseños de planes de contingencia en zonas de desastre. La delegación de Israel aportó su experiencia operativa en misiones humanitarias previas, por ejemplo, México 2017 y Turquía 2023, consolidando los lazos de cooperación entre ambas naciones. Y el Ministerio de Comunicación e Información de Venezuela ofreció un nuevo balance tras el doblete sísmico registrado en el país el pasado 24 de junio. Las cifras contabilizan 5.346 fallecidos y 16.740 heridos, mientras 6.462 personas han sido rescatadas. La magnitud de la tragedia ha dejado 17.265 personas sin vivienda.

litros de agua. Se contabilizan 30.900 efectivos desplegados en la zona afectada, junto a 31.745 voluntarios registrados y 2.278 rescatistas internacionales atendiendo la emergencia. Cabe señalar que se han registrado 1.405 réplicas tras los movimientos telúricos del pasado 24 de junio. Momento de hacer una pequeña pausa, ya volvemos.

0: Estamos de vuelta con más información. Honduras enfrenta un nivel de inflación del 6%, una cifra que duplica el promedio regional. En la vida diaria el impacto es aún más severo. Durante los primeros 6 meses de este año, la canasta básica ha registrado un incremento del 30%, llevando a muchos negocios al borde del cierre inminente. Desde Tegucigalpa, Honduras, Gerardo Torres Zelaya nos trae el reporte.
1: En Honduras este año los precios no han dejado de subir. La canasta básica ya registra un aumento del 30%, pero algunos insumos tienen incrementos de más del 50%, lo que hace prácticamente imposible la sostenibilidad de los negocios pequeños, que se enfrentan a un alza general de precios y a una población con menor poder adquisitivo.
2: Uno no puede, ir de aquí a puras cachas. Se ganan un promedio de 3.000, 4.000, 5.000 empiras semanales, y de ahí hay que pagarle a la gente que hace los libros y todo eso. No se puede. La luz, que ahora viene más cara, ahora viene más, según dicen, ahora la luz subió un 7%, creo que subió. El problema consiste en que los materiales, todos los materiales subieron, y si uno le sube a un... Es raro la gente que manda empastar un libro, es raro el que lee, pues. Pero, ¿cómo se llama? Ya no quieren pagar lo que cuesta, pues. Porque imagínese que uno antes compraba un pliego de cartón, lo compraba, ¿cómo se llama? Vaya, valía 26, 28 lempira, ahora vale 42. 42 pesos. ¿Y cómo se va a hacer un trabajo igual al precio de antes? Si los materiales todos han subido.
1: En Honduras, el 75% de las empresas son microempresas. Apenas el 12% son pequeñas y medianas, y solo el 3% son grandes empresas. Los expertos aseguran que la inflación siempre golpea con mayor dureza a los más pobres.
3: Las pequeñas, las microempresas, son las más afectadas cuando hay inflación, porque efectivamente suben los insumos, sube la energía nuevamente, sube el transporte, y las pequeñas y medianas empresas entonces bajan sus ganancias porque no pueden contener esa alza. Pierden dinero, pero además no tienen la capacidad de las grandes empresas para poder negociar, por ejemplo, con proveedores. Cuando una empresa es grande, tiene la posibilidad de negociar precios por cantidad.
1: Rolando Soto ha trabajado toda su vida en la impresión, encuadernado y restauración de libros. Ha criado a toda su familia, pero siente que esta es la situación más difícil que ha atravesado.
2: Los materiales eran baratos y uno podía trabajar barato. A medida de que han ido subiendo todos los precios, los talleres así, pequeños y todo eso, sastrerías, talabartería, ¿cómo se llama? De la que arregla.

0: Muebles y todo eso, zapatería, todo eso ha ido cayendo porque ya el precio ya no es el mismo y la gente se acostumbró al precio.
1: Pasamos ahora a información de México, donde se presentó un nuevo mecanismo de acceso a recursos para impulsar proyectos de conservación ambiental, restauración de ecosistemas, agua, economía circular y acción climática, con el objetivo de avanzar en el desarrollo sostenible. Antonio Aranda nos presenta los detalles.
2: México firmó un acuerdo con el Banco de Desarrollo de América Latina y el Caribe para acceder a recursos para desarrollar proyectos de conservación natural, acción climática y desarrollo sostenible. Este fondo de capital ambiental movilizará hasta 10 millones de dólares. El gobierno federal expresó interés en impulsar iniciativas que permitan atender en el corto plazo la problemática del sargazo en el Caribe mexicano.
3: La época alta, ¿verdad?, navega por el Caribe, 90 mil toneladas de sargazo navegan. ¿Cuánto llega a nuestras costas? El 10%, 9 mil toneladas diarias. ¿Cuánto tenemos que limpiar? Pues alrededor de 6 mil para proteger las áreas turísticas más importantes. Entonces, ahí tenemos una actividad, un recurso, que es el sargazo, así lo vemos nosotros, que debe convertirse en una oportunidad para las empresas.
2: También se buscará avanzar en el saneamiento de cuencas, la restauración de manglares y la protección del corredor Selva Maya, entre otros proyectos, pero de forma rentable.
4: Queremos que los proyectos generen recursos, que el fondo pueda ser sostenible y que los proyectos sean bancables y, por tanto, no sea necesaria aportación de recursos para su sostenibilidad, sino que los propios proyectos así garanticen estos retornos.
2: Anteriormente se consideraba que los gobiernos eran los únicos responsables de invertir en la conservación ambiental, pero este paradigma debe cambiar.
5: La responsabilidad de cuidar el capital natural es de todos y exige sobre todo coordinación entre el sector privado, el sector público, los gobiernos locales, pero también los organismos multilaterales. Por eso consideramos que la transición a un verdadero desarrollo sostenible va a construirse a partir de las alianzas donde cada quien aporte aquello que sabe hacer mejor.
2: Datos oficiales indican que en 2026 México invertirá más de 13 mil millones de dólares en conservación ambiental, una cifra insuficiente ante los retos, pero que sí presiona las finanzas públicas. Por esto, las empresas también deben tomar un papel de mayor responsabilidad ambiental, considera este experto.
6: Podría empezar a mejorar el desempeño ambiental de las empresas, de las industrias, del gobierno, y que esos beneficios se puedan trasladar al día a día de las personas. Una mejor valorización de los productos, de los servicios, una reducción en la generación de residuos, un mejor desempeño de las empresas que puedan empezar a tener menor impacto ambiental y menor generación de contaminantes.
2: De esta forma, la conservación de la naturaleza no debe frenar el crecimiento económico, pero tampoco implica su destrucción, sino convertir problemas ambientales en oportunidades económicas reales. Antonio Aranda, Telesur, Ciudad de México.
1: En Nicaragua, la Asamblea Nacional celebró una sesión con el objetivo de coordinar los pasos constitucionales para sustentar las reformas institucionales anunciadas por el copresidente Daniel Ortega. La Asamblea Nacional de Nicaragua, en cumplimiento de las orientaciones del comandante Daniel Ortega, ha iniciado un proceso de análisis interno para construir un plan de trabajo que asegure la paz, la estabilidad y la continuidad de los avances en la lucha contra la pobreza. Este esfuerzo responde a las declaraciones del jefe de Estado sobre los procesos políticos propios de los nicaragüenses, reafirmando que las decisiones fundamentales del país son asunto exclusivo de su pueblo soberano. La iniciativa se inscribe en los mandatos recibidos el pasado 19 de julio durante el aniversario 47 del triunfo de la Revolución Sandinista, fecha que simboliza la recuperación de la dignidad y la libertad del pueblo nicaragüense. La copresidenta de Nicaragua, Rosario Murillo, expresó que la Asamblea Nacional inició los análisis pertinentes para asegurar los pasos constitucionales para las reformas solicitadas por el comandatario Daniel Ortega.
7: Nuestra Asamblea Nacional esta mañana se ha pronunciado, ha emitido una nota informando que empieza a reunirse con los organismos pertinentes para elaborar un plan de trabajo que cumpla con las orientaciones presidenciales de asegurar la paz, el bienestar, la seguridad, la estabilidad y la continuidad de los logros contra la pobreza en esta Nicaragua heroica, digna, soberana, triunfante. Realizará sesiones especiales con los distintos organismos para asegurar los pasos constitucionales, legales y formales que fundamenten las reformas que deban hacerse para un Estado y caminos que garanticen las bases jurídicas de este trascendente aspecto de la institucionalidad y sustenten las prácticas políticas, democráticas, soberanas y libres de nuestros procesos de elección nacional y local de autoridades. Estamos hablando de procesos soberanos, libres, democráticos, de elección nacional y local de autoridades, decididos por las y los nicaragüenses. La soberanía de nuestro pueblo y de nuestro país es asunto propio de las y los nicaragüenses. Nicaragua triunfa en paz y unidad.
1: También les contamos que los movimientos sociales de Brasil están en alerta ante los pasos dados por la diplomacia de Estados Unidos para combatir supuestas organizaciones criminales de izquierda. Un discurso que, según los dirigentes latinoamericanos, contribuye a criminalizar a los pueblos que luchan por sus derechos. Los detalles en el informe de nuestro compañero André Vieira.
8: Luchar por una vida más justa es un derecho. Son las manifestaciones en las ciudades, en el campo, las que garantizan la democracia, presionan los gobiernos para implementar políticas públicas e impiden retrocesos. Pero una acción del gobierno de Estados Unidos encendió las alertas entre los movimientos sociales de Brasil. El secretario de Estado de ese país, Marco Rubio, realizó la semana pasada una cumbre con representantes de diferentes países para presentarles un plan de combate a lo que denominó terrorismo de extrema izquierda.
9: Declaraciones como estas son muy preocupantes porque también representan en cierta medida un ataque a la soberanía nacional. Entonces, nos preocupa en primer lugar el interés de otro país sobre nuestro territorio y en segundo lugar, se trata de una declaración que induce a la criminalización de movimientos y de organizaciones contestatarias. Nosotros no permitimos esto, reivindicamos nuestra soberanía y somos completamente contrarios a este tipo de declaraciones y a estos intentos de incidir en nuestro territorio.
8: El gobierno de Donald Trump sigue con los ojos puestos en Brasil. Ese año, además de la guerra de aranceles contra el gigante sudamericano, dio un paso preocupante que pone en jaque la seguridad nacional brasileña, al declarar como organizaciones terroristas a dos grupos de narcotraficantes de Brasil. El hecho abre un precedente para una posible acción militar estadounidense en territorio brasileño. Para los movimientos campesinos, que históricamente han estado entre los más criminalizados, ese nuevo paso bajo el discurso de combatir supuestas organizaciones criminales de izquierda es parte de una misma cartilla intervencionista.
10: Esta declaración solo refuerza y afirma un proceso de ilegalización de la violencia contra los movimientos del campo. Nosotros, del movimiento de los pequeños agricultores, siempre hemos denunciado que este proceso afecta directamente a la democracia y a nuestra soberanía. Se va a intensificar cada día más, porque después de las facciones, la criminalización va a llegar a nosotros en el campo, lo que es algo histórico en Brasil y que ya ocurre.
8: Brasil vivirá elecciones generales en poco más de 2 meses y la administración de Donald Trump sigue jugando sus fichas a favor del candidato de la extrema derecha, el senador Flávio Bolsonaro, hijo del expresidente condenado por el intento de golpe de Estado. Durante una convención partidaria realizada este lunes, el presidente Lula da Silva, candidato a la reelección, envió un mensaje directo al jefe de la diplomacia de Estados Unidos.
11: De hecho, estoy invitando a quien quiera venir desde cualquier parte del mundo a ver las elecciones aquí en Brasil. Quien quiera puede venir a acompañar. Si el secretario de Estado estadounidense, Marco Rubio, quiere venir a apoyar a mi adversario, que venga, que monte su comité. Porque vamos a derrotar a todos en nombre de la defensa de la democracia en este país.
8: Una vez más, América Latina se pone en la trinchera de la resistencia, con los gobiernos progresistas y sus movimientos organizados, frente a la expansión de la extrema derecha en la región. André Vieira y Sebastián Soto, Telesur, Brasil.
1: Y en otro orden de ideas, la Fiscalía de Estados Unidos propone que el juicio contra el presidente de Venezuela, Nicolás Maduro, y su esposa, la primera dama Cilia Flores, comience en junio de 2027. Esta propuesta se da a conocer horas antes de una audiencia de seguimiento sobre el caso para disertar el calendario del proceso en contra de la pareja presidencial venezolana. La defensa del mandatario presentará los primeros argumentos en el mes de septiembre, mientras que la Fiscalía prevé entregar la mayoría de las pruebas en el mes de noviembre. Cabe destacar que el juez de distrito encargado de supervisar el caso es quien debe definir el calendario en última instancia. Así finalizamos la emisión. 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

¿Qué tal? ¿Cómo les va? Bienvenidas, bienvenidos. Estamos iniciando una emisión más de Impacto Económico con el gusto siempre de saludarla a través de la señal de Telesur. Mi nombre es Daniel Rosas y si me permite vamos a comenzar con los titulares del día de hoy. En América Latina, México mantuvo su trayectoria de crecimiento durante junio de 2026. En contexto, veremos cómo la inteligencia artificial construye una nueva infraestructura económica. Y en 360 hablaremos de Italia, ya que pues el agua del mar amenaza las granjas. No se vaya, acompáñanos que ya comenzamos.

Comenzamos platicándole que la actividad económica de México mantuvo una trayectoria de crecimiento durante junio de 2026 al registrar un incremento interanual de 1,7%, de acuerdo con las estimaciones oportunas publicadas por el Instituto Nacional de Estadística y Geografía, el INEGI. Los datos reflejan un desempeño positivo de la economía mexicana en un contexto internacional caracterizado por la desaceleración del comercio y la persistencia de tensiones económicas globales. Según el organismo estadístico, el mayor dinamismo correspondió al sector terciario, integrado por actividades como comercio y servicios, que mostró un crecimiento estimado del 2,2% respecto al mismo mes del año anterior. Por su parte, las actividades secundarias vinculadas a la industria, la construcción y la manufactura registraron un avance del 0,5%, contribuyendo al resultado general de la economía. En comparación con mayo, el indicador global de la actividad económica, el IGAE, habría aumentado 0,2%, al igual que los sectores secundario y terciario, de acuerdo con las cifras ajustadas por estacionalidad. El INEGI explicó que estas estimaciones permiten anticipar el comportamiento de la economía con varias semanas de antelación respecto a la publicación oficial del indicador, ofreciendo así una referencia temprana sobre la evolución de la actividad productiva. En más información, la confianza de los consumidores panameños registró un nuevo retroceso durante el primer semestre del 2026, al pasar de 92 puntos en enero a 75 en junio, según el índice de confianza del consumidor divulgado por la Cámara de Comercio, Industria y Agricultura de Panamá. El resultado mantiene el indicador en la denominada zona de desconfianza y refleja un deterioro de las expectativas sobre la economía nacional. El estudio atribuye este comportamiento al aumento de los precios de los combustibles y a la incertidumbre generada por factores económicos internos y externos. Las expectativas de ahorro y empleo también mostraron un descenso, mientras que creció la percepción negativa sobre la situación financiera de los hogares. De acuerdo con el informe, este escenario podría traducirse en una mayor cautela de las familias al momento de consumir e invertir, con posibles efectos sobre el dinamismo de la actividad económica en los próximos meses. Por otro lado, transportistas de Guatemala realizaron protestas para exigir respuestas al gobierno ante el incremento de los precios de los combustibles, una situación que, según el sector, amenaza la sostenibilidad del servicio de transporte público. Los representantes gremiales solicitaron al presidente Bernardo Arévalo la reactivación de una mesa de diálogo y la aplicación de medidas que permitan compensar el aumento de los costos operativos. Las organizaciones advirtieron que, de no alcanzar acuerdos, podrían verse obligadas a aumentar las tarifas del pasaje, además del encarecimiento de los combustibles. Denunciaron el impacto de las extorsiones y la inseguridad en las rutas, por lo que reclamaron un plan integral de protección para los trabajadores del transporte. Las manifestaciones incluyeron bloqueos temporales en distintos puntos de la capital, mientras el sector insiste en la necesidad del apoyo estatal tras el vencimiento del subsidio extraordinario a los combustibles aplicado durante los últimos meses. En más información, las importaciones de Colombia alcanzaron los 6.785 millones de dólares en mayo de este año, lo que representa un crecimiento interanual del 10,6%, según cifras divulgadas por el Departamento Administrativo Nacional de Estadísticas, el DANE. El incremento estuvo impulsado principalmente por las compras de manufacturas, que concentraron el 72,5% del total importado y registraron un avance del 8,2% frente al mismo mes del año anterior. China se consolidó como el principal proveedor del mercado colombiano, con una participación del 27%, seguida por Estados Unidos con un 26%. Entre enero y mayo, las importaciones acumularon 29.648 millones de dólares, un aumento de 11,48% respecto al mismo periodo del 2025. Aunque el déficit comercial se redujo ligeramente hasta los 6.060 millones de dólares, las cifras reflejan un mayor dinamismo de la demanda externa y de la actividad económica del país. Por
otro lado, el gobierno de Javier Milei evalúa avanzar en la venta de hasta 50.000 hectáreas pertenecientes al Instituto Nacional de Tecnología Agropecuaria, el INTA, y esto como parte de su política de privatizaciones y reorganización del patrimonio estatal. El presidente del organismo, Nicolás Brnovsович, señaló que se revisará el uso de los terrenos y que aquellos que no estén destinados a investigación podrían ser desafectados. La iniciativa generó el rechazo de los sindicatos APINTA y la Asociación de Trabajadores del Estado, la ATE, que denunciaron un posible proceso de desmantelamiento de un patrimonio estratégico para el desarrollo científico y tecnológico del sector agropecuario. Los gremios sostienen que el INTA cuenta con recursos suficientes para su funcionamiento y cuestionaron la venta de tierras destinadas históricamente a la investigación. La medida se suma a los recortes de personal y programas del organismo en un contexto de reducción del papel del Estado impulsado por la actual administración argentina. En más información, la Organización de las Naciones Unidas para la Alimentación y la Agricultura, la FAO, informó que el hambre mundial disminuyó por tercer año consecutivo, aunque advirtió que el avance sigue siendo insuficiente para alcanzar los objetivos del desarrollo sostenible fijados para el año 2030. En el informe sobre el estado de la seguridad alimentaria y la nutrición en el mundo 2026, se establece que el 7,8% de la población, equivalente a 645 millones de personas, padeció hambre durante 2020. El estudio elaborado junto con otros organismos de las Naciones Unidas señala que la recuperación representa marcadas desigualdades regionales. Mientras América Latina y el Caribe, así como Asia, mostraron mejoras sostenidas, África continúa siendo la región más afectada, con cerca de 309 millones de personas en situación de hambre. La FAO también alerta que los conflictos, el aumento de los precios de la energía y los fertilizantes, así como los fenómenos climáticos extremos, podrían dificultar una reducción más acelerada del hambre en los próximos años. Vamos a hacer una pausa y al regreso en contexto veremos cómo la inteligencia artificial construye una nueva infraestructura económica. Volvemos con todos los detalles.

0: mantengan la calma así y se mantengan tranquilos para poder todo y sentir bien y orarle a Dios mucho, mucho, para que esta situación termine.
1: Lo veo como lo hacen y después lo desarmo y lo hago.
0: Desde el día ese nunca había vivido con paz.
1: Es pino estar aquí, aunque sé que la tragedia que pasó fue fuerte, pues, porque muchos perdieron a sus familiares, muchos perdieron su vida, sus casas, todo, pues, pero sin embargo aquí les he pasado bien.
2: Sí, este espacio es muy relajante, es para calmarse y es para dejar la contienda y la pelea de un lado y estar del otro, que